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1: Noche de Gala en los 1200 del AM, La Voz de Antioquia. Para esta hermosa noche de hoy, miércoles 2 de septiembre del 2026. Lunes a viernes de 7 a 8 de la noche. Artistas invitados, todos los que hacen parte de la programación habitual de La Voz de Antioquia. Como pudieron darse cuenta, en esta noche de hoy, hoy tendremos en Noche de Gala, gran cantante de la música popular de Colombia, uno de los grandes referentes de este género, el señor Luis Alberto Posada, iniciando hoy con la canción Determíname un poquito. Luis Alberto Posada es nuestro invitado hoy en Noche de Gala. Sus canciones, sus grandes éxitos, bueno, parte de ellos, los estaremos escuchando en esta hora. Con la dirección y programación del señor Juan Felipe Tobón, Jaime Andrés Zapata les acompaña a esta hora, a las 7 de la noche, 6 minutos. Bienvenidos a Noche de Gala.

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1: En los 1200 del AM, La Voz de Antioquia. Hoy con Luis Alberto Posada. Escuchábamos Enamoré a mi hermana. Nacido en Cartago Valle el 5 de octubre del año 1962. Este gran cantante de la música popular de nuestro país, Colombia, es nuestro invitado hoy. Noche de Gala acá en los 1200 del AM. Sus canciones, sus éxitos hacen parte de la programación habitual de La Voz de Antioquia. 7 de la noche, 10 minutos.
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1: En los 1200 del AM, La Voz de Antioquia, Noche de Gala, lunes a viernes, de 7 a 8 de la noche, con estos artistas que hacen parte de la programación habitual de La Voz de Antioquia. Escuchábamos dos canciones con Luis Alberto Posada, Mi Pasión Recordarás, y esta canción Basta con Licor. Esta hora dedicada a este gran referente de la música popular de Colombia,

0: El señor Luis Alberto Posada. Noche de gala en los 1200 del AM. A las 7:17 minutos.
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1: En los 1200 del AM, La Voz de Antioquia, escuchábamos de Luis Alberto Posada, Me Cambiaste por Nada. Es nuestro invitado en esta noche, Noche de Gala, acá en La Voz de Antioquia. A las 7:21 minutos.
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1: Noche de gala en los 1200 del AM, La Voz de Antioquia. Escuchábamos de Luis Alberto Posada, Borracho por ella. Este gran referente de la música popular de Colombia, nuestro invitado hoy en Noche de Gala. Sus canciones, sus grandes éxitos, hacen parte de la programación habitual de los 1200 AM. Cuando tenemos ya las 7 de la noche, 25 minutos.
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1: Lunes a viernes de 7 a 8 de la noche, a través de los 1200 del AM, La Voz de Antioquia. Noche de Gala, con estos artistas que hacen parte de la programación habitual de La Voz de Antioquia. Dos canciones que escuchábamos de Luis Alberto Posada, nuestro invitado. Escuchábamos la canción Raíces y esta otra, Me Tomas o Me Dejas. Recordando en esta hora parte de sus grandes éxitos musicales. En esta hermosa noche de hoy, miércoles 2 de septiembre del 2026. Con la dirección y programación del señor Juan Felipe Tobón. Jaime Andrés Zapata les acompaña a esta hora. A las 7:31 minutos.

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1: Escuchábamos el regreso del Alambrado con nuestro invitado hoy en Noche de Gala, Luis Alberto Posada. Cuando tenemos ya las 7 de la noche, 34 minutos. Nacido en Cartago Valle el 5 de octubre del año 1962, desde temprana edad, Luis Alberto Posada Hernández debió enfrentarse a sus orígenes humildes, algo que no le impidió convertirse en un ídolo de la música popular del interior. Al lado del fallecido Darío Gómez y de Juan Gabriel González, el Charrito Negro, Luis Alberto Posada conforma esa trilogía mayor de la música del despecho. Recordando a esta hora parte de sus grandes éxitos musicales. A las 7 de la noche, 35 minutos, Luis Alberto Posada, nuestro invitado hoy en Noche de Gala.
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1: Noche de Gala en los 1200 del AM. La voz de Antioquia, hoy con Luis Alberto Posada. Dos canciones que escuchábamos: Este maldito amor y Bórrame de tu lista. Sus grandes éxitos musicales que hacen parte de la programación habitual de La Voz de Antioquia 1200 AM. 7 de la noche, 41 minutos.
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0: Noche de gala en los 1200 del AM, hoy con Luis Alberto Posada. Escuchábamos Tu Amigo Secreto. A las 7 de la noche, 44 minutos.
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1: En los 1200 del AM, La Voz de Antioquia, hoy con Luis Alberto Posada, escuchábamos Contigo a Metros y Si no vuelves. A las 7 de la noche, 52 minutos. Tiempo para una canción más con Luis Alberto Posada.
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0: En los 1200 del AM, La Voz de Antioquia, noche de gala, hoy con Luis Alberto Posada. Escuchábamos Por Quién Doblan las Campanas. Parte de sus grandes éxitos musicales los escuchamos en esta hora. En esta inolvidable y hermosa noche de hoy, miércoles 2 de septiembre del 2026, con ese gran referente de la música popular de Colombia, Luis Alberto Posada. Llegando ya al final, agradecimiento especial para todos los oyentes que se han comunicado a través de nuestra línea WhatsApp, también a través de nuestra línea fija, porque son ustedes los que hacen esta programación especial. 7:57 minutos. ¿Será que cerramos con una cancioncita más? Bueno, no le cuenten a nadie, pues. 7:57 minutos. Vamos a cerrar con la canción Cajón de Madera Fina, Luis Alberto Posada.
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4: ¿La vejez es triste? Esta mañana salí del supermercado y busqué las llaves del auto. No estaban en ningún bolsillo. Solo tenía los documentos, teléfono y el encendedor. Entonces volví adentro y busqué en los tomates, las papas, las verduras, por todas partes donde había pasado. Una búsqueda rápida y tampoco estaban las llaves en esos lugares. De repente me di cuenta de que tal vez debía haberlas dejado puestas en el auto. Oh, hijo de madre, pero el auto se lo pueden robar si le dejo las llaves puestas. Entonces corrí rápidamente al establecimiento. Y como lo había pensado, el auto ya no estaba. Inmediatamente llamé a la policía. Les di mi ubicación, descripción del auto, permiso, y les dije dónde lo había estacionado. Ah, y también les confesé que había dejado las llaves puestas en el auto y que posiblemente se lo habían robado. Entonces se me ocurrió hacer la llamada más difícil de todas, a mi mujer. ¡Ay!
5: ¡Sácame de bolsillo! ¡Sácame de bolsillo!
6: ¡Tu marido!
4: ¡Amor! Dejé las llaves en el auto y creo que me lo robaron.
7: Se hizo un silencio. Todos pensamos que la llamada estaba distorsionada, pero luego se escuchó la voz de la señora.
4: Pues sí, sos muy pendejo. Yo te llevé y te dejé en el supermercado y te dije que luego volvería por ti. Entonces era mi momento de callarme y tragar saliva. Avergonzado y a la vez feliz porque no se habían robado el carro, dije entonces: ¡Ay, qué alivio! Bueno, entonces, mi amor, ven a buscarme.
7: Entonces la mujer gritó con furia:
4: ¡No puedo! ¿No ves que estoy en la policía detenida? Cuando los convenza de que yo no robé el auto y se me pase esta berraquera, entonces de pronto voy y te recojo.
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2: A través de los 1200 del AM, La Voz de Antioquia, Romance de Barrio. Iniciando en esta hermosa noche de hoy, escuchábamos de Alberto Amor con Rodolfo Biaggi, 3 horas. Lunes a viernes desde las 8 de la noche, lo mejor del tango en Romance de Barrio. Cordial bienvenida para todos los oyentes, todos los que nos escuchan a través de los 1200 del AM. También todos los que nos escuchan a través de la red en lavozdeantioquia.com. Con la dirección y programación del señor Juan Felipe Tobón, Jaime Andrés Zapata les acompaña a esta hora. En esta hermosa noche de hoy, miércoles 2 de septiembre del 2026. Bienvenidos todos a Romance de Barrio. 8 de la noche, 12 minutos. 8 de la noche, 12 minutos.
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2: Escuchábamos de Julio Martel con Alfredo de Angelis. Tiene razón, amigazo. 8 de la noche, 15 minutos. En los 1200 del AM, La Voz de Antioquia.
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1: Tú, el cielo y tú, de Alberto Podestá con Carlos Di Sarli. Anterior a esta escuchábamos de Rosana Falasca con Orlando Tripodi, Sur. Cuando tenemos ya las 8 de la noche, 23 minutos. Romance de Barrio en los 1200 del AM, La Voz de Antioquia.
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1: A través de los 1200 del AM, la voz de Antioquia. Escuchábamos de Alberto Rivera con Francisco Lomuto, Si dejaras de quererme. Lunes a viernes desde las 8 de la noche, lo mejor del tango en Romance de Barrio. En los 1200 del AM, la voz de Antioquia. 8:27 minutos.
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1: ¿Qué te importa que te llore? Raúl Verón con Miguel Caló. En los 1200 del AM, La Voz de Antioquia. Cuando tenemos ya las 8 de la noche, 30 minutos.
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3: Buenas noches, Voz de Antioquia. Rodrigo Correa, del municipio de Belmira. Por favor, con la orquesta de Juan D'Arienzo y las glosas de Antonio Cantó, a puro tango. Saludos a la mesa principal y a la audiencia del programa.

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1: Escuchábamos de Carlos Gardel, Rubias de Nueva York. A las 8 de la noche, 36 minutos en los 1200 del AM. La Voz de Antioquia.
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1: A través de los 1200 del AM, La Voz de Antioquia. Le escuchábamos de Dante y La Roca con la orquesta de Alfredo de Angelis, Mañanita Linda. Y anterior a esta escuchábamos de Mercedes Simone, Náufrago. Lunes a viernes desde las 8 de la noche. Lo mejor del tango en Romance de Barrio. 8 de la noche, 42 minutos.
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1: Escuchábamos de Carlos Galarce con Francisco Lomuto, Serenata. Romance de Barrio en los 1200 del AM. La Voz de Antioquia, a las 8:46 minutos.
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1: Escuchábamos de Oscar La Roca y Carlos Vidal con la orquesta de Domingo Federico, Un pasaje de mi vida. A las 8 de la noche, 49 minutos, Romance de Barrio. En los 1200 del AM, La Voz de Antioquia. 8:49 minutos.
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3: Hola, buenas noches. Habla María de Aranjuez. Para solicitar el tango Por quererte te perdí, de Alfredo de Ángeles. Muchas gracias, muy amable. Qué programación tan buena toda la de ustedes. Feliz noche, Dios los bendiga.

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1: En los 1200 del AM, en la voz de Antioquia, Romance de Barrio. Escuchábamos de Jorge Falcón con la orquesta de Ricardo Tanturi, Trasnochando. Cuando tenemos ya las 8 de la noche, 56 minutos. Lunes a viernes desde las 8 de la noche, lo mejor del tango en Romance de Barrio.
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5: Hola, mis niños hermosos. Es hora de ir a la camita. Sí.

0: es hora de dormir. Hola mis amigos, soy Copito. Es hora de dormir. Vete a la camita que mañana el sol vuelve a salir. ¡Sí! ¡Ah! Con la bendición de mamacita y también de tu papá. Y esa oración que te protege del sueño al despertar. ¡Sí! ¡A dormir! Bueno, amiguitos, felices sueños. ¡Pórtense bien! ¡Sí! ¡Hasta mañana! ¡Es hora de ir a la camita! ¡Sí! ¡Buenas noches!
1: ¡Todos los niños a dormir!
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1: Romance de Barrio en los 1200 del AM, La Voz de Antioquia, lunes a viernes desde las 8 de la noche. Lo mejor del tango. Escuchábamos de Armando Moreno con la orquesta de Enrique Rodríguez, Un tropezón. Ya tenemos las 9 de la noche, 3 minutos.
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1: A través de los 1200 del AM, La Voz de Antioquia, escuchábamos de Elsa Morán con Donato Raxiati, Mi Caperucita. Cuando tenemos ya las 9 de la noche, 6 minutos.
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3: Buenas noches, Jaime. Gildardo Bustamante del municipio de Bello. Un saludito especial para todas las damas que gustan de la canción ciudadana. Me hace el favor y me complace con un temita. Romance de Barrio, por Roberto Goyeneche. Muy agradecido, feliz noche y que Dios lo cuide.

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1: En los 1200 del AM, La Voz de Antioquia, escuchábamos un tango y nada más, Julio Martel con Alfredo de Angelis. Lunes a viernes desde las 8 de la noche. Lo mejor del tango en Romance de Barrio.

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1: Escuchábamos de Roberto Chanel con Osvaldo Pugliese, Tortazos, a las 9:16 minutos. Romance de Barrio en los 1200 del AM, La Voz de Antioquia. Con la dirección y programación del señor Juan Felipe Tobón. Jaime Andrés Zapata les acompaña a esta hora. En esta hermosa noche de hoy, miércoles 2 de septiembre del 2026. Lo mejor del tango en Romance de Barrio. 9:16 minutos.
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3: Voz de Antioquia, buenas noches. Reporta sintonía Guillermo Zapata de Manrique. Felicitaciones, Andrés, a usted y su mesa de trabajo en la conducción de dicho programa. Tengo saluditos para todos los radioescuchas y en esta noche tenga la amabilidad. Me complace con el tango Ansiedad. Canta Alberto Echagüe con Darío. Dios los bendiga. Tengan una feliz noche.

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1: Así es, a través de los 1200 del AM, La Voz de Antioquia. Escuchábamos de Jorge Abril con Porfirio Díaz, Final. Lunes a viernes desde las 8 de la noche, lo mejor del tango en Romance de Barrio. 9 de la noche, 23 minutos, en los 1200 del AM, La Voz de Antioquia.
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1: Escuchábamos de Armando Moreno con Enrique Rodríguez, Lanzas y Malevos. A las 9 de la noche, 26 minutos, Romance de Barrio en La Voz de Antioquia.
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2: En los 1200 del AM, La Voz de Antioquia, escuchábamos de Azucena Manzani, Marioneta. Lunes a viernes desde las 8 de la noche, lo mejor del tango en Romance de Barrio. 9:30 minutos.
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1: Escuchábamos de Enrique Lucero con Francisco Canaro, Vieja Comparsita. A las 9:33 minutos, Romance de Barrio en la voz de Antioquia.
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2: Lo mejor del tango, lunes a viernes desde las 8 de la noche, a través de los 1200 del AM, La Voz de Antioquia. Escuchábamos de Carlos Acuña con Rodolfo Biaggi, Tu Voz. Y anterior a esta canción, de Jorge Valdés con Juan de Arienzo, Estrella. Cuando tenemos ya las 9 de la noche, 40 minutos.
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6: Hola, con las buenas noches. Un saludo para todos. Para la mesa de trabajo, todos los radioescuchas, reportando sintonía de aquí de Campo Valdés. Un saludo, un abrazo del Cuarteto Leo y Dillo Trunco. Muchas gracias, buena noche.

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1: A través de los 1200 del AM, La Voz de Antioquia, escuchábamos de Agustín Magaldi, Dios te salve, mi hijo. Cuando tenemos ya las 9 de la noche, 49 minutos.

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1: Esta es la hora en La Voz de Antioquia. Son las 10 con 12 minutos. 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

0: Esta es la hora en La Voz de Antioquia. Son las 10 con 21 minutos. 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
3: Pues bueno, por muchos videos que he visto, se me hace un país muy bonito, muy cultural. 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
1: Esta es la hora en La Voz de Antioquia. Son las 10 con 30 minutos. 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
0: Oración por la paz y por la vida. Ángel del Señor, protégeme de los hombres enfermos de avaricia y de maldad, que buscan esclavizar a los justos. Líbranos de los deseos del demonio del exterminio. Líbranos de las pérdidas y la destrucción. Líbranos de la infelicidad de la guerra. Ayúdanos a percibir el amor que hay en el universo y a hacernos eco de él para reproducirlo hasta el último rincón de la tierra. En el corazón de la tierra solo hay odio. En el corazón de la vida solo puede haber amor. Entonces, enséñanos con tu sabiduría el verdadero camino de la vida, que es el amor. Ángel del Señor, abre nuestros ojos. Ángel del Señor, danos integridad de espíritu. Ángel del Señor, danos humildad y gratitud. Enséñanos a buscar la grandeza y la perfección. Enséñanos a ser benevolentes y compasivos. Guíanos por los senderos del amor, que es luz, que es comprensión, tolerancia, perdón, porque de todas esas cosas está hecha la paz, y la paz engendra vida. Guíanos amorosamente hacia la paz, porque el poder del amor es capaz de resolver y disipar todo aparente problema. La paz es vida ahora y siempre.
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2: 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El amor, todos necesitamos el amor, pero esencialmente y en primer lugar tienes que aprender a amarte a ti mismo, a ti misma. Si tú no te quieres, si tú no te respetas, si tú no te autovaloras, es muy difícil que puedas tener una buena relación con esa persona con la que siempre has soñado, con la que has estado tratando de acercarte, pero no ha sido posible concretar nada. 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
0: Carta de un padre a su hijo. Era una mañana como cualquier otra. Yo, como siempre, me hallaba de mal humor. Te regañé porque estabas tardando demasiado en desayunar. Te grité porque no parabas de jugar con los cubiertos. Y te reprendí porque masticabas con la boca abierta. Comenzaste a refunfuñar y entonces derramaste la leche sobre la ropa. Furioso, te levanté por los cabellos y te empujé violentamente para que fueras a cambiarte de inmediato. Camino a la escuela, no hablaste. Sentado en el asiento del auto, llevaba la mirada perdida. Te despediste de mí tímidamente y yo solo te advertí que no te portaras mal. Por la tarde, cuando regresé a casa después de un día de mucho trabajo, te encontré jugando en el jardín. Llevabas puestos unos pantalones nuevos y estabas sucio y muy mocado. Frente a tus amiguitos te dije que debías cuidar la ropa y los zapatos, que parecía no interesarte mucho el sacrificio de tus padres para vestirte. Te hice entrar a la casa para que te cambiaras de ropa y mientras marchabas delante de mí, te indiqué que caminaras erguido.

0: Al poco rato, mi ira comenzó a apagarse. Me di cuenta de que había exagerado mi postura y tuve el deseo de bajar para darte una caricia, pero no pude. ¿Cómo podía un padre, después de haber hecho esa escena de indignación, mostrarse sumiso y arrepentido? Luego escuché unos golpecitos en la puerta. ¡Adelante! Dije admirando que eras tú. Abriste muy despacio y te detuviste indeciso en el umbral de la habitación. Te miré con serenidad y te pregunté, ¿te vas a dormir? ¿Vienes a despedirte?
1: No,
0: contestaste. Caminaste lentamente con tus pequeños pasitos y sin que me lo esperara, aceleraste tu andar para echarte en mis brazos cariñosamente. Entonces te abracé y con un nudo en mi garganta percibí la ligereza de tu delgado cuerpecito. Tus manitas rodearon fuertemente mi cuerpo y me diste un beso suavemente en la mejilla. Sentí que mi alma se quebrantaba.
1: ¡Hasta mañana, papito!
0: Me dijiste.

qué de lo que estaba haciendo? ¿Por qué me desesperaba tan fácilmente? Me había acostumbrado a tratarte como a una persona adulta, a exigirte como si fueras igual a mí, y ciertamente no eras igual. Tú tenías unas cualidades de las que yo carecía. Eras legítimo, puro, bueno y sobre todo sabía demostrar tu amor. ¿Por qué me costaba tanto trabajo? ¿Por qué tenía el hábito de estar siempre enojado? ¿Qué es lo que me estaba aburriendo? Yo también fui niño. ¿Cuándo fue que comencé a contaminarme? Después de un rato, entré a tu habitación, encendí la lámpara con cuidado. Tú dormías profundamente. Tu hermoso rostro estaba ruborizado, tu boca entreabierta, tu frente húmeda, tu aspecto indefenso como el de un bebé. Me incliné para rozar mis labios en tu mejilla. Respiré tu aroma limpio y dulce. No pude contener un sollozo. Y cerré los ojos. Una de mis lágrimas cayó sobre tu piel. No te inmutaste. Me puse de rodillas y te pedí perdón en silencio. Te cubrí cuidadosamente con mis cobijas y salí de la habitación.

0: Si Dios me escucha y te permite vivir muchos años, algún día sabrás que los padres no somos perfectos, pero sobre todo, ojalá te des cuenta de que, pese a todos mis errores, te amo más que a mi vida.
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0: 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Agitan el producto y mientras tanto repites la siguiente frase. Revuelvo poco a poco una pizca de amor y mucho de pasión. 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Dices el nombre de la persona amada o a quien quieres seducir con tus encantos, que caiga rendido a mis pies. Besos de pasión yo te daré y espero que él o ella queden atrapados en mis labios de fuego y vuelvan a mí para siempre. 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Recuerda también un producto maravilloso que se llama Pachulín Pingüín, que es para activarlo ambos, o sea, en pareja, en el momento en que están más melosos, más enamorados, más encantados, deben activar el frasquito para que una tercera persona no se inmiscuya en esta relación. Recuerde que es utilizado para el amor o para la suerte también. Para atraer el amor se aplica en el cuerpo como una especie de loción. Simplemente usted destapa el frasquito con su pareja, lo van a activar con una oración cualquiera, puede ser un Padre Nuestro, eso sí es necesario que los dos hagan la misma oración al tiempo. Activan el frasquito, luego cada uno anota el nombre de su pareja. Él anota el nombre de ella y ella anota el nombre de él. Introducen ambos papelitos dentro del frasquito, lo tapan, se atomizan un poquito en la mano de cada uno de ustedes, frotan las manos y van a hacerse la señal de la cruz en la frente y lo que le queda en el dedito lo va a aplicar detrás de cada oreja. Utilícelo todos los días. Y si se acaba, pues compra otro. Y para traer el dinero, te rocias el líquido en las manos, las frotas y luego empieza a contar el dinero. No importa que el dinero no sea tuyo. Por ejemplo, si trabajas en un negocio, en la caja registradora o manejas dinero de un negocio, cuando cuentas el dinero, no solo estás multiplicando la riqueza para la persona que te está dando la oportunidad de trabajar, sino que estás dando la oportunidad de abrir los caminos para que te llegue más cantidad de dinero en propinas, en bonificaciones o incluso hasta en incremento del sueldo. Pachulín Pingüín. Y recuerden que ahorita que estamos hablando de la pareja y les estoy recomendando productos para la pareja también, está el amor brutal. Sirve tanto para quienes tienen ya su pareja como para quienes no han podido conseguir pareja. Destapa el frasquito, lo activa con una oración cualquiera que puede ser un Padre Nuestro, luego humedece el pulgar de la mano derecha con ese líquido, se hace la señal de la cruz en la frente, aplica lo que queda en los dedos detrás de cada oreja y tapa el frasquito. Eso lo hace todos los días. Si usted no ha conseguido pareja, cuando empiece a charlar con alguien que le gusta, anote en un papelito el nombre de esa persona, doble el papelito, lo mete dentro del frasquito. Cuando ya lleguen a una relación seria o cuando ya lleguen a un noviazgo, usted anote el nombre suyo, mete el papelito dentro del frasquito, lo tapa y no se lo sigue untando más. Eso sí, tenga en cuenta dónde deja el frasquito, porque al momento de usted querer romper con esa relación, si no saca ambos papelitos antes de botar el frasquito, va a ser muy complicado que usted disuelva esa relación. Y si ya tiene pareja, simplemente destapa el frasquito, se humedece el pulgar de la mano derecha, hace la señal de la cruz en la frente, unta el poquito que le quedó detrás de cada oreja, anota el nombre de su esposo, su novio, su compañero en un papelito, lo dobla, lo mete dentro del frasquito y luego anota el suyo. Doble el papelito, lo mete dentro del frasquito y guarda en un lugar seguro ese frasquito. Si hay discusiones, como las hay en toda pareja, es muy importante que usted acuda al frasquito y lo agite. Obviamente, si usted le embarró o él le embarró, ambos tienen que poner de su parte para poder continuar con esta relación. Pero ese frasquito va a ser una ayuda muy grande para ustedes también poder limar esas asperezas. 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

0: Ángel de la Guarda. Pues a sus ángeles mandará cerca a ti para que te guarden en todos tus caminos. Concebidos por el gran amor que Dios tiene para con cada uno de sus hijos, los ángeles guardianes están con los hombres desde el momento de su nacimiento, guiándolos hacia el bien, brindándoles fortaleza en cada una de las etapas de su vida y acompañándolos en todas sus circunstancias. Los ángeles guardianes siempre nos ayudan a velar por nuestra salud, cuidar nuestros pensamientos y acciones, aconsejarnos en sueños o momentos de inconsistencia, motivarnos a hacer el bien, librarnos de todo mal y peligro. Nuestro ángel guardián es tan cercano a nosotros que cuando percibimos su presencia sentimos su paz reconfortante, su compañía incondicional. Por eso cuando estemos solos y nos sintamos mal por las circunstancias que nos rodean, debemos recordar que nuestro ángel guardián está esperando a que lo invitemos a nuestra vida para brindarnos su amparo y protección. Es importante que mantengamos una buena relación con nuestro ángel de la guarda, pues será en momentos de duda y angustia que su gracia nos asistirá y nos hará entender mejor la voluntad de Dios que tantas veces nos cuesta aceptar y nos pierde por camino de rebeldía. Nuestro ángel guardián nos llena de tranquilidad y por ser creado por amor su fidelidad para con nosotros nunca se va a perder. Así nosotros nunca pensemos en él o incluso dudemos de su existencia. Es un aliado mensajero que siempre se encarga de instruirnos en cada instante de nuestra vida, paso a paso, decisión a decisión que vayamos tomando. Eso sí, si vivimos haciendo el bien y respetando las leyes de Dios. Oración al ángel de la guarda. Ángel de mi guarda, dulce compañía, no me desampares ni de noche ni de día. Las horas que pasan, las horas del día, si tú estás conmigo serán de alegría. No me dejes solo, sé en todo mi guía, pues sin ti me perdería. Ven siempre a mi lado, tu mano en la mía, ángel de la guarda, dulce compañía. Bendita la luz del día y el Señor que nos la envía. Con Dios me acuesto y con Dios me levanto.
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0: Hoy les quiero hablar de los trastornos de aprendizaje en sus niños. Identificar los trastornos de aprendizaje puede hacer una gran diferencia para los niños que tienen dificultades en la escuela y no saben por qué. Comencemos por decir qué es el trastorno específico del aprendizaje. Esta es una condición que causa que los niños tengan dificultades con la lectura, la escritura y las matemáticas. Si tienen problemas con la lectura y escritura, el trastorno se llama dislexia. Si tienen problemas con las matemáticas, se llama discalculia. Tener un trastorno específico de aprendizaje no significa que los niños no sean inteligentes. Simplemente les cuesta más trabajo aprender ciertas habilidades, las cuales les resultan más fáciles a otros niños de la misma edad, inteligencia y nivel educativo. Los niños con trastornos específicos de aprendizaje pueden tener problemas para deletrear, comprender lo que leen, escribir lo que piensan o resolver problemas matemáticos. Cuando a un niño se le diagnostica un trastorno específico del aprendizaje, el diagnóstico incluirá una lista de las tareas con las que el niño tiene dificultades. ¿Cuáles son las señales del trastorno específico de aprendizaje? Estos pueden percibirse por primera vez cuando el niño está en preescolar o en la escuela primaria. Las señales específicas varían dependiendo de los problemas que tenga el niño. Las señales de dislexia incluyen tener dificultad para hacer rimas, tener dificultad para identificar qué sonido va con cada letra, tener dificultad para poner los sonidos en el orden correcto, hablar más tarde que otros niños, tener problemas para recordar palabras, tener dificultad para seguir instrucciones, omitir palabras pequeñas como el, y, pero, en, o bien leerlas dos veces, tener problemas para pronunciar palabras que no conocen. Mientras tanto, las señales de discalculia incluyen dificultad para realizar problemas matemáticos, dificultad para entender la lógica de los problemas matemáticos, confundir los símbolos básicos como más y menos, cometer varios errores pequeños en problemas matemáticos como equivocarse por solo una unidad. Algunos niños con trastorno de aprendizaje pueden utilizar estas habilidades como un maestro o los guía, pero luego tienen problemas cuando estén solos. ¿Cómo se diagnostica el trastorno específico del aprendizaje? Hay varias maneras diferentes de diagnosticar un trastorno específico del aprendizaje. Una opción es una evaluación educativa que examina las habilidades académicas del niño. Otra opción es una evaluación neuropsicológica, la cual examina de forma más amplia y profunda la manera en que el niño piensa, aprende y se comunica. Según la Ley para la Educación de los Individuos con Discapacidades, IDA, por sus siglas en inglés, las escuelas deben ofrecer al estudiante una evaluación si existe la posibilidad de que pueda tener un trastorno del aprendizaje. Los padres también pueden conseguir, por su parte, una evaluación privada fuera de la escuela para el niño. ¿Cómo se trata el trastorno específico del aprendizaje? No existe, según los médicos, una cura para el trastorno específico del aprendizaje, pero hay muchas maneras de que los niños con el trastorno específico del aprendizaje puedan mejorar sus habilidades. 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Para este tipo de trastorno de aprendizaje, le recomiendo el Bipromín si el niño tiene menos de 10 años. Si tiene más de 10 años, el Procavit, que es un poquito más fuerte. Son 2 cucharadas en agua o jugo 2 veces al día durante 3 meses. El Bemba, 1 cucharada 2 veces al día durante 3 meses. Y el Fruitbit, 1 cucharada 2 veces al día durante 3 meses. Muy importante que a los 15, 20 días de estarle dando el producto, me llamen y me cuenten en el programa de Fitosalud qué reacción tuvieron los profesores que hablaban y los llamaban a ustedes a ponerles quejas de que el niño era muy desatento. Espero muy pronto sus testimonios. Un tratamiento psicológico suele consistir en ayudar al niño a aprender habilidades, así como en la elaboración de un plan de aprendizaje basado en puntos fuertes del niño. Por ejemplo, un niño que tiene dificultades con los problemas de lógica en matemáticas podría aprender a hacer dibujos para poder entender mejor el problema. También puede ser de gran ayuda que el niño aprenda utilizando otros sentidos además de la vista y el oído, como por ejemplo el tacto, el gusto o el olfato. A veces los niños con un trastorno específico de aprendizaje también tienen problemas emocionales o de comportamiento. En estos casos, también es importante que acudan a los productos de FitoSalud para dar solución pronta y oportuna a ese trastorno que está presentando su niño. Se corre también el riesgo de recibir un diagnóstico equivocado. A veces, otras condiciones comunes pueden parecer un trastorno específico de aprendizaje a simple vista. Entre ellas se encuentran los problemas sensoriales, la ansiedad o también problemas visuales. Si un niño tiene un trastorno específico del aprendizaje, pero no se le diagnostica ni recibe tratamiento, puede que se sienta muy frustrado. Esto puede ocasionar problemas de comportamiento o de estado de ánimo. Estos problemas pueden confundirse con otras condiciones como la ansiedad, la depresión o el trastorno negativista desafiante. 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
4: Esta es la hora en La Voz de Antioquia. Son las 11:01. 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
1: ¡Bravo! ¡Lo escribí yo! ¡Bravo!
2: Esta es la hora en La Voz de Antioquia. Son las 11 con 15 minutos. 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

0: Esta es la hora en La Voz de Antioquia. Son las 11 con 20 minutos. 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
3: Maceo, su casco urbano es pequeño y su parque es como una fonda caminera para los viajeros. El Cristo de su templo tiene una historia milagrosa, referente a que alguna vez sudó, la misma que cada habitante de Maceo está dispuesto a contarle con detenimiento a los turistas. Y en el área rural está su mayor encanto, las Cavernas de Alicante, uno de los lugares más impactantes que tiene la naturaleza antioqueña para ofrecerle a los visitantes.
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0: Esta es la hora en La Voz de Antioquia. Son las 11:31. 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
3: Esta es la hora en La Voz de Antioquia. Son las 11. Con 42 minutos, La Voz de Antioquia de la cadena radial Júpiter.
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0: Esta es la hora en La Voz de Antioquia. Son las 11 con 51 minutos. 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
1: Oh libertad que perfumas las montañas de mi tierra. Deja que aspiren mis hijos tus olorosas esencias. Amo el sol porque anda libre sobre la azulada esfera. El huracán porque silba con libertad en las selvas. El hacha que mis mayores me dejaron por herencia, la quiero porque a sus golpes libres acentos resuenan. Forjen déspotas tiranos largas y duras cadenas para el esclavo que humilde sus pies de rodillas besa. Yo que nací altivo y libre sobre una sierra antioqueña, llevo el hierro entre las manos porque en el cuello me pesa. Nací sobre una montaña, mi dulce madre me cuenta que el sol alumbró mi cuna sobre una pelada sierra. Nací libre como el viento de las selvas antioqueñas, como el cóndor de los Andes que de monte en monte vuela. Pichón de águila que nace sobre el pico de una peña, siempre le gustan las cumbres donde los vientos refrescan. Cuando desciendo hasta el valle y oigo tocar la corneta, subo a las altas montañas a dar el grito de alerta. Muchachos, les dijo a todos los vecinos de la selva, la corneta está sonando, tiranos hay en la sierra. Mis compañeros alegres el hacha en el monte dejan para empuñar en sus manos la lanza que el sol platea. Con el morral a la espalda cruzamos llanos y cuestas y atravesamos montañas y anchos ríos y altas sierras. Y cuando el fin divisamos, allá en la llanura intensa, las toldas del enemigo que entre humo y gente blanquea. Volamos como huracanes regados sobre la tierra. ¡Ay del que espere empuje de nuestras lanzas revueltas! Perdonamos al rendido, porque también hay nobleza, y en los bravos corazones que nutren las viejas selvas. Cuando volvemos triunfantes, las niñas de las aldeas rinden coronas de flores a nuestras frentes serenas. A la luz de alegre tarde, pálida bronceada, subo a las de la montaña en la cima nuestras cabañas blanqueadas. Bajamos cantando al valle porque el corazón se alegra, porque siempre arranca gritos la vista de nuestra tierra. En la oración, las campanas con golpe pausado suenan. En el morral a la espalda vamos subiendo la cuesta. Las brisas de las colinas bajan cargadas de esencia. La luna brilla redonda y el camino amarillea. Ladran alegres los perros detrás de las arboledas. El corazón oprimido de gozo palpita y tiembla. Caminamos, caminamos y blanquean y se abren con ruido de las cabañas las puertas. Lágrimas, gritos, suspiros, besos y sonrisas tiernas, entre apretados abrazos y entre emociones revientan. Oh libertad que perfumas las montañas de mi tierra, deja que aspiren mis hijos tus olorosas esencias. Eso soy tu voz, soy la voz de Antioquia.
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0: Esta es la hora en La Voz de Antioquia. Son las 12:02. 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
1: Esta es la hora en La Voz de Antioquia. Son las 12 con 12 minutos. 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

0: Esta es la hora en La Voz de Antioquia. Son las 12 con 22 minutos. 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

0: Esta es la hora en La Voz de Antioquia. Son las 12 con 29 minutos. 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
2: Esta es la hora en La Voz de Antioquia. Son las 12 con 42 minutos. 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

0: Esta es la hora en La Voz de Antioquia. Son las 12 con 50 minutos. 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

0: Esta es la hora en La Voz de Antioquia. Son las 12 con 59 minutos. 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
1: 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Vamos a darle gracias a Dios en este nuevo día, en este nuevo despertar, lleno de mucho positivismo y muchas cosas buenas y maravillosas para compartir con cada uno de ustedes.
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1: Muy buenos días. ¿Aló?
3: Aló, aló.
1: ¿Quién habla?
3: Habla con Elizabeth.
1: Elizabeth, ¿cómo estás?
3: Muy bien, ¿y usted?
1: Bien, gracias a Dios, contame.
3: Yo tengo un nieto que tiene 5 años, pero chasquea mucho, mucho diente. Y es un niño que es delgaditico, no se le echan nada.
1: Sí, señora, lo primero que hay que hacer es purgarlo. ¿Con qué? Con la jalea de granadilla. Le damos toda la bolsita en ayunas. Ese día no consume ningún derivado de la leche, poca sal, mucho líquido y comidas suaves. Le vamos a dar el retrovitón, 3 copitas al día, la primera en ayunas por 2 meses. Y le vamos a dar las 3 jaleas que son zanahoria, remolacha y uva. 1 cucharada de cada una en un pocillo con agua. Se mezcla y se toma 2 veces al día por 2 meses.
3: Bueno, Felipe, de todas maneras, muchísimas gracias. Dios bueno, lo bendiga y un feliz día.
1: Que le vaya muy bien. 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Muy buenos días.
4: Buenos días, Juan Felipe, ¿cómo estás?
1: Muy bien, ¿quién habla?
4: Carmen.
1: Carmen, ¿cómo estás?
4: Bien, ¿y tú?
1: Muy bien, mi amor, contame.
4: Felipe, mira, te cuento, es un primo, tiene más o menos, ¿qué? Por ahí 68 años, muy enfermo del colon, mucho. Uh-huh. Ya, él compró el tratamiento, ¿cierto?
1: Sí.
4: De allá, de Fitosalud.
1: Sí, señor.
4: Pero resulta que sigue con mucha diarrea.
1: Me toma la jalea de guayaba con arroz para que tengamos la diarrea.
4: Muchísimas bueno. Gracias, feliz día, Dios te bendiga.
1: Chao, con mucho gusto.
4: Gracias.
1: 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Hola, buenos días.
5: ¿Aló?
1: ¿Quién habla?
5: Con Lina.
1: Lina, ¿cómo estás?
5: Bien, gracias.
1: Contame.
5: Don Felipe, me dio un ruido en el oído que no me deja tener vida ni de día ni de noche. No sé si fue que se me reventó o qué, pero es un dolor impresionante.
1: Mira, necesitamos un producto que se llama Omilex. Omilex se toma 1 cucharada 2 veces al día durante 3 meses.
5: Sí.
1: Las goticas de Isolcir, 20 goticas bajo la lengua, 2 goticas en cada fosa nasal, 2 veces al día durante 3 meses. Una cremita que se llama crema de tabaco y otra que se llama crema de cebolla. En la mano mezclas un poquito de cada una. Y con el mismo dedito lo introduce dentro de cada oído, esa cremita, 2 veces al día hasta que se le quite del todo. ¿Listo?
5: Bueno,
1: con eso
5: tenés. Bueno, muchas gracias.
1: 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Hola, buenos días.
6: Sí, buenos días, Felipe, ¿cómo está?
1: Muy bien, ¿quién habla?
6: Natalia.
1: Hola Natalia, ¿cómo te va?
6: Muy Muy bien, gracias a Dios. Felipe, era para preguntarle si me podría decir para una hernia inguinal, ¿qué podría tomar?
1: Mira, necesitamos la jalea de brócoli, 2 cucharadas, 2 veces al día durante 3 meses, 2 veces al día por 3 meses. Necesitamos el retrovitón, 3 copitas al día, la primera en ayunas por 2 meses. Necesitamos el ultragen, 1 cucharada 2 veces al día durante 3 meses. La jalea de níspero, 2 cucharadas 2 veces al día por 2 meses. Y aplicar donde tienes la hernia una cremita que se llama crema de tabaco. Crema de tabaco 2 veces al día hasta que se le quite del todo. No debe levantar objetos pesados ni hacer fuerza para que puedas curar la hernia.
6: ¿Listo? Y para la tos, ¿de pronto qué podría mandarme?
1: Para la tos necesita el isomel, 1 cucharada 2 veces al día por 2 meses. La NUR, 1 cucharada 2 veces al día por 2 meses. Y el Super K, 1 copita 2 veces al día durante 3 meses.
6: Listo, muchísimas gracias, don Felipe.
1: Bueno, que te vaya muy bien.
6: Bueno, hasta luego.
1: 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Muy buenos días.
7: Buenos días, don Felipe, ¿cómo está?
1: Muy bien, ¿con quién hablo?
7: Con Carlos, del municipio de Salgar.
1: ¿Qué te colaboro?
7: Gracias, don Felipe. Tengo un problemita con respecto a una artrosis que me viene acompañando y ya empieza la rodillita, el huesito de la rodilla, fuera de inflamado, como a labiarse. Entonces, no sé usted qué me lo han recomendado, usted qué opina al respecto.
1: Mire, necesito para eso primero que deje de comer carne por 1 mes. Nada de carne, ni pollo, ni pescado, ni res, ni cerdo, nada de carne por 1 mes. Va a tomar la jalea de tomate con limón, 2 cucharadas 2 veces al día por 2 meses. Tomate con limón. Va a tomar el chibú. 1 cucharadita tintera en un pocillo con agua, se toma 2 veces al día por 2 meses. Vas a tomar el Tripro, 1 pastillita 3 veces al día por 3 meses. Tripro. Y te vas a aplicar una crema que se llama Ceratón, no solo en la rodilla, sino también en los codos. Vamos a aplicar esa crema que se llama Ceratón 2 veces al día. Durante 2 meses. Con eso tenés.
7: Don Felipe, muchas gracias. Listo. Le agradezco a usted. Un feliz día.
1: 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Hola, muy buenos días.
8: Buenos días.
1: ¿Quién habla?
8: Con Alba.
1: Alba, ¿cómo estás?
8: Bien, gracias a Dios y usted.
1: Muy bien, Alba, contame.
8: Doctor, para preguntarle, vea, es una amiga mía que tiene un dolor en la pierna izquierda, que le sube y le baja pues un dolor y que no se ha podido quitar ese dolor.
1: Bueno.
8: En el muslo izquierdo.
1: Necesitamos el Alfimix, 2 cucharadas, en un pocillo con agua, se mezcla y se toma 2 veces al día por 2 meses. Necesitamos la jalea de guanábana, 2 cucharadas, 2 veces al día por 2 meses. Una cremita que se llama Biogel para aplicar a nivel rectal 2 veces al día durante 20 días. Los óvulos de Pagua, 1 ovulito dentro del ano diario por 40 noches. Y la jalea de ciruela con tomate, 2 cucharadas 2 veces al día durante 2 meses.
8: Para preguntarle, lo que pasa es que ya mi mamá, yo ya le di la jalea, los alimentos para la memoria. ¿Qué otra cosa le puedo dar a ella? Pues como para poderle como tener como ánimo, como es que a ella también se ha caído y tiene mucho dolor en la espalda, en la cadera, y entonces ella dice que se mantiene muy borracha.
1: Bueno, para esas borracheras necesitamos un producto que se llama Bioxión, 1 cucharada 2 veces al día por 3 meses, la jalea de banano, 2 cucharadas 2 veces al día por 2 meses, Necesitamos las goticas de Isolcir, 20 goticas bajo la lengua, 2 goticas en cada fosa nasal, 2 veces al día durante 3 meses. Y las goticas de Hipercir, 20 goticas para tomar, 2 veces al día por 2 meses. Para el problema de las caderas y el dolor en la cintura, necesitamos la jalea de piña y de sidra, Una cucharada de cada uno en un vaso con agua o en un pocillo con agua, se mezcla, se toma dos veces al día por dos meses. Retrovitón, tres copitas al día, la primera en ayunas por dos meses. Necesitamos el Ultragen, una cucharada dos veces al día durante tres meses. Y la jalea de níspero, dos cucharadas dos veces al día por dos meses.
8: Bueno, Felipe, bueno, pues, yo le agradezco mucho, muchas gracias.
1: Bueno, que le vaya muy bien. 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Muy buenos días.
9: Buenos días.
1: ¿Quién habla?
9: Mi nombre es Luz. ¿Cómo estás?
1: Muy bien, Luz. ¿Cómo te ha ido?
9: Bien, gracias a Dios.
1: Contame.
9: Ay, qué rico escucharlo. Don Felipe, mira, lo que pasa es que hace como 5 meses me hice el examen de triglicéridos, colesterol, azúcar, pues todos me salieron muy bien. Pero los triglicéridos me salieron 280.
1: Uh-huh.
9: Nuevamente me los hice ayer porque estaba tomando el omega 3. Me los hice ayer y me salieron igual. Entonces, yo quiero que tú me digas pues qué puedo tomar.
1: Para nivelar colesterol y triglicéridos, necesitamos el Bonfar y el Malambo, dos cucharadas de cada uno en un pocillo con agua, se mezcla, se toma dos veces al día durante dos meses. Necesitamos el Hipercir, 20 goticas para tomar dos veces al día.

0: sangre en perfectas condiciones.
1: Don Felipe, muchísimas gracias.
0: Bueno, Luz, chao.
1: Bueno, muchas gracias, que esté muy bien.
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0: 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Más oyentes, buenos días.
3: Buenos días.
0: ¿Con quién hablo?
3: ¿Cómo está, don Felipe?
0: Muy bien, ¿con quién hablo?
3: Con Margarita.
0: Cuéntame, Margarita.
3: Don Felipe, yo le pregunto, lo que pasa es que yo tengo la planta del pie muy como reseca, como tostada, lo más de raro.
0: Uh-huh.
3: Y hay veces que es como que me arde, pero la planta del pie.
0: Sí.
3: Y hay veces que aquí en la cintura, en atrás, en los riñones, me duele mucho.
0: Uh-huh.
3: Como la parte de atrás de la cintura, de la cadera.
0: Sí, señor.
3: ¿Eh?
0: Bueno, vamos a utilizar la jalea de piña y la jalea de sidra. Jalea de piña y jalea de sidra. Una cucharada de cada uno en un vaso con agua. Se mezcla y se toma dos veces al día durante 2 meses. Necesitamos el retrovitón, 3 copitas al día, la primera en ayunas por 2 meses. Necesitamos el Ultragen, 1 cucharada 2 veces al día durante 3 meses. Y la jalea de níspero, 2 cucharadas 2 veces al día por 2 meses. Con eso tenés.
3: Ah, ya.
0: Para el dolor, chibú. Para que le quite inmediatamente el dolor, es 1 cucharadita tintera en un pocillo con agua, 2 veces al día durante 2 meses o cuando tenga el dolor.
3: Bueno, mía le pague.
0: Bueno, mi amor, ánimo pues.
3: Bueno,
0: que me la haya muy bien.
3: Bien,
0: 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Muy buenos días.
4: Buenos días, mi nombre es Paulina Estrada. Lo que pasa es que hace unos meses me vienen dando unos folículos vaginales y anales. Quisiera saber qué me recomiendas para esto. Muchísimas gracias, feliz día.
0: Mira, necesito primero que tu higiene de ahora en adelante sea con el jabotón de nogal, no solo para evitar esos folículos, sino también para evitar la rasquiña o la piquiña a nivel rectal o a nivel vaginal. Te lavas con el jabotón de nogal, es un jabón íntimo. Te juagas, vas a aplicar un producto que se llama Nodol 2 veces al día hasta que se te quiten del todo. 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La jalea de brócoli, 2 cucharadas únicamente en ayunas por 2 meses. 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

0: Y te los recuerda Juan Felipe Tobón.
1: El cofio es una harina hecha a base de cereales tostados y molidos, especialmente trigo, millo o arroz. El cofio es originario de las Islas Canarias, creado por sus primeros habitantes los guanches. En parte de Argentina y Chile se le conoce como ñaco, y en el resto de Chile como harina tostada, acá en Colombia simplemente como cofio. Es parecido a la harina blanca, pero con un tono más oscuro o amarillento, dependiendo de esto de la composición exacta o de qué tan tostado está el grano al molerlo.
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2: Mary Montoya dice: buenos días, don Felipe. ¿Qué me puede dar para mi bebé de un año que tiene una hernia en el ombligo? La tiene pequeña. Me dijeron que si no se quita, toca operarla. Mire, mi amor, muy importante que vayan a los controles prenatales para que les enseñen cómo con el mismo pañal fajan los niños para que al llorar no se vayan a herniar. Ya tiene la hernia, entonces simplemente aplícale la crema de tabaco dos veces al día hasta que desvanezca. Le damos la jalea de brócoli únicamente en ayunas, dos cucharadas en ayunas hasta que desaparezca esa hernia. Le damos el retrovitón, tres copitas al día, la primera en ayunas por tres meses. La tapa del retrovitón viene en forma de copa y esa es la medida que le vas a dar al bebé. Y le damos la jalea de níspero, dos cucharadas dos veces al día durante dos meses. 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Hola, muy buenos días.
3: Buenos días.
2: ¿Quién habla?
3: Álvaro Gómez.
2: ¿Qué más, Álvaro? ¿Cómo te ha ido?
3: Ah, muy bien. ¿Y usted, don Elite?
2: Muy bien, hombre, Álvaro. Contame.
3: Para mi mamá tiene vértigo. Uh-huh. Es un vértigo. Y también le da como esos mareos, esos desalientos. Uh-huh. ¿Qué me puedes hacer el favor de mandarme para ahí?
2: Mira, para el vértigo necesitamos la jalea de banano. Dos cucharadas, dos veces al día por dos meses. Jalea de banano. Necesitamos las goticas de Hipersir, 20 goticas para tomar, dos veces al día por dos meses. Necesitamos las goticas de Isolcir, 20 goticas bajo la lengua, dos goticas en cada fosa nasal, dos veces al día por tres meses. Y necesitamos la crema de cebolla y la crema de tabaco. Cebolla y tabaco. Un poquito de cada una en la mano se mezcla y se aplica con el mismo dedo dentro de cada oído dos veces al día hasta que le quite esa tontina o esa borrachera que le da y le quite el pitico que tiene en el oído también. ¿Listo?
3: Bueno, me le pague pues.
2: Bueno, mi hermano, que te vaya muy bien.
3: Bueno, la bien la
2: chao.
3: Bueno, chao.
2: 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Hola, muy buenos días.
4: Don Felipe, muy buenos días. ¿Cómo amaneció? Mi nombre es Marieli Arenas, para nivelar el azúcar. Bueno, ya me tomé el Bonfar y el Malambo, el Hipersil, el Ferrovit, el Lavil, no he empezado el shiitake ni la jalea verde, porque la azúcar mía está en 89. Yo estoy tomando estos alimentos es por la azúcar glicosilada, que me salió un poquito alterada. La debería de tener en 5.7 hacia arriba. Y me salió en 5.9, entonces es para nivelar esta azúcar.
2: O sea, el azúcar está normal, pero el azúcar en 85 está normal. Los niveles normales son de 65 a 110, listo. Entonces, tomando los productos vas a mantener el azúcar en perfectas condiciones, como lo tiene ya. 444-7202 para que llame y pida los productos a domicilio. 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Hola, muy buenos días.
5: Muy buenas tardes, don Felipe, ¿cómo le va?
2: Muy bien, ¿quién habla?
5: Con Edelmira Restrepo.
2: ¿Qué más, Edelmira? ¿Cómo estás?
5: Muy bien, ¿y usted, don Felipe?
2: Muy bien, contame.
5: Don Felipe, mire, para pedirle un gran favor. Es que tengo una hermana que no oye bien, para ver si usted me hace el favor y me dice qué le puedo dar.
2: Bueno, vamos a utilizar la cremita de cebolla y la crema de tabaco para destaparle los oídos. Se mezcla un poquito de cada una en la mano, esa crema le rinde mucho, ¿sí? En la manito la mezcla y se echa un poquito dentro de cada oído, dos veces al día hasta que lo destapemos. Le vamos a dar las goticas de Isolcir, 20 goticas bajo la lengua, dos goticas en cada fosa nasal, dos veces al día, durante 3 meses. Le vamos a dar un producto que se llama Omilex, una cucharada, dos veces al día, durante 3 meses, Omilex. Y le damos las goticas de Hipersir, 20 goticas para tomar dos veces al día durante 2 meses.
5: Señor. ¿Listo? Bueno, pues señor.
2: Bueno,
5: yo le agradezco mucho y que esté muy bien.
2: Bueno, que te vaya muy bien.
5: Bueno, hasta luego. Feliz día.
2: 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Buenos días.
6: Buenos días.
2: ¿Quién habla?
6: Buenos días, Juan Felipe.
2: ¿Quién habla?
6: Laura Mejía.
2: ¿Qué más, Laurita?
6: Ay, bien, Felipe, gracias a Dios. Felipe, es que mi pregunta es porque hay una nietecita que vive en Australia. La niña es muy inquieta, es demasiado necia en la escuela y no atiende. Ella tiene 9 años.
2: Un producto que se llama Procavit se toma 2 cucharadas en agua o jugo 2 veces al día durante 3 meses. Procavit va a llevar el Bemba, 1 cucharada 2 veces al día durante 3 meses. Y un producto que se llama Fitoacai, 1 cucharada 3 veces al día durante 3 meses. Con eso tiene. Con eso quita la necedad. Y no solo eso, sino que eso le fortalece el cerebro para que todo lo que le enseñen lo aprenda fácilmente.
6: Dios te pague. Un abrazote fuerte desde la distancia, pero con mucha gratitud por tantos beneficios y bendiciones que nos das.
2: Bueno, mi amor, con mucho gusto.
6: Dios te bendiga.
2: Que
6: gracias.
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1: Muy buenos días.
2: Buenos días, don Felipe, ¿cómo está?
1: Muy bien. Bien, ¿quién habla?
2: Marta del Retiro.
1: Hola, Marta, ¿cómo estás?
2: Tengo la columna muy, muy desviada. Uh-huh. El ortopedista me dice que fue una enfermedad que me dio a mí por allá a los 8 años. Uh-huh. Y entonces a mí siempre me molesta mucho el dolor. Uh-huh. Entonces yo quisiera que usted me mandara algo como para que la columna quede pues bien sostenida a la piel o a la... Sí, cierto. Y algo como para el dolor.
1: Uh-huh. Bueno, mire, necesitamos la jalea de curuba y la jalea de pomelo. Una cucharada de cada una en un vaso con agua. Se mezcla y se toma 2 veces al día durante 2 meses. Necesitamos el Fortavit, una cucharada 2 veces al día por 2 meses. Necesitamos el Bemba, una cucharada 2 veces al día durante 3 meses. Bemba. Big Factor, 2 cucharadas en agua o jugo, 2 veces al día por 3 meses. Día por 2 meses. Necesitamos el Britex, un producto que se llama Ultragen. Te tomas una copita 2 veces al día durante 3 meses. Ultragen.
2: Bueno, doctor, muchísimas gracias. Entonces, eso me sirve para...
1: Para enderezar la columna, quitar esos dolores y soldar los huesos.
2: Ay, bueno, muchísimas gracias, doctor.
1: Listo, ya sabes con qué solucionar el problema.
2: Ay, bueno, doctor, muchísimas gracias. Dios lo bendiga.
1: Bueno, que te vaya
2: muy bien. Esté muy bien, doctor. Gracias.
1: Chao.
2: Hasta luego, doctor.
1: 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Hola, buenos días.
3: Buenos días, don Felipe.
1: ¿Quién habla?
3: Beatriz.
1: Beatriz, ¿cómo estás?
3: Bien, ¿y usted, don Felipe?
1: Muy bien, Beatriz, contame.
3: Felipe, yo tenía gripis de guineo. Uh-huh. Y el Royal.
1: ¿Sí?
3: Pero si usted a veces dice que el Royal lo tomaron cuando está embuchado, pero yo no estoy embuchado, me lo tomo siempre.
1: ¿Se lo toma 2 veces al día?
3: Así no esté embuchada ni nada.
1: Lo que pasa es que, mire, si usted come un alimento muy picante, muy condimentado, muy grasoso, y después de ese alimento delicioso, digamos un sancocho, usted se toma el pocilladito de Royal, va a evitar que toda esa grasa se concentre en venas y arterias y le dispare el colesterol y los triglicéridos. O sea, va a lograr que toda esa grasa se recoja y se lleve pan al intestino para que la bote a través del bolo fecal. Entonces, es una ayuda para que usted no contamine su cuerpo, o si ya lo contaminó con lo que comió, por lo menos ayude a descontaminarlo con el Royal. Lo mismo el que toma licor para quitar el guayabo o para evitar que le dé guayabo.
3: Sí, don Felipe.
1: Bueno, mi amor, Dios te bendiga.
3: Bueno, Felipe, hasta luego, que estés bien.
1: Hasta luego.
3: Hasta luego, Dios te bendiga.
1: 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Más oyentes, buenos días.
4: Buenos días.
1: ¿Quién habla?
4: Habla Olga de Montebello.
1: ¿Qué más, Olga?
4: Bien, quiero Felipe.
1: Muy bien, ¿qué has hecho?
4: Bueno, Felipe, es para contarle una persona de una dama de 57 años que le hicieron la citología y le dijeron que tiene que el útero, que se le va a caer el útero, la matriz, no sé cómo se llama. Debe ser como lo mismo la matriz y el útero, ¿qué?
1: Bueno, mire, no es lo mismo, pero sí es el mismo tratamiento para matriz, útero o vejiga caída. Necesitamos la jalea de brócoli, 2 cucharadas únicamente en ayunas, durante 3 meses. Necesitamos el retrovitón, 3 copitas al día, la primera en ayunas por 2 meses. Necesitamos el ultragen, 1 cucharada 2 veces al día durante 3 meses. La jalea de níspero, 2 cucharadas 2 veces al día por 2 meses. Una cremita que se llama biogel para aplicar a nivel rectal, 2 veces al día durante 20 días. Y los óvulos de abocado, un ovulito dentro de la vagina diario por 40 noches. Importante que no levante objetos pesados ni haga fuerza para que se pueda curar.
4: Ah, bueno, delito, muchísimas gracias.
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0: Hola, muy buenos días.
5: Buenos días, ¿cómo está?
1: Muy bien, cuéntame, ¿con quién hablo?
5: Con Luz Elena Monsalve.
1: Hola, Luz Elena, ¿cómo te va?
5: Pues, súper bien, gracias a Dios. ¿Y usted qué, cómo está?
1: Muy bien, cuéntame.
5: Ay, señor, es que yo tengo un dolor tan horrible en una pierna, pero comienza como el empate. Y hasta la punta de las uñas, pues es un dolor muy desesperado y me hincho los tobillos.
1: Uh-huh. ¿Y el dolor es desde dónde?
5: De aquí donde comienza el empatico de la cadera.
1: ¿En la derecha o en la izquierda?
5: En la derecha.
1: Bueno, muy bien. Necesito que tome la jalea de piña y la jalea de sidra. Piña y sidra. 1 cucharada de cada uno en un vaso con agua. Se mezcla y se toma 2 veces al día durante 2 meses. Jalea de piña y jalea de sidra. Necesitamos el retrovitón. 3 copitas al día, la primera en ayunas por 2 meses. 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Viviana Cano dice por acá, bendiciones Felipe. Mi padrastro está sin empleo hace días. ¿Qué se puede hacer? Mire, que se bañe con el jabón esplendoroso todos los días. Va a coger en un balde con agua. Va a echar un producto que se llama Sion. Todo el frasquito, agréguele 3 goticas de amoníaco, que lo consigue todo esto únicamente en yoyito. Bueno, después del baño se echa esa agüita de la cabeza a los pies, deja que se le seque en el cuerpo el agua, se viste y sale a buscar el empleo. Y que ponga de su parte también, porque es muy importante el comportamiento de él para que le duren los empleos, los trabajos. 444-7202 para que llame y pida los productos a domicilio. 444-7202. Hola, muy buenos días.
6: Aló.
1: ¿Quién habla?
6: Rafael.
1: ¿Cómo te ha ido?
6: Bien, hombre, doctor Felipe. Para la próstata, ¿qué puedo tomar?
1: Mira, para la próstata necesitamos la jalea de brócoli. 2 cucharadas, únicamente en ayunas, durante 2 meses. Retrovitón, 3 copitas al día, la primera en ayunas por 2 meses. Las pastillitas de ActiProp, 1 pastillita 3 veces al día por 3 meses. Necesitamos el ultragen, 1 cucharada 2 veces al día durante 3 meses. Y la jalea de níspero. Jalea de níspero, 2 cucharadas 2 veces al día durante 2 meses. ¿Con eso tiene?
6: Sí.
1: Listo, con no. Eso tenés.
6: Mil gracias.
1: 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Hola, muy buenos días.
7: Buenos días, don Felipe, ¿cómo está?
1: Muy bien, ¿quién habla?
7: Angélica.
1: ¿Qué más, Angélica? ¿Cómo estás?
7: Vea, es que sufro hace tiempo, es un dolor de cabeza que me tienes, pero medio loca, me pones a reventarme. Y ya no me sirven las pastillas de la presión y las de la cabeza.
1: Mire, necesitamos el Bonfar y el Malambo, 2 cucharadas, Bonfar y Malambo, Dos cucharadas en un pocillo con agua, se mezcla y se toma dos veces al día durante 2 meses. Necesitamos el Hipersir, 20 goticas para tomar, 2 veces al día por 2 meses. Necesitamos la jalea de mandarina, 2 cucharadas, 2 veces al día por 2 meses. Y el Lavil, 1 cucharada, 2 veces al día por 2 meses. Para la cabeza, para el dolor de cabeza, necesitamos la jalea de curúbila de pomelo, 1 cucharada de cada una en un vaso con agua, se mezcla, se toma 2 veces al día por 2 meses. 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Hola, muy buenos días.
0: Felipe, hola, buenas tardes, Felipe, hablas con María Rivera. Felipe, mira, hazme un favor, a ver si me puedes ayudar, que es que yo tengo a mi esposo, se volvió mucho de jugar esas maquinitas, y tiene que estar comiendo, es como una ansiedad que no. Entonces, a ver qué me puedes recomendar para eso, Felipe. Muchas gracias, Felizardo.
1: Bueno, muy bien. Mira, necesitamos para esos vicios, entre ellos los juegos de azar, necesitamos las goticas de Oxipen. 33 goticas en comidas o bebidas, 2 veces al día durante 3 meses. Necesitamos la jalea de curuba y la jalea de pomelo. 1 cucharada de cada una en un vaso con agua. Se mezcla. Se toma 2 veces al día durante 2 meses. Fortavit, 1 cucharada 2 veces al día por 2 meses. Y el Bemba, 1 cucharada 2 veces al día durante 3 meses. Para el problema de que vive comiendo a cada momento, vamos a darle un producto que se llama Full Complex. Son 2 cucharadas en agua sola. Se mezcla y se toma 10 o 15 minuticos antes de las comidas para controlar la ansiedad por comer. 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Hola, buenos días.
8: Buenos días, don Felipe. Yo que le quería consultar, que mi mamá tiene como que una bola en una mano, pues es cerquita, pues como el dedo pulgar. Esta bola no le supura ni nada, no le saca materia, pero le duele, y cuando se lastima le duele mucho más. No sé si de pronto tiene como alguna crema o algo que se pueda aplicar. Muchas gracias, o si se tomara algún alimento, quedó pendiente.
1: No, mi amor, ahí hay que aplicarle el Novavit, para que le saque la infección que hay en ese punto y le cierre nuevamente la heridita. Listo, Novavit se lo aplica 2 vecesitas al día. Va a tomar, como es en la manito y ella se lava las manos permanentemente, entonces cada que se lave las manos que vuelva y aplica el Novavit. Listo, hasta que cure el todo. Debe tomar el Retrovitón, porque eso es una infección de la sangre y le va a seguir abriendo. Entonces, para que no le vuelva a abrir, le va a dar el Retrovitón, 3 copitas al día, la primera en ayunas por 2 meses. Y le va a dar la jalea de guayaba con propóleo, 2 cucharadas, 2 veces al día, durante 2 meses. 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Hola, muy buenos días.
9: Buenos días, don Felipe. Don Felipe, para hacerle 3 consultas, tengo un hermano de 55 años y él desde niño se le hinchan las rodillas. Nunca los médicos le han mandado nada para eso. A él desde niño se le hinchan las rodillas y le impedía caminar. Y ahora que está pues ya adulto, se le siguen inflamando. le han hecho exámenes de ácido úrico y le salen buenos, que no tiene ácido úrico alto.
1: Mire, necesitamos que no consuma carne por un mes. Nada de carne, ni pollo, ni pescado, ni res, ni cerdo. Es un mes nada más. Yo no le estoy diciendo que por vida o que por un año, no. Un mes, 30 días sin comer carne. Va a tomar la jalea de tomate con limón, 2 cucharadas, 2 veces al día por 2 meses. Va a aplicar una cremita que se llama Ceratón en ambas rodillas y en los codos, 2 veces al día por 2 meses. Va a tomar las pastillitas de Tripro, una pastillita 3 veces al día por 3 meses, Tripro. Y va a tomar el Chibú, una cucharadita tintera diluida en un pocillo con agua. Se toma 2 veces al día durante 2 meses.
9: Y otra pregunta. Él también en la espalda le resultaron por la parte de la paleta unos lipoma. Le miraron con una cirugía, le abrieron y le dijeron que eso era grasa, que no había problema, pero a él le gustaría hacer ese tratamiento también para eliminar esos lipomas.
1: Hombre, para esos lipomas vamos a utilizar el Retrovitón, 3 copitas al día, la primera en ayunas por 2 meses. Va a aplicar una cremita que se llama Fermider, 2 veces al día hasta que se le quiten del todo. Va a tomar la jalea de pitaya, 2 cucharadas, 2 veces al día por 2 meses. Para la pitaya necesitamos el Britex, 1 cucharada, 2 veces al día durante 3 meses. 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
1: 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Hola, muy buenos días.
11: Buenos días, don Felipe. ¿Cómo amaneció? Don Felipe, yo le quiero pedir un favor. Es que yo ya terminé el tratamiento de la diabetes, pero cuando me hice los exámenes me salió un poquito también alterada todavía. Entonces, para preguntarle si puedo repetir el tratamiento otra vez.
1: Si no está curada en 2 meses, es porque hizo el tratamiento mal. Pero si todavía le encontraron el problema, es porque suspendió el tratamiento o lo hizo mal. Bonfar y Malambo, 2 cucharadas de cada una en un pocillo con agua. Se mezcla y se toma 2 veces al día durante 2 meses. 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Muy buenos días.
12: Buenos días, Felipe.
1: ¿Quién habla?
12: Selena.
1: Selena, ¿cómo estás?
12: Bien, ¿y usted?
1: Muy bien, Selena, contame en qué te colaboro.
12: Ah, es que lo que pasa es que yo tengo un hijo que le gusta mucho el trago. Uh-huh. A ver qué me le puede mandar.
1: Mire, necesitamos las goticas de Oxipen. Son 33 goticas en comidas o bebidas, dos veces al día durante tres meses. Oxipen. 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Muy buenos días. ¿Quién habla?
13: Gerardo Gómez.
1: Gerardo, ¿cómo estás?
13: Muy bien, ¿y usted, doctor?
1: Bien, Gerardo, contame.
13: Lo que pasa es que vengo hace muchos años con mucho dolor en todas las coyunturas. En la rodilla, en los codos, en los dedos. Tengo fibromialgia y osteoartrosis. Uh-huh. Y el dolor ya es crónico.
1: ¿Pero el dolor es que en la cabeza, el cuello, los hombros, la espalda? ¿O es en las caderas?
13: En el cuello, en la espalda, pero parte baja. Donde termina la columna, que se une con la cabeza.
1: En el cuello. Entonces, para eso necesitamos la jalea de curuba y la jalea de pomelo. 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Hola, muy buenos días.
14: Buenos días.
1: ¿Quién habla?
14: Habla con Edelmira. Don Felipe, ¿cómo está?
1: Muy bien, Luzmila, contame en qué te colaboro.
14: Don Felipe, mira, lo que pasa es que yo tengo una hermanita que está sufriendo de la presión. Uh-huh. Entonces ella quiere saber qué puede tomar.
1: Bueno, mira, para la presión arterial necesitamos la jalea de mandarina, dos cucharadas dos veces al día por dos meses. Bonfar y malambo, dos cucharadas de cada una en un pocillo con agua. Se mezcla, se toma dos veces al día por dos meses. Necesitamos el Hipersir, 20 goticas para tomar, dos veces al día por dos meses. Hipersir. Y necesitamos el Lavil, una cucharada dos veces al día por dos meses. Ah, y el chitaque. Una cucharada dos veces al día durante dos meses. Chitaque.
14: Sí, señor. Sí.
1: Ajá.
14: También le dijeron que está prediabética.
1: Ajá. Uh-huh. Bueno, para la prediabetes, o sea, prediabetes es antes de la diabetes. Normalmente, cuando usted tiene menos de 110, le dicen que es prediabético. Pero si tiene el azúcar en menos de 110, lo tiene normal, para que no se complique la vida. 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Se mezcla, se toma dos veces al día por dos meses. Necesitamos el Hipersir, 20 goticas para tomar dos veces al día por 2 meses. 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Ferrovit, una cucharada dos veces al día por 2 meses. Chinoides, una cucharada dos veces al día por 2 meses. Y el Lavil, una cucharada dos veces al día por 2 meses.
14: Bueno, señor. Bueno, don Felipe, muchísimas gracias.
1: Bueno, con mucho gusto.
14: Bueno, que esté muy bien.
1: 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Muy buenos días.
15: Sí, buenos días.
1: ¿Quién habla?
15: Habla con Edgardo.
1: ¿Qué más, Edgardo? ¿Cómo te va?
15: Bien, gracias a Dios.
1: Contame.
15: Tengo a mi esposa por acá enferma con una gripa, con la tos seca.
1: Sí, señor.
15: Ha ido varias veces al médico, pero no se le quita. A ver usted con qué nos colabora.
1: 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Se toma una cucharada dos veces al día durante 3 meses. Necesitamos el Isomel, una cucharada dos veces al día durante 3 meses. La Nur, una cucharada dos veces al día durante 3 meses. Y el Retrovitón, para aumentarle las defensas, para que no siga gripada ni enferma cada momento, 3 copitas al día, la primera en ayunas por 2 meses. ¿Listo?
15: Listo.
1: Bueno, pues, que te vaya muy bien. 444-7202, 444-7202 es el teléfono de Fitosalud, su tienda naturista de confianza. Muchísimas gracias, amigos oyentes. Al frente de micrófonos, su amigo de siempre, Juan Felipe Tobón. Estaremos retransmitiendo los programas de Fitosalud todos los días, de lunes a sábado, de 1 a 2 de la madrugada. Si usted no duerme bien, si usted sufre de insomnio o si usted es una persona que trabaja en la noche, a la 1 de la madrugada estaré acompañándoles con los programas de Fitosalud para que tengan una sana compañía y disfruten de la programación de La Voz de Antioquia. Un resto de día muy feliz y que Dios nos bendiga. Chao, chao.
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18: Esta es la hora en La Voz de Antioquia. Es la 1:59. 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
1: Esta es la hora en La Voz de Antioquia. Son las 2:14. 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

0: Esta es la hora en La Voz de Antioquia. Son las 2 con 20 minutos. 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

0: la capital de los colibríes. En los Andes colombianos viven más de 150 especies de colibríes, convirtiéndose en la mayor diversidad en todo el mundo.
1: Apuesto que esto no lo sabías. Recuérdalo siempre, Colombia es de Dios.

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0: Esta es la hora en La Voz de Antioquia. Son las 2 con 31 minutos. 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
2: Esta es la hora en La Voz de Antioquia. Son las 2:42. 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

0: Esta es la hora en La Voz de Antioquia. Son las 2:52. 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

0: Esta es la hora en La Voz de Antioquia. Son las 2:58. 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
1: Esta es la hora, en La Voz de Antioquia, son las 3, con 11 minutos, La Voz de Antioquia, de la cadena radial Júpiter.
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0: Esta es la hora en La Voz de Antioquia. Son las 3 con 21 minutos. 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

0: Esta es la hora en La Voz de Antioquia. Son las 3 con 30 minutos. 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
2: Esta es la hora en La Voz de Antioquia. Son las 3 con 42 minutos. 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

0: Esta es la hora en La Voz de Antioquia. Son las 3:51. 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

0: Memorias del ayer que vienen hasta mí, envueltas en la bruma de los años ya olvidados, y sin saber por qué, lo que me ocurrió ayer se mezcla con aquello de un lejano pasado. Recuerdo a María Inés, allá en mi juventud, con todo el esplendor de una mujer en sus 20 años. Nunca la volví a ver, pero me imaginé que fuera por lo menos favorita de un sultán. Ayer me fui paseando por el parque Veracruz y encontré a una ancianita toda llena de vejez. No lo podía creer, pero me convencí que aquella viejecita era la misma María Inés. De aquella gran mujer, de aquella emperatriz, ya no quedaba nada de su espléndida figura, y al verse junto a mí ni me reconoció y me contó su vida toda llena de amargura. Después de esa visión, con toda sencillez, le estoy pidiendo a Dios un declinar sin amargura, y ahora brindaré porque el lejano ayer tan solo me recuerde la primera María Inés.
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0: Esta es la hora en La Voz de Antioquia. Son las 3.
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1: Esta es la hora en La Voz de Antioquia. Son las 4 con 11 minutos. 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

0: Esta es la hora en La Voz de Antioquia. Son las 4 con 20 minutos. 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
2: La fiesta de María es el 8 de diciembre, patrona de los matrimonios y los conflictos. Las madres siempre están desatando nudos en el hogar. María Santísima, la mejor de las madres, conoce muy bien los nudos que nos atan al pecado y a problemas que parecen no tener solución. Ella desata nuestros nudos. Confiemos todo en sus manos, sobre todo los nudos de la vida conyugal. Esta devoción comenzó en Hamburgo, Alemania. Esta devoción se ha propagado por todo el mundo, sobre todo en los últimos años en la Argentina. Está rodeada de ángeles que le asisten, pues ella es la reina. A su izquierda el ángel le alcanza la cinta llena de nudos y a su derecha otro ángel recoge la cinta ya desatada. La Virgen desata nudos es una evocación de la Inmaculada Concepción con la luna bajo sus pies. Ella no solo desata los nudos, sino que aplasta con su pie la causa de todos ellos, la maldita serpiente fomentadora del pecado. La Virgen quiere ayudarnos, pero requiere nuestra humildad para dejarnos llevar de su mano. Hay que saber que estamos en batalla espiritual. El demonio no puede contra el Hijo de María, Jesús, y anda tras sus otros hijos. ¿Quiénes son los hijos de María? La Biblia nos dice: entonces despechado contra la mujer,

se fue a hacer la guerra al resto de sus hijos, los que guardan los mandamientos de Dios y mantienen el testimonio de Jesús. Pero mientras seamos hijos fieles, el enemigo no podrá vencernos. La madre es refugio seguro. Te invitamos a compartir con nosotros y a rezar la novena de la Virgen de Satanudos a través de la voz de Antioquia.

Esta novena puede ser rezada para una o varias intenciones. Aunque no es obligatorio, es conveniente comenzarla 9 días antes del día 8 de diciembre o de cualquier otro mes del año, de modo que el último día de la novena coincida con el día 7 del mes. Lo ideal sería que se concluyera la novena participando de la Santa Misa el día 8. Novena a la Virgen de Satanudos. Puestos en la presencia de Dios, ante quien siempre estamos, en quien somos y por quien vivimos, hacemos con calma y fe la señal de la Santa Cruz. En el nombre del Padre, del Hijo y del Espíritu Santo. Día segundo. María dijo al ángel: ¿cómo puede ser eso si yo no tengo relaciones con ningún hombre? El ángel le respondió: el Espíritu Santo descenderá sobre ti y el poder del Altísimo te cubrirá con su sombra. Por eso el niño que concebirás será santo y será llamado Hijo de Dios. Muchas veces los seres humanos no somos capaces de ver la realidad y nos dejamos engañar por las apariencias, cayendo en el desánimo de la desesperación. Esto no viene de Dios sino del pecado. Jesús decía que el maligno es mentiroso y padre de la mentira. Y el apóstol Pedro recordaba: sean sobrios y estén siempre alertas, porque el enemigo, el demonio, ronda como un león rugiente, buscando a quien devorar. Aunque las apariencias, como la enfermedad, el dolor, la inseguridad social o laboral, pudieran hacernos pensar que Dios se ha olvidado de nosotros o nos tiene descuidados, la fe nos asegura que Dios es un Padre bueno que siempre nos ama y nos protege. María, mujer de fe, la vencedora del maligno, desata los nudos que nos mantienen enredados en las apariencias y enséñanos a descubrir y a experimentar el amor de Dios. El Padre que cuida de las flores del campo y alimenta a los pájaros del cielo, el que hace salir al sol para buenos y malos, el que envía la lluvia sobre los campos de los justos y de los pecadores. Te lo pedimos a ti, la que desata los nudos, para que presentes a Dios nuestra oración. Oración para todos los días. Santa María, llena de la presencia de Dios, durante los días de tu vida aceptaste con toda humildad la voluntad del Padre y el maligno nunca fue capaz de enredarte con sus confusiones. Ya junto a tu Hijo, intercediste por vuestras dificultades y con toda la sencillez y paciencia nos diste ejemplo de cómo desenredar la madeja de nuestras vidas. Al quedarte para siempre como Madre nuestra, pones en orden y haces más claro los lazos que nos unen al Señor. Santa María, Madre de Dios y Madre nuestra, tú que con corazón materno desatas los nudos que entorpecen nuestra vida, te pedimos que nos recibas en tus manos y que nos libres de las ataduras y confusiones con que nos hostiga el que es nuestro enemigo. Por tu gracia, por tu intercesión, con tu ejemplo, líbranos de todo mal. Y desata los nudos que impiden nos unamos a Dios, para que libres de toda confusión y error tengamos en Él puestos nuestros corazones y podamos servirte siempre en nuestros hermanos. María, mujer feliz y llena de la gracia divina, desata los nudos que nos mantienen sometidos al pecado y alejados de la gracia. Concédenos comprender que solo en Dios está nuestra felicidad. Ayúdanos a aceptarnos tal como somos y haz que nos abramos a la gracia vivificante y transformante. Te lo pedimos a ti, la que desata los nudos, para que presente a Dios nuestra oración. Padre nuestro que estás en el cielo, santificado sea tu nombre. Venga a nosotros tu reino, hágase tu voluntad en la tierra como en el cielo. Danos hoy nuestro pan de cada día. Perdona nuestras ofensas, como también nosotros perdonamos a los que nos ofenden. No nos dejes caer en tentación y líbranos del mal. Dios te salve María, llena eres de gracia, el Señor es contigo. Bendita tú entre las mujeres y bendito el fruto de tu vientre Jesús. Santa María, Madre de Dios, ruega por nosotros los pecadores, ahora y en la hora de nuestra muerte. Dios te salve María, llena eres de gracia, el Señor es contigo. Bendita tú entre todas las mujeres y bendito el fruto de tu vientre Jesús. Santa María, Madre de Dios, ruega por nosotros pecadores, ahora y en la hora de nuestra muerte. Dios te salve María, llena eres de gracia, el Señor es contigo. Bendita tú entre todas las mujeres y bendito el fruto de tu vientre Jesús. Santa María, Madre de Dios, ruega por nosotros los pecadores, ahora y en la hora de nuestra muerte. Gloria al Padre, gloria al Hijo, gloria al Espíritu Santo,
como era en un principio, ahora y siempre, por los siglos de los siglos. Oración de consagración a María. Señora y Madre mía, Virgen Santa, María, la que desata los nudos, a tus pies me encuentro para consagrarme a ti. Con filial afecto te ofrezco en este día cuanto soy y cuanto tengo, mis ojos para mirarte, mis oídos para escucharte, mi voz para cantar tus alabanzas, mi vida para servirte, mi corazón para amarte. Acepta, Madre mía, el ofrecimiento que te hago y colócame junto a tu corazón inmaculado. Ya que soy todo tuyo, Madre de Misericordia, la que desata los nudos que aprisionan nuestro pobre corazón, guárdame y protégeme como posesión tuya. No permitas que me dejes seducir por el maligno, ni que mi corazón quede enredado en sus engaños. Enséñame a aceptar los límites de mi condición humana, sin olvidar que puedo superarme con la ayuda de la gracia y que agradezca siempre a Dios por mi existencia. Ilumíname para que no deseche al Creador por las criaturas, ni me aparte del camino que Él pensó para mí.

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1: Esta es la hora en La Voz de Antioquia. Son las 4:30. 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

0: Por la señal de la Santa Cruz, de nuestros enemigos, líbranos, Señor Dios nuestro. En el nombre del Padre, y del Hijo, y del Espíritu Santo. Amén. Jesús, mi Señor y Redentor, yo me arrepiento de todos los pecados que he cometido hasta hoy, y me pesa de todo corazón, porque con ellos he ofendido a un Dios tan bueno. Propongo firmemente no volver a pecar, y confío que por tu infinita misericordia me has de conceder el perdón de mis culpas y me has de llevar a la vida eterna. Amén. Primer misterio:
1: el bautismo de Jesús.
0: Padre nuestro que estás en el cielo, santificado sea tu nombre. Venga a nosotros tu reino. Hágase tu voluntad en la tierra como en el cielo.
2: Danos hoy nuestro pan de cada día. Perdona nuestras ofensas, como también nosotros perdonamos a los que nos ofenden. No nos dejes caer en la tentación y líbranos del mal. Amén.
0: Dios te salve María, llena eres de gracia, el Señor está contigo. Bendita tú eres entre todas las mujeres y bendito es el fruto de tu vientre Jesús.
2: Santa María, Madre de Dios, ruega por nosotros los pecadores, ahora y en la hora de nuestra muerte. Amén.
0: Dios te salve María, llena eres de gracia, el Señor está contigo. Bendita tú eres entre todas las mujeres, y bendito es el fruto de tu vientre, Jesús.
2: Santa María, Madre de Dios, ruega por nosotros los pecadores, ahora y en la hora de nuestra muerte. Amén.
0: Dios te salve, María, llena eres de gracia, el Señor está contigo. Bendita tú eres entre todas las mujeres, y bendito es el fruto de tu vientre, Jesús.
2: Santa María, Madre de Dios, ruega por nosotros los pecadores, ahora y en la hora de nuestra muerte. Amén.
0: Dios te salve María, llena eres de gracia, el Señor está contigo. Bendita tú eres entre todas las mujeres, y bendito es el fruto de tu vientre Jesús.
2: Santa María, Madre de Dios, ruega por nosotros los pecadores, ahora y en la hora de nuestra muerte. Amén.
0: Dios te salve María, llena eres de gracia, el Señor está contigo. Bendita tú eres entre todas las mujeres, y bendito es el fruto de tu vientre, Jesús.
2: Santa María, Madre de Dios, ruega por nosotros los pecadores, ahora y en la hora de nuestra muerte. Amén.
0: Dios te salve, María, llena eres de gracia, el Señor está contigo. Bendita tú eres entre todas las mujeres, y bendito es el fruto de tu vientre, Jesús.
2: Santa María, Madre de Dios, ruega por nosotros los pecadores, ahora y en la hora de nuestra muerte. Amén.
0: Dios te salve María, llena eres de gracia, el Señor está contigo. Bendita tú eres entre todas las mujeres, y bendito es el fruto de tu vientre Jesús.
2: Santa María, Madre de Dios, ruega por nosotros los pecadores, ahora y en la hora de nuestra muerte. Amén.
0: Dios te salve María, llena eres de gracia, el Señor está contigo. Bendita tú eres entre todas las mujeres, y bendito es el fruto de tu vientre, Jesús.
2: Santa María, Madre de Dios, ruega por nosotros los pecadores, ahora y en la hora de nuestra muerte. Amén.
0: Dios te salve, María, llena eres de gracia, el Señor está contigo. Bendita tú eres entre todas las mujeres, y bendito es el fruto de tu vientre, Jesús.
2: Santa María, Madre de Dios, ruega por nosotros los pecadores, ahora y en la hora de nuestra muerte. Amén.
0: Dios te salve María, llena eres de gracia, el Señor está contigo. Bendita tú eres entre todas las mujeres, y bendito es el fruto de tu vientre Jesús.
2: Santa María, Madre de Dios, ruega por nosotros los pecadores, ahora y en la hora de nuestra muerte. Amén.
0: Gloria al Padre, y al Hijo, y al Espíritu Santo.
2: Como era en el principio, ahora y siempre, por los siglos de los siglos. Amén.

0: Segundo misterio:
1: la revelación de Jesús en las bodas de Caná.
2: Padre nuestro que estás en el cielo, santificado sea tu nombre. Venga a nosotros tu reino. Hágase tu voluntad en la tierra como en el cielo.
0: Danos hoy nuestro pan de cada día. Perdona nuestras ofensas, como también nosotros perdonamos a los que nos ofenden. No nos dejes caer en la tentación y líbranos del mal. Amén.
2: Dios te salve María, llena eres de gracia, el Señor está contigo. Bendita tú eres entre todas las mujeres, y bendito es el fruto de tu vientre, Jesús.
0: Santa María, Madre de Dios, ruega por nosotros los pecadores, ahora y en la hora de nuestra muerte. Amén.
2: Dios te salve María, llena eres de gracia, el Señor está contigo. Bendita tú eres entre todas las mujeres, y bendito es el fruto de tu vientre, Jesús.
0: Santa María, Madre de Dios, ruega por nosotros los pecadores, ahora y en la hora de nuestra muerte. Amén.
2: Dios te salve María, llena eres de gracia, el Señor está contigo. Bendita tú eres entre todas las mujeres, y bendito es el fruto de tu vientre, Jesús.
0: Santa María, Madre de Dios, ruega por nosotros los pecadores, ahora y en la hora de nuestra muerte. Amén.
2: Dios te salve María, llena eres de gracia, el Señor está contigo. Bendita tú eres entre todas las mujeres, y bendito es el fruto de tu vientre, Jesús.
0: Santa María, Madre de Dios, ruega por nosotros los pecadores, ahora y en la hora de nuestra muerte. Amén.
2: Dios te salve María, llena eres de gracia, el Señor está contigo. Bendita tú eres entre todas las mujeres, y bendito es el fruto de tu vientre, Jesús.
0: Santa María, Madre de Dios, ruega por nosotros los pecadores, ahora y en la hora de nuestra muerte. Amén.
2: Dios te salve María, llena eres de gracia, el Señor está contigo. Bendita tú eres entre todas las mujeres, y bendito es el fruto de tu vientre, Jesús.
0: Santa María, Madre de Dios, ruega por nosotros los pecadores, ahora y en la hora de nuestra muerte. Amén.
2: Dios te salve María, llena eres de gracia, el Señor está contigo. Bendita tú eres entre todas las mujeres, y bendito es el fruto de tu vientre, Jesús.
0: Santa María, Madre de Dios, ruega por nosotros los pecadores, ahora y en la hora de nuestra muerte. Amén.
2: Dios te salve María, llena eres de gracia, el Señor está contigo. Bendita tú eres entre todas las mujeres, y bendito es el fruto de tu vientre, Jesús.
0: Santa María, Madre de Dios, ruega por nosotros los pecadores, ahora y en la hora de nuestra muerte. Amén.
2: Dios te salve María, llena eres de gracia, el Señor está contigo. Bendita tú eres entre todas las mujeres, y bendito es el fruto de tu vientre, Jesús.
0: Santa María, Madre de Dios, ruega por nosotros los pecadores, ahora y en la hora de nuestra muerte. Amén.
2: Dios te salve María, llena eres de gracia, el Señor está contigo. Bendita tú eres entre todas las mujeres, y bendito es el fruto de tu vientre, Jesús.
0: Santa María, Madre de Dios, ruega por nosotros los pecadores, ahora y en la hora de nuestra muerte. Amén.
2: Gloria al Padre, y al Hijo, y al Espíritu Santo.
0: Como era en el principio, ahora y siempre, por los siglos de los siglos. Amén.

0: Tercer misterio:
1: el anuncio del reino de Dios.
0: Padre nuestro que estás en el cielo, santificado sea tu nombre. Venga a nosotros tu reino. Hágase tu voluntad en la tierra como en el cielo.
2: Danos hoy nuestro pan de cada día. Perdona nuestras ofensas, como también nosotros perdonamos a los que nos ofenden. No nos dejes caer en la tentación y líbranos del mal. Amén.
0: Dios te salve María, llena eres de gracia, el Señor está contigo. Bendita tú eres entre todas las mujeres, y bendito es el fruto de tu vientre, Jesús.
2: Santa María, Madre de Dios, ruega por nosotros los pecadores, ahora y en la hora de nuestra muerte. Amén.
0: Dios te salve María, llena eres de gracia, el Señor está contigo. Bendita tú eres entre todas las mujeres, y bendito es el fruto de tu vientre, Jesús.
2: Santa María, Madre de Dios, ruega por nosotros los pecadores, ahora y en la hora de nuestra muerte. Amén.
0: Dios te salve María, llena eres de gracia, el Señor está contigo. Bendita tú eres entre todas las mujeres, y bendito es el fruto de tu vientre, Jesús.
2: Santa María, Madre de Dios, ruega por nosotros los pecadores, ahora y en la hora de nuestra muerte. Amén.
0: Dios te salve María, llena eres de gracia, el Señor está contigo. Bendita tú eres entre todas las mujeres, y bendito es el fruto de tu vientre, Jesús.
2: Santa María, Madre de Dios, ruega por nosotros los pecadores, ahora y en la hora de nuestra muerte. Amén.
0: Dios te salve María, llena eres de gracia, el Señor está contigo. Bendita tú eres entre todas las mujeres, y bendito es el fruto de tu vientre, Jesús.
2: Santa María, Madre de Dios, ruega por nosotros los pecadores, ahora y en la hora de nuestra muerte. Amén.
0: Dios te salve María, llena eres de gracia, el Señor está contigo. Bendita tú eres entre todas las mujeres, y bendito es el fruto de tu vientre, Jesús.
2: Santa María, Madre de Dios, ruega por nosotros los pecadores, ahora y en la hora de nuestra muerte. Amén.
0: Dios te salve María, llena eres de gracia, el Señor está contigo. Bendita tú eres entre todas las mujeres, y bendito es el fruto de tu vientre, Jesús.
2: Santa María, Madre de Dios, ruega por nosotros los pecadores, ahora y en la hora de nuestra muerte. Amén.
0: Dios te salve María, llena eres de gracia, el Señor está contigo. Bendita tú eres entre todas las mujeres, y bendito es el fruto de tu vientre, Jesús.
2: Santa María, Madre de Dios, ruega por nosotros los pecadores, ahora y en la hora de nuestra muerte. Amén.
0: Dios te salve María, llena eres de gracia, el Señor está contigo. Bendita tú eres entre todas las mujeres, y bendito es el fruto de tu vientre, Jesús.
2: Santa María, Madre de Dios, ruega por nosotros los pecadores, ahora y en la hora de nuestra muerte. Amén.
0: Dios te salve María, llena eres de gracia, el Señor está contigo. Bendita tú eres entre todas las mujeres, y bendito es el fruto de tu vientre, Jesús.
2: Santa María, Madre de Dios, ruega por nosotros los pecadores, ahora y en la hora de nuestra muerte. Amén.
0: Gloria al Padre, y al Hijo, y al Espíritu Santo.
2: Como era en el principio, ahora y siempre, por los siglos de los siglos. Amén.

0: Cuarto misterio:
1: la transfiguración de Jesús.
2: Padre nuestro que estás en el cielo, santificado sea tu nombre. Venga a nosotros tu reino. Hágase tu voluntad en la tierra como en el cielo.
0: Danos hoy nuestro pan de cada día. Perdona nuestras ofensas, como también nosotros perdonamos a los que nos ofenden. No nos dejes caer en la tentación y líbranos del mal. Amén.
2: Dios te salve María, llena eres de gracia, el Señor está contigo. Bendita tú eres entre todas las mujeres, y bendito es el fruto de tu vientre, Jesús.
0: Santa María, Madre de Dios, ruega por nosotros los pecadores, ahora y en la hora de nuestra muerte. Amén.
2: Dios te salve María, llena eres de gracia, el Señor está contigo. Bendita tú eres entre todas las mujeres, y bendito es el fruto de tu vientre, Jesús.
0: Santa María, Madre de Dios, ruega por nosotros los pecadores, ahora y en la hora de nuestra muerte. Amén.
2: Dios te salve María, llena eres de gracia, el Señor está contigo. Bendita tú eres entre todas las mujeres, y bendito es el fruto de tu vientre, Jesús.
0: Santa María, Madre de Dios, ruega por nosotros los pecadores, ahora y en la hora de nuestra muerte. Amén.
2: Dios te salve María, llena eres de gracia, el Señor está contigo. Bendita tú eres entre todas las mujeres, y bendito es el fruto de tu vientre, Jesús.
0: Santa María, Madre de Dios, ruega por nosotros los pecadores, ahora y en la hora de nuestra muerte. Amén.
2: Dios te salve María, llena eres de gracia, el Señor está contigo. Bendita tú eres entre todas las mujeres, y bendito es el fruto de tu vientre, Jesús.
0: Santa María, Madre de Dios, ruega por nosotros los pecadores, ahora y en la hora de nuestra muerte. Amén.
2: Dios te salve María, llena eres de gracia, el Señor está contigo. Bendita tú eres entre todas las mujeres, y bendito es el fruto de tu vientre, Jesús.
0: Santa María, Madre de Dios, ruega por nosotros los pecadores, ahora y en la hora de nuestra muerte. Amén.
2: Dios te salve María, llena eres de gracia, el Señor está contigo. Bendita tú eres entre todas las mujeres, y bendito es el fruto de tu vientre, Jesús.
0: Santa María, Madre de Dios, ruega por nosotros los pecadores, ahora y en la hora de nuestra muerte. Amén.
2: Dios te salve María, llena eres de gracia, el Señor está contigo. Bendita tú eres entre todas las mujeres, y bendito es el fruto de tu vientre, Jesús.
0: Santa María, Madre de Dios, ruega por nosotros los pecadores, ahora y en la hora de nuestra muerte. Amén.
2: Dios te salve María, llena eres de gracia, el Señor está contigo. Bendita tú eres entre todas las mujeres, y bendito es el fruto de tu vientre, Jesús.
0: Santa María, Madre de Dios, ruega por nosotros los pecadores, ahora y en la hora de nuestra muerte. Amén.
2: Dios te salve María, llena eres de gracia, el Señor está contigo. Bendita tú eres entre todas las mujeres, y bendito es el fruto de tu vientre, Jesús.
0: Santa María, Madre de Dios, ruega por nosotros los pecadores, ahora y en la hora de nuestra muerte. Amén.
2: Gloria al Padre, y al Hijo, y al Espíritu Santo.
0: Como era en el principio, ahora y siempre, por los siglos de los siglos. Amén.

0: Quinto misterio:
1: la institución de la Eucaristía.
0: Padre nuestro que estás en el cielo, santificado sea tu nombre. Venga a nosotros tu reino. Hágase tu voluntad en la tierra como en el cielo.
2: Danos hoy nuestro pan de cada día. Perdona nuestras ofensas, como también nosotros perdonamos a los que nos ofenden. No nos dejes caer en la tentación y líbranos del mal. Amén.
0: Dios te salve María, llena eres de gracia, el Señor está contigo. Bendita tú eres entre todas las mujeres, y bendito es el fruto de tu vientre, Jesús.
2: Santa María, Madre de Dios, ruega por nosotros los pecadores, ahora y en la hora de nuestra muerte. Amén.
0: Dios te salve María, llena eres de gracia, el Señor está contigo. Bendita tú eres entre todas las mujeres, y bendito es el fruto de tu vientre, Jesús.
2: Santa María, Madre de Dios, ruega por nosotros los pecadores, ahora y en la hora de nuestra muerte. Amén.
0: Dios te salve María, llena eres de gracia, el Señor está contigo. Bendita tú eres entre todas las mujeres, y bendito es el fruto de tu vientre, Jesús.
2: Santa María, Madre de Dios, ruega por nosotros los pecadores, ahora y en la hora de nuestra muerte. Amén.
0: Dios te salve María, llena eres de gracia, el Señor está contigo. Bendita tú eres entre todas las mujeres, y bendito es el fruto de tu vientre, Jesús.
2: Santa María, Madre de Dios, ruega por nosotros los pecadores, ahora y en la hora de nuestra muerte. Amén.
0: Dios te salve María, llena eres de gracia, el Señor está contigo. Bendita tú eres entre todas las mujeres, y bendito es el fruto de tu vientre, Jesús.
2: Santa María, Madre de Dios, ruega por nosotros los pecadores, ahora y en la hora de nuestra muerte. Amén.
0: Dios te salve María, llena eres de gracia, el Señor está contigo. Bendita tú eres entre todas las mujeres, y bendito es el fruto de tu vientre, Jesús.
2: Santa María, Madre de Dios, ruega por nosotros los pecadores, ahora y en la hora de nuestra muerte. Amén.
0: Dios te salve María, llena eres de gracia, el Señor está contigo. Bendita tú eres entre todas las mujeres, y bendito es el fruto de tu vientre, Jesús.
2: Santa María, Madre de Dios, ruega por nosotros los pecadores, ahora y en la hora de nuestra muerte. Amén.
0: Dios te salve María, llena eres de gracia, el Señor está contigo. Bendita tú eres entre todas las mujeres, y bendito es el fruto de tu vientre, Jesús.
2: Santa María, Madre de Dios, ruega por nosotros los pecadores, ahora y en la hora de nuestra muerte. Amén.
0: Dios te salve María, llena eres de gracia, el Señor está contigo. Bendita tú eres entre todas las mujeres, y bendito es el fruto de tu vientre, Jesús.
2: Santa María, Madre de Dios, ruega por nosotros los pecadores, ahora y en la hora de nuestra muerte. Amén.
0: Dios te salve María, llena eres de gracia, el Señor está contigo. Bendita tú eres entre todas las mujeres, y bendito es el fruto de tu vientre, Jesús.
2: Santa María, Madre de Dios, ruega por nosotros los pecadores, ahora y en la hora de nuestra muerte. Amén.
0: Gloria al Padre, y al Hijo, y al Espíritu Santo.
2: Como era en el principio, ahora y siempre, por los siglos de los siglos. Amén.

0: Dios te salve, Reina y Madre de Misericordia, vida, dulzura y esperanza nuestra. Dios te salve, a ti clamamos los desterrados hijos de Eva. A ti suspiramos gimiendo y llorando en este valle de lágrimas. Ea pues, Señora abogada nuestra, vuelve a nosotros esos tus ojos misericordiosos, y después de este destierro, muéstranos a Jesús, fruto bendito de tu vientre. Oh clemente, oh piadosa, oh dulce Virgen María, ruega por nosotros, Santa Madre de Dios, para que seamos dignos de alcanzar las promesas y gracias de nuestro Señor Jesucristo. Amén. En el nombre del Padre, y del Hijo, y del Espíritu Santo. Amén. Letanías a la Santísima Virgen María. Señor, ten piedad.
1: Señor, ten piedad.
0: Cristo, ten piedad.
1: Cristo, ten piedad.
0: Señor, ten piedad.
1: Señor, ten piedad.
0: Cristo, óyenos.
1: Cristo, óyenos.
0: Cristo, escúchanos.
1: Cristo, escúchanos.
0: Dios Padre Celestial,
1: ten piedad de nosotros.
0: Dios Hijo Redentor del mundo,
1: ten piedad de nosotros.
0: Dios Espíritu Santo,
1: ten piedad de nosotros.
0: Santísima Trinidad, que eres un solo Dios,
1: ten piedad de nosotros.
0: Santa María,
1: ruega por nosotros.
0: Santa Madre de Dios,
1: ruega por nosotros.
0: Santa Virgen de las Vírgenes,
1: ruega por nosotros.
0: Madre de Cristo,
1: ruega por nosotros.
0: Madre de la Divina Gracia,
1: ruega por nosotros.
0: Madre Inmaculada,
1: ruega por nosotros.
0: Madre del Creador,
1: ruega por nosotros.
0: Madre del Salvador,
1: ruega por nosotros.
0: Madre Amable,
1: ruega por nosotros.
0: Madre Admirable,
1: ruega por nosotros.
0: Madre del Buen Consejo,
1: ruega por nosotros.
0: Madre de la Iglesia,
1: ruega por nosotros.
0: Virgen Prudentísima,
1: ruega por nosotros.
0: Virgen Fiel,
1: ruega por nosotros.
0: Virgen Poderosa,
1: ruega por nosotros.
0: Espejo de Santidad,
1: ruega por nosotros.
0: Vaso Espiritual,
1: ruega por nosotros.
0: Vaso Digno de Honor,
1: ruega por nosotros.
0: Vaso Insigne de Devoción,
1: ruega por nosotros.
0: Causa de Nuestra Alegría,
1: ruega por nosotros.
0: Rosa Mística,
1: ruega por nosotros.
0: Torre de David,
1: ruega por nosotros.
0: Torre de Marfil,
1: ruega por nosotros.
0: Casa de Oro,
1: ruega por nosotros.
0: Arca de la Alianza,
1: ruega por nosotros.
0: Puerta del Cielo,
1: ruega por nosotros.
0: Estrella de la Mañana,
1: ruega por nosotros.
0: Salud de los Enfermos,
1: ruega por nosotros.
0: Refugio de los Pecadores,
1: ruega por nosotros.
0: Consuelo de los Afligidos,
1: ruega por nosotros.
0: Auxilio de los Cristianos,
1: ruega por nosotros.
0: Reina de los Ángeles,
1: ruega por nosotros.
0: Reina de los Patriarcas,
1: ruega por nosotros.
0: Reina de los Profetas,
1: ruega por nosotros.
0: Reina de los Apóstoles,
1: ruega por nosotros.
0: Reina de los Mártires,
1: ruega por nosotros.
0: Reina de los Confesores,
1: ruega por nosotros.
0: Reina de las Vírgenes,
1: ruega por nosotros.
0: Reina de todos los Santos,
1: ruega por nosotros.
0: Reina concebida sin pecado original,
1: ruega por nosotros.
0: Reina subida al Cielo,
1: ruega por nosotros.
0: Reina del Santísimo Rosario,
1: ruega por nosotros.
0: Reina de la Familia,
1: ruega por nosotros.
0: Reina de la Paz,
1: ruega por nosotros.
0: Cordero de Dios, que quitas el pecado del mundo,
1: perdónanos, Señor.
0: Cordero de Dios, que quitas el pecado del mundo,
1: escúchanos, Señor.
0: Cordero de Dios, que quitas el pecado del mundo,
1: ten misericordia de nosotros.
0: Ruega por nosotros, Santa Madre de Dios,
1: para que seamos dignos de alcanzar las promesas y gracias de nuestro Señor Jesucristo. Amén.
0: En el nombre del Padre, y del Hijo, y del Espíritu Santo. Amén.
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0: Esta es la hora en La Voz de Antioquia. Son las 4 con 57 minutos. 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
7: 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Sí, expulsar gases indica que tu sistema digestivo está funcionando bien. ¿De dónde salen esos gases? En realidad hay dos grandes fuentes principales. El aire que tragas sin darte cuenta cuando comes rápido, hablas mucho mientras masticas, tomas gaseosa o usas pitillo o pajilla, tragas aire, parte sube como eructo, pero lo que no sale termina viajando por el intestino hasta que busca su salida. Las bacterias en tu intestino. Tu colon está lleno de miles de millones de bacterias que fermentan restos de comida, sobre todo fibras y carbohidratos que tu cuerpo no puede digerir. 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No todos los gases huelen mal. El mal olor proviene de pequeñas cantidades de compuestos sulfatosos. Estos tienen azufre, que algunas bacterias producen al descomponer proteínas. Por eso, comidas como el huevo, brócoli, cebolla o repollo pueden hacerte soltar bombas inolvidables. ¿Cuántas veces es normal? Un adulto promedio se tira entre 14 y 20 flatulencias al día, aunque muchas veces ni lo notas, porque son silenciosas. Así que si pensabas que solo tú eras gaseoso, no te preocupes, es parte del ser humano. E incluso de los animales. ¿Cuándo preocuparse? 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Así que ya sabes, la próxima vez que salga uno, en lugar de avergonzarte, piensa: mi intestino está activo y sano. Eso sí, procura ser considerado con los que están a tu alrededor.
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1: Hola, ¿qué tal? Muy buenos días, saludo cordial nuevamente con ustedes acá en los micrófonos de Radio Reloj en los 1080 de la M, La Voz de Antioquia en los 1200 de la M y La Voz de la Nostalgia en los 1530 de la M. Les acompañamos José Alexander Gil Alzate en la asistencia técnica y al frente de micrófonos, su amigo de siempre, Juan Felipe Tobón. Amado Dios, hoy quiero darte infinitas gracias porque me regalas el maravilloso don de la vida, porque me das salud, fuerza y porque tú siempre estás a mi lado, acompañándome, bendiciéndome y llenando mi existencia de tu hermosa presencia. Es mi deseo vivir este día lleno de esperanza y alegría, dando a cada instante lo mejor de mí, haciendo mi trabajo con amor, dedicación, compartiendo con mis hermanos y siguiendo tu palabra. Toma el mando de mi día, guíame con tu diestra divina por el buen camino que me ha de llevar al maravilloso destino que tú has planeado para mí. Ayúdame, Señor, y acompáñame hoy, mañana y siempre. Vamos a dialogar con los oyentes. La línea telefónica 475-7979, 475-7979, es la línea telefónica para que participe con nosotros o a través del WhatsApp en el 305-435-0914. Muy buenos días.
2: Don Felipe, muy buenos días.
1: ¿Quién habla?
2: Quiero felicitarlo por ese programa tan maravilloso. Yo me he tomado ya dos ocasiones los productos suyos. Ahora quiero que me haga un favor. Me aconseje qué hago para la próstata. ¿Qué me tomo para la próstata que me está como molestando? He bajado mucho la orina, he bajado mucho, en fin. Y de pronto siento algunos dolores. Si usted es tan amable, a ver qué productos me aconseja.
1: Bueno, pues, vea, necesitamos la jalea de brócoli. Jalea de brócoli, 2 cucharadas para tomar únicamente en ayunas por 2 meses. Necesitamos el retrovitón, 3 copitas al día, la primera en ayunas por 2 meses. Necesitamos el más 2000, se prepara como un tintico, se toma 2 o 3 veces al día por 2 meses. Jalea de níspero, 2 cucharadas, 2 veces al día por 2 meses. Chitaque, 1 cucharada, 2 veces al día durante 3 meses. Y el Ultragen, 1 cucharada, 2 veces al día por 3 meses.
2: Bueno, Felipe, de todas maneras le quedo muy agradecido. Yo creo que sí me quedó grabado.
1: Listo, mi hermano. De todas maneras
2: voy a ensayarlo para saber cómo están las cosas.
1: Hágale pues, con mucho gusto. ¿Cómo quedó? Bien.
2: Tal lo voy a llamar. Lo que necesito es eso para la próstata, a ver qué. Pero los productos suyos son maravillosos.
1: Dice mi hermano.
2: Muchas gracias.
1: Bueno, pues.
2: Bien. Bendiga.
1: Bueno, hasta luego. 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Buenos días.
3: Buenos días.
1: ¿Quién habla?
3: Con María. ¿Cómo está, don Felipe?
1: Muy bien, María. ¿Cómo amaneces?
3: Don Felipe, bien. Muchas gracias. ¿Y usted?
1: Muy bien. Contame.
3: Don Felipe, era para hacerle unas preguntitas, si es tan amable, sí.
1: Contame, María.
3: Vea, don Felipe, yo este año, pues usted ya me sabe quién soy yo, ¿no es cierto?
1: Claro, y los oyentes también. Extrañan a María.
3: Don Felipe, yo este año, pues ya me ha hecho, pues, yo misma varios tratamientos, así no se los pida a usted, porque yo como ya sé de memoria casi todas las recetas, ¿eh? Ya me ha hecho varios. Me dice para los riñones, que fue el primero que me hice primero este año. Bueno, salí como bien, gracias a Dios. Después me dice que para el colon, porque me sentía como mal, que hacía 4 años no me lo hacía, pues que lo me lo mandó usted ahora 4 años y estoy, y ahora este año empecé como maluca y me lo hice y me lo, yo todo lo que usted manda por 2 meses, todo lo hago parejo por 3 meses, con ese amor, con esa feo yo. Bueno, lo hice. Después, y así le pedí el favor a usted para que me mandara para la rodilla, para una rodilla que estaba muy, muy enferma, muy coja. No me dolía bien al frente de la rodilla, pero a un ladito. Bueno, más contenta, a los 20 días ya empecé a quitárseme el dolor. Y lo hice con tanto amor que lo hice, mejor dicho, por 3 meses parejo, todo lo que era por 2 meses, también lo hice por 3 meses. Bueno, se me quitó el dolor de las rodillas, gracias a Dios. Ese ceratón a mí me alcanzó muy, muy bien, oiga, me alcanzó para 3 meses. Y me estaba bien, a toda la parecía como encementada estas rodillas y estas cosas. Desde que no lo sepa manejar bien el ceratón.
1: Ah, pero ya aprendiste a revocar.
3: Mucho ese tardado tan grande.
1: Ya aprendiste a revocar.
3: Yo aprendí a revocar bien, porque bien. En estas rodillas a toda la parecía que hubiera estado trabajando con mezcla, oiga.
1: Ajá.
3: Bueno, esto salí muy bien, gracias al Señor y a María Santísima y a ustedes después, bueno, don Felipe. Y después, don Felipe, ya fui de usted. Yo fui al 28 de, el 27 de junio. Desde eso, pues, fui cuando fui al de usted. Que lo que me tiene muy fregada, don Felipe, que será este calor en estos pies, es de las rodillas a los tubillos, pero es que es un como en mera candela toda hora y no me ha querido obrar y usted me mandó para eso, don Felipe. Me mandó el Brites. Me mandó la jalea de calabaza, me mandó ese Ultragen, que vea, me ha logrado dos promociones. Esta semana mandé por el último promoción que había, el Ultragen.
1: Sí.
3: Bueno, y me logré dos promociones. Me mandó ese aceite con odor para untarme, me mandó ese Ultragen también, el Ultragen, el Fortaví es el que me ha logrado la promoción. Y bueno, y don Felipe, no, y ya va más de 2 meses y no se me quiere quitar ese calor de esos pies que será tan horrible.
1: Oíste, María, ¿ya te confesaste?
3: Yo ya me confesé.
1: ¿No será que estás pisando el purgatorio ya?
3: Oiga, pues yo creo, don Felipe, no es que así usted me charló allá el día que fui, que es que estaba en el purgatorio. Oiga, pero es que qué raro, don Felipe. Es un calor que yo no lo aguanto, de ayer de las rodillas a los tubillos, y la rodilla y el pie derecho. No se me hincha, sino el tubillo nomás, ese tubillo, pero vea, amanece blaquito, ya anoche es hinchado. Y ese calor tan horrible, don Felipe, y eso me arde por dentro y acostada, más que todo esa cosa, eso me sube como la sangre, como en brunos, como en puros troncos, yo siento que me sube y me baja, y me parece que me voy a quemar, y me siento y me pongo a sobarme esos pies, y me quiere decir, yo estoy al clima, yo no siento nada hirviendo, ¿no? Eso es por dentro. Y estoy tomando el Brites, usted que el Brites, la jalea de calabaza que me la mandó usted.
1: ¿Será que hay alguna maldad que no has confesado y por eso estás pisando el purgatorio?
3: No, don Felipe, no me...
1: Entonces, ¿te imaginas cómo será uno en el infierno, como era el calor tan berraco que es allá?
3: No, es que es una candela. Oiga, don Felipe, y le digo que ya estoy soportando esos 2 años, ya voy 2 años, porque el año pasado fui de usted y ahí fue de mi gusto. No, eso lo que pasa es que usted está bloqueada, me desbloqueó, tomé unas cosas para 3 meses, por 3 meses para desbloquearme. Después volvió y me mandó usted nuevamente para los riñones. Que
1: ¿Y nunca le ha quitado? ¿Nunca le ha quitado, María? ¿Y nunca te ha quitado?
3: Y no se me quita, ¿no?
1: ¿Será que el castigo es por más tiempo o qué? ¿Será que el castigo es por más tiempo?
3: Será. Don Felipe, y es que lo raro es esto. Que también como cuando hay frío, lo mismo es, yo comienzo a sentir de las rodillas para abajo, oiga, como si, por todos los poritos, como si me estuvieran inyectando hielo. Y en el tiempo que esté, y si es en calor, es puro calor. ¿Qué quiere decir eso, Felipe, que está un rebelde para salirme? Y yo hago las cosas con mucho amor, con mucha fe. Primeramente le pongo mucha fe a Twitter con los alimentos y a lo que usted me manda yo lo hago con mucha fe. Yo no soy la que sopete un tratamiento y que lo dejo, que mañana sí, que hoy no, que yo lo hago todos los días, mañana y tarde con esa fe, que será. Y esos pies no me quiere obrar para eso.
1: Bueno, ya, va a cocinar 3 papas grandes en una olla normal, las pone a cocinar con agua. Luego de que cocine, bote el agua y echa las papas dentro de una bolsa de plástico. Mete los pies descalzos dentro de la bolsa plástica y va a pisar esas papas lo más caliente que aguante, hasta que las papas se enfríen. Listo. Cuando se enfríen las papas, ya las echa a la basura Eso lo repite por 3 noches o por 3 días seguidos. El calor es durante el día y la noche, o nada más en la noche.
3: Es casi por lo regular de noche, pero en el día también cuando me agarra me pone que yo no me pongo sin saber a dónde meterme el calor.
1: Bueno, eso lo debe hacer cuando la coge ese calor.
3: ¿Cuándo me coge el calor?
1: Y lo hace por 3 días seguidos.
3: Ah, bien, don Felipe.
1: Listo, y me vas a tomar un producto que se llama Britex y uno que se llama Ultragen.
3: Sí, el Ultragen lo estoy tomando, don Felipe, sí.
1: Listo, entonces te falta el Britex.
3: El Britex. Don Felipe, y me falta otra cosita, que es el tratamiento, si no me lo mandó usted, pero como digo, yo me sé todos los tratamientos ya de memoria. Yo me los hago con mucho gusto. Me estoy tomando 3 tratamientos a la vez, por eso es que se me sube tanto caucho, ya que tengo que hacer unos pedidos, siempre en esta semana me subió grande el pedido. Don Felipe, porque vea, me estoy haciendo uno, que ese sí no me lo mandó usted, pero me lo estoy haciendo este año. El año pasado me lo hice y estuve muy bien todo el resto de año, y a principios de este.
1: Ah, por eso es que no me llamaste durante todo el año.
3: No, yo no lo había llamado. Yo no lo había llamado a usted desde principios de año, para que mira que lo molesto. Yo no lo molesto. Le colaboro mucho, yo consumo mucho allá, pero yo me hago muchos tratamientos porque como ya me lo sé de memoria, yo me lo hago y pongo bien cuidado para que si usted manda un tratamiento, entonces me pongo a hacer ese tratamiento con esa fe. Don Felipe, y me estoy viendo que mantengo un cansancio que es raro en los hombros, de así detrás de las orejas y todo, y entonces me empecé el tratamiento de la curuba y el pomelo, pues la mezclo bien las 2 cucharadas de cada una, a mañana y tarde. Estoy logrando que estoy tomando el Ultragen, que por ahí derecho lo estoy tomando, que para el mismo tratamiento que usted me mandó también, lo estoy logrando el mismo. Estoy tomando el Bemba. Y estoy tomando el Chinoy, don Felipe, y qué raro que tomándome eso y me está cayendo, me mantengo, don Felipe, con un sueño, en el día de pronto estoy bien tranquila y me cae un sueño que yo no soy capaz de contenerme los ojos, como que me pesan, y un descoyunto en los brazos y en los pies, que es que en los pies no son capaces con el cuerpo, no son capaces y me tengo que tirar al piso, o tirarme por ahí sentada, y a mí no me provoca la cama en el día, sino en la noche, pero yo quisiera como estar así acostada, dormida, y es un desaliento y un cansancio en los hombros, siendo que me estoy tratando. ¿Qué quiere decir ese cansancio?
1: ¿Qué tienes, cansancio?
3: No, tan raro eso. Yo sí sé que tengo mucha edad, don Felipe, pero es que
1: o sea,
3: no sé
1: por qué. ¿Qué quiere decir un dolor de cabeza que le duele la cabeza? ¿Qué quiere decir un cansancio que está cansada?
3: Pero ¿de qué me depende ese cansancio que es lo que yo estando aquí?
1: Ah, pues yo puedo saber usted qué hace.
3: No, don Felipe, yo soy aquí ama de casa sola y me mantengo aquí sola y casi no. Pues me resulta los necesitos de la casa común y corriente, pero yo es que no soy capaz ni hacerlos del desespero, en el cansancio de mi cuerpo. Que
1: diga, yo soy una pobre viejecita, sin nada que comer. ¿Ah?
3: No, yo sí mantengo ahí algo que comer, gracias al Señor, sí.
1: Por eso, diga, yo soy una pobre viejecita.
3: Yo soy una pobre viejecita.
1: Ah, bueno, así es. ¿Usted no ha escuchado el cuento de Rafael Pombo?
3: No, señor, no lo he escuchado.
1: De la pobre viejecita que teniendo todo se quejaba porque no tenía nada.
3: Eso. ¿Ah? Yo sí tengo todo, gracias a Dios, tengo mi casita y tengo mi comidita. Pero ese desaliento tan grande, don Felipe, casi no puedo. No, y lo que hace que me hice el tratamiento para las rodillas, quedé muy bien, gracias a Dios. Pero le digo, ¿con qué quedé yo? Con un descoyunto que yo no puedo andar de abajo porque me parece como los niños chiquitos que ya se van a ir de, ya se van a desoplar. Así soy yo, un desaliento en los pies. Y así mismo lo que me caí en el día, un sueño después de dormir toda la noche. Y ese sueño y ese desaliento tan horrible que no soy capaz de casi de caminar. Eso, ¿qué me puede mandar?
1: Pues vos conociste a Pacho Fortuna. ¿Conociste a Pacho Fortuna, el que salía en Sábado Felices?
3: No, señor, yo no, es que yo soy...
1: Haga de cuenta, haga de cuenta la mamá de Pacho Fortuna. ¿Ah?
3: Que me duele, que le duele a todo.
1: No, siempre se queja de todo, o sea, nada le sirve, o sea, no puede ver un vacío medio lleno, sino medio vacío, o sea, siempre ve las cosas negativas de la vida. No, usted tiene que cambiar esa mentalidad y empezar a ser más positiva para todo, o si no, todo le va a doler.
3: No, don Felipe, ¿verdad? Yo me levanto con ese amor.
1: Empiece por perdonar a la gente de que le tiene rencor usted, a las personas que le tiene rencor o que le han hecho daño, para que empiece a sanar. Pero si usted vive renegando por todo, nunca va a curar una enfermedad. Y desde que te conozco, María, hace por ahí 10 años que me estás llamando y siempre te quejas de todo. No te sirve absolutamente nada. Te regalé un tratamiento con Maía, nunca dijiste nada de qué pasó con eso, ni me diste las gracias, ni dijiste cómo te fue con Maía.
3: Milito, usted es que no se acuerda de tanto atender gente. Yo fui. Yo le dije a usted...
1: Pero usted nunca me ha dicho cómo le fue con Maía, ni me dijo gracias.
3: Yo le dije muchas veces.
1: Y yo te regalé la consulta y no me dijiste absolutamente nada. Entonces tenés que dejar de ser tan malagradecida con la vida, empezar a ser agradecida con vos misma, con Dios, para que no encontré siempre un pero a todo lo que haces. Pero vos nunca encontrás solución a nada, porque siempre estás viendo el lado negativo de las cosas.
3: No les digo.
1: Contale a la gente cómo te fue en la consulta con Maía. ¿Qué te dijo Maía?
3: Yo le dije a usted, doña María me dijo muchas cosas, y a usted le agradecí mucho, y a doña María también.
1: No, hasta el momento que usted no me ha dicho absolutamente nada. Y la tuve ahí en el momento que salió de la consulta y ni siquiera dijo, gracias, vea, me fue así, o no, qué porquería de consulta. O sea, uno tiene que cambiar esa mentalidad, María. María. Mire que hasta la gente era ahí encima. No, por Dios, esta señora no, se queja de todo.
3: Oiga,
1: porque
3: es que
1: come, porque no come, porque hace, porque no hace. No, usted tiene que cambiar esa mentalidad. Usted es muy negativo y se lo he dicho hace más de 10 años que me viene llamando. Siempre que llama, es a quejarse de lo mismo.
3: Don Felipe, vea. Nada menos se le dejó a las niñas esta semana que le compré el tratamiento, pero se pide un tratamiento cada 8 días. Yo le decía, niña, mire cómo pido yo alimentos y yo no sé por qué soy tan enferma. Mire cómo.
1: Señora, empiece por quererse a usted misma. Por no renegar por todo.
3: Para mí nada, no, Felipe, nunca me gustan las palabras.
1: Pues no le gustan las palabras, pero siempre eso renegando.
3: No, yo no las
1: que digo no me sirve nunca. Eso, que no me sirve lo otro. Te expliqué lo de las papas y seguís con el mismo cuento. Ya pues hizo lo de las papas. Ya hizo lo de las papas, ya tomó el producto que le dije. Y sigue con el mismo cuento y el mismo cuento. Y mire, faltan 15 minutos para las 6 y le apuesto que la dejo hasta las 6 hablando y va a seguir con el mismo cuento. Y hace mucho rato le di la respuesta de qué tenía que hacer para esos pies. Es más, no le mandé nada de fitosalud. Le dije, cocine 3 papas grandes. ¿Qué es lo que va a hacer con las papas grandes? Cuéntele a la gente.
3: Sí, yo sé que las voy a poner a cocinar 3 papas grandes, las voy a echar en una bolsa y las voy a pisar. Voy a bregar a ver si hoy mismo voy y las traigo con la ayuda del señor primeramente.
1: Oiga, no tiene ni papa en la nevera.
3: Sí, papas grandes las voy a comprar, si Dios quiere. Voy a ver si hoy tengo con la forma con qué y las cocino y las meto en una bolsa y me las voy a pisar bien calientes. Por 3 días me dijo usted.
1: Pero no se va a quedar 3 días pisando las papas, ¿no? Hasta que se enfríen las papas, al otro día vuelve y hace lo mismo. ¿Va a tener que empeñar la empresa para poder comprar las 9 papas que necesita?
3: Sí, 9 papas por 3 días.
1: Bueno, María, son las 5:47. 5:47. Imagínate, dueña de una empresa grande y no tiene con qué comprar 9 papas. Eso, o sea, no se quejen, a toda hora es quejándose. Les recomiendo... Vean leanse el cuento de la pobre viejecita, que no tenía nada que comer, nada más manjares, pollos, delicias. Qué pesar. Y empiecen a desarmar el corazón. Hay personas que tienen rencor con alguien y a lo mejor la persona ni enfermedades tiene, sino que por estar pensando en cómo vengarse de una persona que le hizo daño, no se curan. No, desarmen el corazón. Dejen todo en manos de Dios. Una persona que le hizo daño, colóquelo en manos de Dios. Hágale la llave de oro. La oración de la llave de oro. Lléveselo hasta la puerta del cielo imaginariamente. Entrégueselo a Dios. Y que Dios se encargue de cobrarle a esa persona el daño que usted le hizo. Pero no se siga alimentando de odio, de rencor, porque va a cargar una cantidad de enfermedades. Y le aseguro que la señora no tiene absolutamente nada, pero nunca ha querido ver el lado positivo de la vida. Nunca ha querido ver el amanecer. Siempre se quedó en la oscuridad. Y así va a vivir toda la vida. que se aprende, aprendamos por querernos a nosotros mismos. Pero siempre que llama es el mismo cuento, y lo mismo, y lo mismo, y lo mismo. Mire que ni siquiera agradece. Así es mucha gente que se ha curado de enfermedades terminales y no son capaces de llamar a decir, Felipe, gracias, me curé. O que no me lo diga a mí, dígale a Dios, Señor, gracias porque me curé. Hay gente que se gana la lotería y no le dice al Señor, Señor, gracias, gracias porque me diste esta bendición. No, pero cuando se gasta la plata, ay, Señor, ¿qué voy a hacer? Tengo una cantidad de deudas, ayúdame. No sean malagradecidos, aprendan a perdonar, aprendan a quererse a sí mismo. Aprendan a ser agradecidos, esa es la clave del éxito, es ser agradecidos en la vida. Yo tengo muy buena memoria. Y mire, le dije, porque la señora es dueña de una empresa, de ¿cómo es que se llama eso? Fumigaciones Antioquia, creo que es, y vive quejándose toda hora. Le dije a Enid, yo le pago la consulta a la señora, mire, no me ha contado ni cómo le pasó. Mire que le di la oportunidad de que hablara, no dijo absolutamente nada. Pues tenemos que cambiar esa mentalidad, pues tenemos que ser más agradecidos en la vida. No toda la vida nos van a estar regalando las cosas. Hay gente que es, ay, es que yo soy muy pobre, es que yo no tengo que comer, es que el gobierno no me da nada, es que usted el gobierno no le va a dar nada, el gobierno siempre le va a quitar. Mire la cantidad de impuestos que tenemos. A usted el gobierno nunca le va a dar absolutamente nada. Usted tiene que salir adelante. Si usted se queda ahí maniatado en la casa, se va a morir de hambre. Nadie le va a dar absolutamente nada. Lo que usted haga por usted misma. Pero, ay, es que yo no tengo que comer. Y vaya, miren, el mejor equipo de sonido de la cuadra. 4 o 5 plasmas de los más grandes, de 85 o 90 pulgadas. El celular último modelo y no tiene ni con qué cargarle, ni con qué meterle plan. ¿Por qué? Porque lo está pagando todavía. Entonces tenemos que cambiar esa mentalidad. Si vivimos con una mentalidad de pobreza, pobres vamos a ser toda la vida. Si vivimos quejándonos de los dolores, vamos a tener toda la vida. Así no tengamos dolores, nos inventamos los dolores porque nosotros mismos le estamos mandando la información al cerebro. Le aseguro que llama mañana a decir lo mismo. Ay, es que me duelen las piernas. ¿Y las papas? No, es que no tengo con qué comprar 9 papas. Así están de cara las papas. Hola, muy buenos días.
4: Don Felipe, buenos días. Habla Luz Elena de la Estrella. Don Felipe, 3 preguntitas. La primera, el nombre del purgante para adultos.
1: Ey, ¿cómo se ve el sonido? No escucho nada.
4: Don Felipe, buenos días. Habla Luz Elena de la Estrella. Don Felipe, 3 preguntitas. La primera, el nombre del purgante para adultos.
1: Se toma toda la bolsita en ayunas, ese día no consume ningún derivado de la leche, comidas suaves, mucho líquido para que no se deshidrate, con eso tiene. ¿Cuál es la otra?
4: ¿Cómo se toma y de qué se tiene que cohibir? La segunda, ¿va a tomar el retrovitón después de haberse purgado? ¿A cuántos días lo puede empezar y cuánto se tiene que tomar? ¿Sí, una o 2 garrafas?
1: Garrafas no, son 3 copitas al día durante 2 meses. Si se lo quiere tomar por toda la vida, no importa. Son 3 copitas al día. El retrovitón viene en garrafa o viene en litro. Ya es decisión suya cómo lo compre. Y le recomiendo, compre la garrafa que le rinde más. Y le sale más económico que comprar el litro. ¿Sí? Y se toma 3 copitas al día, la primera en ayunas por 2 meses. ¿Cuál es la otra?
4: Por tomárselo como por prevención. Y la tercera es, si una persona que está por terminar un tratamiento, le quedan faltando por ahí 3 días para terminar el tratamiento y el alimento se le termina antes, si no hay problema, o tiene que comprar más alimentos. Muchas gracias, que esté muy bien.
1: Bueno, si son 3 meses, son 3 meses. Si son 2 meses, son 2 meses. Si usted va para Confama Girardota y el bus llegó hasta Bello, ¿qué pasa? No pasa nada, simplemente que no llegó a Confama Girardota. Póngale lógica a las cosas. O sea, si son 60 días, son 60 días. No es lo que le dé la gana. O sea, si usted quiere curar una enfermedad, el tiempo límite son 2 o 3 meses. Si le falta producto, tiene que comprar el producto hasta que lo termine. Hombre, tenemos que ponerle lógica a las cosas. Si usted se va a bañar y abre la ducha y no hay agua, ¿qué pasó? Se quedó sin bañarse y se fue oliendo a grajo. Póngale lógica a las cosas. ¿Qué tiene que hacer para bañarse? Pagar los servicios para que vuelvan y se los conecten. Hola, buenos días. ¿Aló? Aló, aló, aló, aló. Aló, aló, aló, aló, aló. 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Llegamos al final del programa. Muchísimas gracias, amigos oyentes. José Alexander Gil Alzate en la asistencia técnica y al frente de micrófonos, su amigo de siempre, Juan Felipe Tobón. Por la atención prestada, gracias mil. Sigan en sintonía con las emisoras de la cadena radial Júpiter. La Voz de Antioquia 1200 AM, Radio Reloj en los 1080 de la AM y La Voz de la Nostalgia en los 1530 de la AM. Un resto de día muy feliz. Que Dios nos bendiga. Chao, chao.
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4: Y en el día de hoy, hermanos oyentes, van a escuchar una historia, un testimonio realmente que le va a motivar a usted a vivir y a salir adelante. Tengo aquí un par de amigos, socios, que hoy, gracias al reactivador millonario de la suerte, su vida les ha cambiado. Don Jaime, ¿hace cuánto nos visitaron?
5: Hace 15 días.
4: ¿Su nombre?
5: Alfonso Rivera.
4: Don Alfonso, ¿cuántos años tenés?
5: 65.
4: Y vamos a escuchar la historia, un caso de la vida real, de este par de amigos, socios en los negocios, que hoy, gracias a su fe, quieren compartir su testimonio y quieren compartir sus problemas que tenían antes de venir por el reactivador millonario que les cambió su suerte.
5: Profesor, pues nosotros teníamos un negocio en la mayorista, pues vendíamos al por mayor, nosotros nos llegamos y fuimos camionados de arroz, de maíz, frijol, todo era por camionados, pero un mal negocio nos llevó a la ruina. Y entonces, debido a eso, pues escuchamos aquí sobre la cuestión del astro millonario y llegamos aquí, y eso fue como una bendición, porque hicimos por ahí, él y yo, y a chancecito, y nos ganamos 162 millones de pesos.
4: Les llegó la mala suerte, ¿y cuánto dinero estaban debiendo?
6: Más de 200 millones de pesos. Fue la deuda que quedamos alcanzados. En ese momento, estamos arriesgando nuestra vida, con la familia, con todos, llevando el bulto.
4: ¿Y cuántos millones le pagaron con este sorteo del astro, gracias al reactivador millonario de la suerte?
6: 162 millones de pesos.
4: Y lo más importante de ustedes dos es la unión, la buena amistad, que viéndose fracasados, seguían hacia adelante con fe y muy positivos.
5: Así es, profesor. Nosotros siempre, después de que nos pasó esa tragedia, siempre seguimos unidos como siempre. Pero, como le digo, gracias a usted y a Dios nuestro Señor y al numerológico del astro millonario, salimos adelante otra vez. Porque alcanzamos a pagar más de la mitad la deuda y bueno, y ahorita nos estamos recuperando. Creo que ya de esta no nos volvemos a caer.
4: ¿Cómo va el negocio en este momento?
5: Va muy bien. Mejor antes de pasarnos eso, como que eso fue un milagro por todos los lados. Nos ha llegado más clientela de la que teníamos. De modo pues que ya tenemos hasta varios empleados más, porque ya con los que habían anteriormente no dábamos abasto ya. Días de 60, 70 millones. Imagínense que ya entre 15 días, Dios quiere, acabamos de cancelar esa plata que quedamos debiendo.
4: Y son muchos oyentes los que también se han fracasado, que la suerte les ha abandonado, que nada les sale bien. Actualmente muchos de ellos quisieran volver a comenzar, pero no han tenido esa verdadera oportunidad de recibir una sabia orientación. ¿Qué le podrían ustedes recomendar a los oyentes que también quisieran recibir suerte, dinero y fortuna por medio de este reactivador numerológico del chance?
6: Para mí es una gran cosa, para los amigos míos y todos, yo recomiendo muy bien todo esto porque estamos muy agradecidos y tratamos de que en lo que caímos ya podamos seguir adelante. Les recomiendo que vengan por el numerológico del chance.
4: Gracias al Sagrado Corazón de Jesús que les reveló ese número del astro millonario, ¿Cuánto ganaron?
6: 162 millones de pesos.
4: Usted, querido amigo, ¿qué le podría aconsejar a todos los oyentes que también se encuentran acorralados, se encuentran sin suerte, se encuentran bloqueados, sin dinero, que muchas veces quisieran salir corriendo y huyendo por las deudas? 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
4: Le damos gracias nuevamente a Dios por permitirnos compartir con todos ustedes los testimonios y los grandes milagros del Santuario del Sagrado Corazón de Jesús y su reactivador millonario de la buena suerte. Hoy jueves 3 de septiembre de este año 2026 o cualquier día de esta semana, continuaremos transmitiéndoles a todos y cada uno de ustedes mensajes claros a toda aquella persona que hoy en día sufren muchas veces en silencio. Hay personas que se encierran en sus problemas, se encierran en sus dificultades y muchas veces tienen hasta la razón, porque la familia, los amigos, la pareja, la gente que está a su alrededor, muchas veces no te prestan la atención suficiente o no te dan ese apoyo que tanto necesitas. Y siempre existen en nuestras vidas caminos que nos conducen por medio del Sagrado Corazón de Jesús hacia un lugar donde te van a escuchar, donde te puedes desahogar, donde te van a entender, donde te van a comprender por qué tantos problemas, fracasos, desamores, enfermedades, pérdidas, sin empleo, sin dinero, sin amor, todo negativo, todo contrario en la vida de ustedes. Y precisamente les estamos haciendo esa invitación para que te acerques acá al Santuario Sagrado del Corazón de Jesús, donde vamos a recibir todos tus problemas. Tráigalos, entre más problemas traiga, mucho mejor, y saldrás livianito, saldrás con la mente despejada a triunfar en este mundo caótico, en este mundo terrible, en este mundo de incertidumbre, en este mundo donde a algunos de ustedes les da miedo hasta salir a la calle, les da miedo a veces hasta hablar con quién contar, no hay en quién confiar, pero existen todavía ángeles de luz positivos, y eso somos nosotros. 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Es muy diferente soñar, pensar, visionar es fácil, lo difícil es hacer realidad sus sueños. ¿Cuántos de ustedes han visto morir a sus seres queridos? No solamente los viejos, como el papá, la mamá, el abuelo, la abuelita, sino también personas jóvenes que siempre quisieron lograr algo en la vida y se murieron sin hacer realidad sus sueños. Basta ya, usted puede ser el próximo triunfador y hacer que ese sueño que tanto tiene usted en su mente, por fin lo pueda cumplir y darnos ese testimonio frente acá en el Santuario Sagrado del Corazón de Jesús. 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
4: ¿Tu nombre?
8: Blanca Lucelyn López.
4: ¿De dónde eres, Blanca?
8: De Sabana Larga, Antioquia.
4: Bueno, mi querida amiga, ¿cuándo nos visitaste?
8: El lunes.
4: Cuando tú escuchas el programa, ¿qué te gustó de él? ¿Qué te animó?
8: ¿Qué me gustó? Pues las llamadas y la gente que daba muchos testimonios y que ganaba muchos premios.
4: Entonces, ¿te motivas, te animas? Cuéntanos, ¿cómo era tu vida antes con tu esposo? ¿Cuántos hijos tienes?
8: Dos.
4: ¿Tu esposo actualmente?
8: Me dejó abandonada y se fue.
4: ¿Cómo era anteriormente su suerte?
8: Muy buena, porque yo ganaba plata y a veces ganaba 7 hasta 14 millones de pesos.
4: ¿Llegó a ganar varios premios?
8: Sí, señor.
4: ¿El último que se ganó cuándo fue y hace cuánto tiempo?
8: Hace 5 años que me gané 14 millones de pesos y de ahí mi suerte está bloqueada.
4: Desde entonces, usted nota que la suerte suya cambió, que efectivamente, inclusive hasta el hogar se le dañó. ¿Los dineros que usted ganaba los compartía con su compañero?
8: Sí, señor.
4: ¿Y qué pasó?
8: Él se fue y me dejó.
4: ¿Se le llevó la platica?
8: Sí, señor.
4: Qué bendito desgraciado. Así es, casos de la vida real. ¿Cuánto lleva viviendo por acá con los hijos y luchando por ellos?
8: Hace 3 años.
4: Muy dura la vida, muy difícil para usted.
8: Sí, señor.
4: Gracias, amiga, por compartir con los oyentes también la historia de su vida. Pero ahora sí, vamos a la alegría. ¿Cómo le fue con el reactivador numerológico del chance? ¿Con qué sorteo ganó el día y el premio millonario que cobró?
8: El día lunes, con la lotería del astro millonario, con el sorteo del sol, gané con mi signo de Géminis.
4: ¿Cuánto se ganó en dinero?
8: 37 millones.
4: ¿Usted es católica?
8: Sí, señor.
4: ¿Cree en Dios?
8: Sí, señor.
4: ¿Usted cree que Dios le hizo el milagro por medio del numerológico del chance para ganarse este gran premio?
8: Sí, señor.
4: Los que ponen fe en el poder de Dios reciben estos milagros. Repítele a los oyentes tu testimonio de este reactivador numerológico del chance.
8: El día lunes, con la lotería del astro millonario, con el sorteo del sol, gané con mi signo de Géminis, cobré 37 millones.
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4: Vamos a escuchar un caso nuevo de la vida real de las personas que nos visitan con muchos problemas, con muchas dificultades y hoy quieren compartir su testimonio. Hijo de Dios, cuéntele su historia y los cambios que usted ha recibido a todos los oyentes.
9: Yo lo primero que hice fue visitar a los hermanos de la fraternidad y en una consulta privada que tuve con ellos empezamos un tratamiento de la problemática que tenía yo. Empezó mi vida a cambiar maravillosamente. Desde el primer día empecé a notar cambios.
4: Después de comenzar el tratamiento y ver usted los cambios, recibe consagrado y magnetizado el reactivador millonario de la suerte. Cuéntele también a los oyentes cómo ha sido su suerte en el dinero y en los chances.
9: Ese talismán me lo dieron con unos números para jugar, unos números que tenían que ver con mi número de signo y unos números especiales que ellos manejan. Yo jugué casi 4 días el chance seguido, recibí la sorpresa de ganarme 8 millones de pesos. Con los 8 millones primeros de pesos cubrí mis deudas y respiré realmente muy bien de unos alcances que tenía económicos.
4: Te ganas el primer chance y regresas para la reactivación del nuevo número, para seguir ganando. Cuéntale ese nuevo testimonio a los oyentes, cómo te sorprendes al recibir rápidamente un nuevo premio.
9: Pasados 3 días, seguí jugando los números con mucha fe y ahí recibí la alegre sorpresa para mí de ganarme otro chance de 12 millones de pesos. En vista a esto, yo dije que esto ya sí era una cosa maravillosa, una ayuda poderosa. Eso fue para mí lo más maravilloso que me ha pasado.
4: Existen algunas personas que se hacen muchas ayudas, que consiguen talismanes, amuletos, van donde numerólogos, van a muchos lugares y no tienen suerte, no tienen resultados. Usted tuvo cambios, ganó 2 chances. ¿Usted qué le podría decir a los oyentes por qué esos resultados tan efectivos y rápidos en su suerte y en su vida?
9: Primero, pues creo que es la disciplina con la cual yo llevé el tratamiento que ustedes me mandaron. Y lo otro, pues la fe que le puse al chance, que tengan la convicción de que el trabajo es lo más importante de la vida y que le pidan mucha salud al Señor primero que todo. Y de antemano les quiero decir a ustedes que no pierdan la fe y la esperanza, porque casos como el mío no son ni el primero ni van a ser el último.
4: Muchas personas también quieren ganar y recibir el reactivador millonario de la buena suerte. Usted, desde su corazón, ¿qué mensaje le podría decir a todos nuestros fieles oyentes?
9: Para mí maravilloso, nunca lo abandono. Lo adquieran que van a notar el abandono, lo adquieran que van a notar el cambio en sus vidas, pero eso es de inmediato. Dios dijo, ayúdate que yo te ayudaré.

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0: Continuamos con el programa, recibiendo más testimonios de las personas que comparten su suerte con el reactivador millonario. Amigo, muy buenos días.
2: Muy buenos días, maestro.
0: ¿Cuál es su nombre?
2: José.
0: Amigo José, ¿cómo te fue con la suerte numerológica del reactivador del chance?
2: Muy bien, soy un feliz ganador de 25 millones por la lotería de Cundinamarca.
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0: Usted había visitado a otros secretistas, pero no había tenido los resultados porque también había muchos problemas con su mujer. 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
2: Sí, gracias a usted, maestro, y al numerólico del chance. Fue que me gané este premio y estoy muy contento. Ya en este momento mi mujer ya ha cambiado mucho, ya no era como antes, ignorándome ni nada, ya somos más unidos.
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0: Y continuamos adelante con este su programa, Los Grandes Milagros y Testimonios del Santuario del Sagrado Corazón de Jesús, por medio de este imán del dinero, como es el reactivador millonario de la buena suerte. Hoy ya es jueves 3 de septiembre de este año 2026. Y el tiempo va avanzando, el tiempo corre, amigos oyentes. ¿Y qué espera usted para hacer realidad ese sueño de su vida? Esa visión que ha tenido usted como profesional. Esas personas visionarias son diferentes a las soñadoras. Porque el visionario tendrá esa oportunidad de hacer realidad lo que ha querido hacer en su vida. Los soñadores también lo podrán hacer, pero el soñador es más romántico, es por si de pronto se hace realidad su sueño. Pero queremos que hoy ustedes, con los mensajes de los ganadores, con este mensaje que nosotros a diario le transmitimos, pueda usted por fin hacer realidad lo que ha querido en su vida. Por ejemplo, el empleado, el obrero, que siempre se queja, se vive lamentándose, chillando, llamémosle así también, porque hay personas que trabajan porque tienen que trabajar, pero nunca han logrado tener su negocio, su empresa. Ha llegado el momento de que haga realidad ese sueño de tener su propia carnicería, su restaurante, su almacén de calzado, tener la cafetería, el restaurante, tener la microempresa de calzado, tener una finca para la agricultura, una finca para la ganadería. Los que no tienen casa, apartamento o vivienda, por fin la logren conseguir. Tener lo que siempre ha querido, ha soñado en su vida, pero ¿cómo lo harán? Por medio de la suerte del dinero, por medio del reactivador millonario de la suerte. En el altar, repito, del santuario del Sagrado Corazón de Jesús, haremos esas peticiones. Pediremos con fe ese premio millonario. Pediremos también esa sanación de las enfermedades terribles. Haremos el ritual de sanación de las personas que están desahuciadas ya por una enfermedad terminal, un cáncer, un SIDA, una enfermedad terrible que se pueda curar por medio de la fe y la oración del corazón de Jesús. 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

En la mañana a las 6:30, 6:30 era Ricardo González, puñalada y media. 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

Al mejor estilo de las trigueñitas, cuando las aves, la voz de Antioquia. En la mañana a las 6:33, también estamos a través de la internet y con la aplicación de La Voz de Antioquia para estar más cerca a un solo toque. 6:33.

0: Mensaje de los lancheros, déjame en paz. La voz de Antioquia en la mañana a las 6:38, 6:38.
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5: Lo que pasa, sucede, acontece en Medellín, en Antioquia, en Colombia y en el mundo, se lo actualizamos, se lo contamos a esta hora a través de las emisoras de la cadena radial Júpiter de Colombia en esta mañana, madrugada, mañana de jueves 3 de septiembre del año 2026, señoras y señores. Hoy es el día 246 de este año. Estamos a 119 días de terminar este 2026. Es el primer jueves y el tercer día de esta semana, que es la semana 36 del año, a 27 días de terminar este mes de septiembre, el noveno mes de este año, el primer jueves de este mes. Se avecina el primer fin de semana de este mes de septiembre, señoras y señores. El próximo festivo que tendremos en el país será por allá el 12 de octubre, por el tema del Día de la Raza. Un día como hoy se daba el tema del asesinato sobre la carrera 76 en una carnicería ahí en Belén, de Griselda Blanco, conocida como la Viuda Negra. Narcotraficante ella, cabecilla del cartel de Medellín, pionera en el tema del tráfico de drogas hacia Miami y en Miami, socia de Pablo Escobar Gaviria. Fue miembro del cartel de Medellín y hace 14 años era asesinada. Un día como hoy también fallecía Liborio Mejía, que fue un prócer de independencia y presidente de la República de Colombia. Y un día como hoy está de cumpleaños el que fue técnico de la Selección Colombia. Les hablo de José Pekerman, director técnico de fútbol nacido en Argentina, que dirigió la Selección Colombia en el Mundial de Brasil 2014. Está cumpliendo 77 años hoy, José Pekerman. Les contamos a través de las emisoras de la cadena radial Júpiter de Colombia. Señoras y señores, la información para el día de hoy, que tiene que ver también en lo que es este jueves, entonces, 3 de septiembre, con el esquema número 2, donde van a quitar el agua desde las 6 de la tarde hasta las 5 de la mañana de mañana. A las 6 y media les estará llegando el carro tanque con el vital líquido, repartiendo agua más o menos hasta las 9 de la noche, para que lo tengan presente. En el esquema número 2, que ya sabemos, está la comuna 3, Manrique, con Manrique Oriental y Santa Inés. En la comuna 4, Aranjuez, que está Manrique Central número 2. En la comuna 8, Villahermosa, que está Villahermosa, Batallón Girardot, San Miguel, La Mansión y Llanaditas. En la comuna 9 quedarán sin agua, esa es la comuna de Buenos Aires, el sector de Alejandro Echavarría y Caicedo. Y en la comuna 10, que es el centro La Candelaria, estarán sin agua Los Ángeles y Boston, para que lo tengan entonces muy presente, amigos y amables oyentes. Hoy, iniciando este 3 de septiembre, a eso de las 12 de la noche con 17 minutos, tembló, magnitud 4.3, una profundidad muy superficial, 43 kilómetros apenas. En algunos sectores se alcanzó a sentir, ya que su epicentro fue en Isminia, Chocó. Les contamos también, a esta hora, un vehículo cargado con explosivos fue detonado a eso de las 11:20 de la noche, señoras y señores, en inmediaciones de la estación de policía de Los Patios, en el área metropolitana de El Cauca. Hechos que ya conocemos ampliamente y que son materia de investigación por parte de las autoridades. Capturado en España, alias Pirri, señalado por la masacre de 7 personas en Río Negro. Están denunciando una modalidad de cambiazo de tarjeta en Cajero de San Antonio de Pereira, para que lo tengan presente. Un hombre de contextura gruesa, robusto, tez blanca, de gafas, motilado bajito, de camiseta negra. Normalmente está haciendo el cambiazo en Cajeros de San Antonio de Pereira. Les contamos que en la noche un bus de servicio público de la empresa Codo Norte se incendió mientras se encontraba estacionado cerca del parque principal de San Carlos. Información que les tenemos a esta hora a través de las emisoras de la cadena radial Júpiter de Colombia y la renovada pista de BMX Mariana Pajón, ubicada en el Gran Parque Medellín, ahí en Belén, se integró a la oferta de las escuelas populares del INDER. Esto para niños de entre 6 y 11 años. El escenario renovado, con una inversión millonaria, ofrecerá formación gratuita de martes a viernes en jornadas de la mañana y la tarde. Las inscripciones están abiertas en la plataforma Simón 2.0 y los participantes deben contar con bicicleta propia. Pueden incluso ingresar al link de la alcaldía y ahí también van a obtener entonces mayor información. Algo de lo que va pasando, sucediendo, les contamos que un vehículo se incendió en la vía de Zaragoza, El Bagre. Se desconoce qué fue lo que pudo haber ocasionado entonces que el vehículo se incendiara. Y fue liberado el minero Luis Alexander Restrepo tras 6 días de secuestro en Segovia, Antioquia. Algo de lo que va pasando en la tierrita, mijo, que se lo contamos en las emisoras de la cadena radial Júpiter de Colombia, con la dirección de Juan Felipe Tobón. Yo soy Claymar Díaz, contándoles lo que pasa en la tierrita, mijo.
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0: Mujer ingrata, Los Rancheros, La Voz de Antioquia en la mañana a las 6:59, 6:59.
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6: Muy buenos días a la gente que está en sintonía con nosotros, una muy bonita mañana, una buena energía y la palabra más hermosa, que Dios me los bendiga. Les habla su servidor Mario Levy desde la hermosa ciudad de Medellín, Sí, señores, Mario Levy, dándoles un saludo muy especial. Tic-tac, tic-tac, el tiempo no se detiene, ya estamos como a 3 de septiembre. Y recuerde, desde septiembre se siente el diciembre. Ayer, temblores, como 5 temblores en Colombia, muy poquito, pero no deja de ser temblores. Uno más o menos fuertecito en Bucaramanga, pero sigue réplicas pequeñas, pequeñas, uno más o menos grandecito, 5.1, 4.8. Y sigue temblando. En Estados Unidos hubo temblor. Ayer tembló en el mundo fuertecito. Estemos en calma, en armonía, tranquilos. Como dicen por ahí, el día de la quema se ve el humo. No nos vamos a preocupar, vamos a encomendarnos a Dios. Y no solo vamos a pedir que no nos tiemble, sino que el mundo entero se calme. Uno se muere el día que le toca. Y usted puede tener deudas y tiene que vivir hasta el último día. Yo soy de los que digo, con plata o sin plata, con deudas o sin deudas, Dios y la vida lo carga a uno hasta que le toca. Usted puede tener miles y miles de millones y morirse hoy, dejar todos sus bienes materiales. Multimillonarios se mueren. Entonces, la muerte va rondando. Ayer vi una noticia donde el presidente estaba alrededor de unos 20 cuerpos muy bien empacaditos, no se veía sangre, una sábana bien amarraditos. Pero sí, están haciendo limpieza. Están limpiando muy fuerte. Tanta muerte, esperemos que no pase nada, porque usted sabe que eso es como alborotar el avispero, pero que Dios bendiga pues el presidente. Vamos a hablar acerca del karma. Ayer estaba en el centro vi un muchacho en una moto, le quitó la cartera a una señora y la gente viendo pues cómo él la revolcó para quitarle el bolso, se montó en la moto y a la media cuadra del susto se estrelló contra un poste. A veces llega el karma instantáneo. Karma instantáneo. La señora que se puso a humillar y a agarrar el mensajero que le llevó el mercado. La señora sale renegando y a la pum, se cae, se le quebró el aceite grande. Entonces uno no sabe en qué momento el karma nos llega. El karma es como un restaurante donde a cada cual le sirven lo que se merece. La iglesia no nos habla de karmas. Mire que uno va a misa y no le hablan de karma, porque karma es un concepto más que todo hindú. La iglesia es más permisiva. La iglesia habla de que si nos manejamos mal, entonces Dios nos perdona. Pero sí existe el karma. En la Biblia, ojo por ojo, diente por diente. Con la vara que mides, serás medido y con una ventajita más. El que siembra nubarrones, recoge tempestades. Y hay una que a mí me gusta mucho, que una amiga mía, entre comillas, porque hay gente muy falsa, hay gente más falsa que cachetada de payaso, gente más falsa que cachetada de payaso, gente más falsa que relleno de brasier, como un amigo mío que se fue con una muchacha muy hermosa, que tenía unos pechos muy buenos, que qué mujer con unos senos muy lindos, y cuando llegó a la pieza, se quitó los brasieres y lo que tenía era dos pares de medias. Entonces hay gente más falsa que relleno de brasier, que cachetada de payaso, más falsos que la película El Planeta de los Simios. Yo trabajé en Palmira, me ha dado muy duro ver ese pueblo y Rodanillo y Norte del Valle, Pereira, Cali, destruido. Porque yo, antes de la pandemia, bajaba mucho a Cali, a Palmira, viajaba mucho por esa zona. Y este año he ido dos veces a Pereira, entonces me dolió mucho ver Pereira muy destruido. Entonces estamos hablando del karma. Por allá, una vez un jefe me llamó. Estaba trabajando, me llamó un jefe y me echó el trabajo. Entonces al otro día yo dije, voy a ir otra vez a hablar con él a ver qué me dice. Y la amiga mía, compañera de trabajo, bueno, yo fui. Cuando yo llegué, ¿cómo le fue? No pude arreglar nada, pero yo tengo otro trabajo. Y se murió de la alegría. Le dio como una alegría. Entonces, yo ve qué tan raro. Mi amiga del alma riéndose, que porque a mí me... el patrón. Y después me di cuenta que ella misma, a punta de chismes, me hizo echar del trabajo, me hizo el cajón, la maldad, la puñalada trampera. Y bueno, entonces yo salí de ese trabajo, es la única parte donde trabajé y me hicieron el cajón. Y resulta que se moría de la risa como una alegría. Entonces yo hablando del karma, yo dije, el que riendo las hace, llorando las paga. Afortunadamente yo seguí trabajando en mis cosas, antes se me llegó las bendiciones, me fue mucho mejor, y a los días llorando, se la vieron a moco tendido porque la habían retirado del trabajo. Es como digo yo, el que riéndolas hace, llorándolas paga. Con la vara que mide seréis medido. El que siembra nubarrones cosecha tempestades. Entonces, a veces como Rappi, uno pide un domicilio, se demora, pero llega. Así es el karma. Y hay gente que me dice, ay Mario, la vecina me hizo una maldad, me hizo la maldad, me ha hecho de todo y la agarró el karma. Y eso pues da como un fresquecito, porque vuelvo y repito, el que riendo las hace, llorando las paga. El karma se demora, pero llega. Pero también hay algo que se llama dagma. Todo lo bueno que yo haga se me devuelve. Así que hacer el bien. Con un éxito rotundo ayer, mucha gente compartiendo la experiencia de ayer, una super consulta espectacular. Y hoy voy a tener una consulta maravillosa. 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Una energía, una alegría, un encanto. Y me dijo que estaba feliz con esa consulta que yo le había hecho. 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Personas con enemistades, con rachas de mala suerte, brujería, desempleo, enemigos ocultos, lucha, brega, intenta, se la guerrea y nada le funciona. El karma como que existe. Sí existe el karma. Mire que muchas veces el que el más padre que no responde por los hijos resulta criando los que no son hijos. Uno no sabe el karma por dónde se nos va a meter. Y a veces por eso llegan también rachas de mala suerte. Se les junta el roto y el descocido. El hambre y las ganas de comer. Hay vacas gordas, hay vacas flacas. Tiempos buenos y tiempos malos. Si a usted le está yendo bien, está pasando por las vacas gordas. 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Como dicen por ahí, unos suben como palma mientras otros bajan como coco. 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Cuando uno tiene enemistades, porque los espíritus inicuos, las malas energías nos atacan con enemistades. En cualquier momento se llena uno de enemistades. Nadie lo saluda, los amigos se van. Entonces, el diablo nos ataca con enemistades, nos ataca con rachas de mala suerte. Nos ataca con brujería, con desempleo, con enemigos ocultos. Uno como que lucha, brega, intenta, se la guerrea y nada le funciona. Está totalmente bloqueado, estancado, el chance nulo, las cosas no se le dan. Uno no necesita una consulta, es como cuando uno se pone un pantalón. Uno se pone un pantalón y uno dice, ay Dios mío, cómo estoy de flaco. Estoy parado en las venas, cómo estoy de flaco. Y uno le pone un pantalón y uno dice, ay Dios mío, cómo estoy de gordo. Tiene más cintura una nevera. Hace usted, se sabe que está bloqueado porque las cosas no se le dan. 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Antes de hacer una maldad, recuerde, con la vara que mides, seréis medido. Seréis medido. Ojo por ojo, diente por diente.

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la mañana a las 7 y 24 minutos, 7 y 24 con las aves cantoras. 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
2: Los saluda nuevamente Marcelino a esta hora, llegando a cada uno de los hogares, hoy jueves, contento, alegre, feliz, primeramente, de estar con todos ustedes, y segundo, porque Dios me da la licencia de estar otro nuevo día aquí con todos ustedes. Yo, Marcelino, este anciano, este viejo, este curaca, tiene los conocimientos, tiene los secretos para ayudar al que lo necesita, para ayudar al que quiera, porque yo, Marcelino, sé cómo curar las patas enllagadas, la artritis, la osteoporosis, la diabetes, la catarata y cualquier otra enfermedad la puedo curar solamente con un rezo, con un ritual, con un tomizo, un menjurje, con plantas que hasta en su misma casa, fincas, las puede conseguir. Y con el cocimiento, con el ungüento, se puede cambiar totalmente su vida. Por eso les digo, la cura no se encuentra lejos. Se puede encontrar en el patio de su casa o visitándome para que encuentre la solución a ese problema o a esas circunstancias que está viviendo, que está teniendo. Yo saco el menjurje, yo saco la manteca de los animales, yo saco todo lo positivo de que pueda existir sobre la naturaleza. Yo, Marcelino, le puedo ayudar a cambiar, a mejorar, a dejar en el olvido, dejar en el pasado todo eso negativo, todo eso malo. No es que yo, Marcelino, soy el abuelo, el curaca, el brujo, el anciano, el brujito más antiguo que pueda existir, con 104 años. Por eso a esta hora yo quiero hacer la invitación a todos, para que llamen, para que participen, para que nos digan, nos informen en sus beneficios que usted tanto quiere, esos beneficios que usted tanto anhela. Usted quiere tener esos cambios, hágalo ya mismo. Usted quiere mejorar su vida, hágalo ya mismo. Usted quiere encontrar esa solución, hágalo ya mismo, porque tengo la capacidad, tengo el don de ayudar al que lo necesita, de ayudarle y entregarle soluciones al que desee, al que quiere, al que anhele. Porque este abuelo, porque este anciano, porque este curaca, porque este viejo, este abuelo Marcelino, le puede ayudar. A mí me visita gente en silla de ruedas, me visita gente en postrados en una cama, me envían sus miaos. A mí me visita gente con muletas. 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Aquí hay más personas a esta hora. 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
2: No, mire, a mí me visitan esmeralderos, huaqueros. Antes de irse a buscar piedras verdes preciosas, vienen donde yo, Marcelino, este abuelo, para que les ligue en suerte y les diga cómo les va a ir, dónde encontrar, cuánto le falta y cómo pueden sacarlo. Esto lo hago yo con mis conocimientos, secretos de la madre naturaleza. Quiero que me autorice usted mismo a decirle la verdad y hablarle con la verdad, porque tengo conocimiento simplemente con verlo. Y no venga pensando cosas bonitas para que usted se vaya contento. Aquí yo le hablo con la verdad y nada más con la verdad. Sí, porque Dios dijo, ayúdate que yo te ayudaré. Pero no nos dijo cómo. Aquí me mandó a mí a esta hora ayudarle a las personas que tienen esos tropiezos, que tienen esas dificultades, que están día tras día agobiados, tristes, aburridos, todas aquellas complicaciones, todas aquellas dificultades. Marcelino, escuche bien, Marcelino le está ayudando. Este abuelo, este curaca, a mí me visitan personas que le reza el chance, a mí me visitan personas que le reza el baloto, a mí me visitan personas que le reza infinidad de cosas, porque yo sé cómo proteger el cuerpo, yo sé cómo hacer para que las cosas empiecen a cambiar, yo sé cómo hacer para que las cosas empiecen a mejorar, a dejar en el olvido, a dejar en el pasado. Yo sé cómo hacer para que las cosas comiencen a solucionar esos inconvenientes. Yo, Marcelino, este viejo, este curaca, preparen el vasito con agua, porque al final del programa vamos a rezarlo, a ritualizarlo, para despojar su cuerpo de todas esas enfermedades.
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2: Aquí hay otra persona, ¿con quién hablo?
5: Esther Ruiz.
2: Esther, ¿cómo se encuentra? ¿Cómo está usted?
5: Bien, profesor.
2: Me alegra que la gente esté entusiasmada con este programa. ¿Usted qué hace? ¿En qué trabaja? ¿En qué labora?
5: No, pues la verdad, nosotros criamos una finca con mi esposo, pero ahí mismo tenemos un negocio.
2: Esther, cuénteme de su vida, qué pasaba, qué sucedía.
5: Pues la verdad, antes de ir ante el profesor, pues la verdad, estábamos muy mal económicamente, todo se nos estaba cayendo, tenía problemas con mi esposo, la verdad, un cambio de repente, no sé por qué, pero desde que yo fui ante usted, profesor, y gracias a la limpieza que usted nos hizo, pues todo ha cambiado.
2: Pero como usted misma lo dice, ya todo cambió. Y Esther, esto es por su fe. Porque yo aquí estoy es para orientar, para ayudar y con la fe hacer los trabajos necesarios. Yo sé que todo le cambió a usted, Esther, pero ¿usted sí le agradece o no?
5: Estamos muy contentos y agradecidos con usted, profesor.
2: Esther, saludes a su familia, a su esposo, y espero que todo siga mejorando, cambiando y echando pa'lante. Soy una persona de conocimientos. Soy una persona que sabe de rezos. Soy una persona que sabe de secretos, de espiritismo, un anciano, un jerarca, que simplemente viéndolo conoce una persona. Mire, el único brujo a esta hora, con 104 años, el espiritista más antiguo, el yerbatero más viejo, el abuelo de los caciques. Por eso, yo quiero que usted me conozca a mí, que conozca a mis hijos, a mi hijo Rómulo, a mi hijo Máximo, para poderle ayudar y darle soluciones a usted. Yo soy una persona honesta, una persona sincera, una persona que le habla, que le demuestra a usted sabiduría, riqueza y prosperidad. Yo soy una persona que le demuestra a usted un éxito total, porque todo, absolutamente todo lo que usted se propone, o lo que usted quiera, o lo que usted anhela, todo eso se puede lograr siempre y cuando usted tenga esa fe, siempre y cuando usted tenga esos deseos, siempre y cuando ustedes quieran salir adelante de esas necesidades, de esas dificultades, porque nosotros tenemos el don de ayudar a la persona que lo necesite siempre y cuando usted se lo permita. Estamos llegando al final de esta emisión. Quiero que recuerden el vasito con agua. Pongan la mano derecha, la mano izquierda a un lado, y ese dolor de esa enfermedad que tiene, colóquele la mano en la cabeza de esa persona que está enferma y va a decir conmigo: Señor Padre Eterno, en vos confío, en vos me entrego, libérame, cúrame, sáname. Te ruego que intercedas por mí, por mi familia, para que me regales tu santa voluntad, tu santo nombre. Puedas curarme, puedas mejorar y puedas dejar en el olvido cualquier ofensa o daño hacia ti. Señor Dios mío, bendiga esta agua en el nombre del Padre, del Hijo, del Espíritu Santo. Amén. Hijo, Espíritu Santo, líbranos, Señor, Dios mío. Te lo pedimos, Señor, de todo corazón. tomes en ese vasito de agua con mucha fe. Recuerden que mañana nuevamente estaré aquí con ustedes. Conexiones, éxitos, liberaciones, espojos. Y lo más importante, alegría para su vida, los espero.
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Eran los rayos, Cruz de Madera, la voz de Antioquia a las 7:54, 7:54 a través de la internet, cadenaradialjupiter.com. Nos ubican como la voz de Antioquia, así aparecemos.

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3: A partir de este momento van a escuchar una verdadera profesional de la numerología, una persona capacitada, estudiada y, lo más importante, que ha puesto en práctica por más de 15 años y más de 6 países el arte de los números, y hoy está aquí, Rubiela Santos. Muchos han tenido la fortuna de estar en diferentes conferencias, han leído sus diferentes libros, pero para aquellos que no, la pueden escuchar y orientarse en este instante. 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
4: Hola, ¿qué tal, mi bella familia? Nuevamente, quien les está hablando y acompañando a esta hora de hoy, hoy jueves, en este gran día, jueves especial, jueves 3 de septiembre, sí, señores, como todos los santos días, día especial, día bendecido, día cabalístico, día de cambio, día de verdad, de tomar decisiones. Hoy jueves 3 de septiembre del año 2026, y como todos los santos días, quien les está hablando y acompañando en vivo y en directo, Rubiela Santos, numeróloga profesional, entregándoles todo lo mejor de mí a esta hora, mi bella familia, para que usted, mi fiel oyente de todos los santos días, que me escucha en vivo y en directo a esta hora, se contagie de esta gran energía, contagiese de este gran positivismo, de esta gran idoneidad, capacidad mental, espiritual, consejos, experiencia y profesionalismo, que yo, Rubiela Santos, numeróloga profesional, les entrego a cada uno de ustedes con todo mi amor, para que usted, mi fiel oyente, que tiene ese problema, esa tristeza, esa dificultad, que no sabe qué camino tomar, que se siente abandonado por Dios, que me está escuchando a esta hora, venga, tome esa gran decisión. Hoy es un día especial, un día de alegría, un día de cambios, un día de verdad de tomar esa gran decisión. Por eso contágiese de este gran positivismo, gran idoneidad, capacidad mental, espiritual, consejos, experiencia y profesionalismo, que yo, Rubiela Santos, todos los santos días les entrego a ustedes en vivo y en directo. Cambios que usted va a ver para creer. Usted, mi querido amigo, mi fiel oyente que me está escuchando, sí, señores, es con usted, que tiene esa dificultad, que tiene esa calamidad, que tiene esa falta de dinero, que se siente abandonado por Dios, que es una persona que ha ido en busca de ayuda, que ha ido a un lado, que ha ido al otro, que no ha conseguido absolutamente nada, que en realidad desea, anhela, pide a gritos a usted mismo ese cambio para poder salir adelante, para poder recibir usted todo lo que ha querido de su corazón, pero que aún no lo ha tenido. Este es el momento para que tome ese gran cambio, tome esa gran ganancia, porque usted, esa ganancia que yo, Rubiela Santos, le entrego a usted, es 100% garantizada. 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Usted, donde ha buscado ayuda, usted, donde ha sido una persona que realmente es una persona que trabaja, lucha, se esfuerza todos los santos días de su vida, donde va a un lado, donde va al otro y no recibe absolutamente nada, este es el momento para que venga, conózcame a mí, a Roniela Santos. Yo a usted le voy a entregar una numerología 100% garantizada, 100% garantizada. 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Usted que se la pasa llorando en silencio, se la pasa quejándose de todos esos problemas, de todas esas dificultades, de esa falta de dinero, que está en esa finca, que está en ese terreno, que está en ese cultivo, que sabe que tiene cosas escondidas, cosas grandes, cosas poderosas, tiene tesoros escondidos, huacas, donde ve luces, donde siente cosas, donde hay espíritus buenos, pero también hay espíritus malos que no le han dejado sacar ese tesoro a usted, que no le han dejado sacar toda esa ganancia que usted tiene allá enterrada. Yo, Roniela Santos, a través de mi conocimiento, a través de mi idoneidad, a través de mi capacidad mental y espiritual, se lo voy a entregar a usted en sus manos, porque eso es ver para creer. Usted va a hablar con una persona profesional, no con cualquier persona. Soy profesional, soy la idónea suya para que usted cambie su vida, para que reciba esa ganancia, para que reciba esa ayuda, para que reciba esa liberación de daño, esa liberación de brujería que no lo ha dejado vivir en paz, esa liberación de karma, tal vez de toda su familia, de esas cadenas de maldición, esa liberación de peligro donde usted no puede salir ni a la calle porque lo tienen amenazado, porque vive asustado, porque no tiene una vida feliz, esa liberación para ser feliz con su pareja, para poder disfrutar del amor, porque usted no ha podido disfrutar del amor, porque así como le llega el amor, se le va, porque hay terceras personas que le han acabado con esa bonita relación. 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Esas personas que juegan ese chance, esa lotería, esa rifa, que buscan esa suerte, ese cambio para salir adelante y que no se ganan absolutamente nada porque su suerte está bloqueada, porque su suerte está estancada, porque solo tiene aproximaciones, porque juega por la mañana, porque juega a mediodía, porque juega por la tarde, juega por la noche y no se gana absolutamente nada. 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Dios dice, ayúdate que yo te ayudaré. Esto no es de mentiras, esto no es jugando. Yo acá no estoy para jugar con la felicidad de nadie, para ponerme a inventar. 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Bueno, y nos cuenta una persona a esta hora, un oyente que vino acá a mi hogar y me está entregando testimonios, certificaciones. Dice, hola doctora Rubiela Santos, espero se encuentre muy bien. Mi nombre es Ana Miley Urrego y yo soy de Palmitas y solo vengo a entregarle este gran testimonio agradeciéndole mucho, ya que usted realmente, la colaboración que me ha entregado ha sido totalmente inmensa. Yo venía con un problema en mi cuerpo donde estaba llena de verrugas por todo el cuerpo. Eran demasiado grandes y cada vez se crecían más. Por más que intentaban quitarme las cosas, eran cada vez peor. Ya había ido al médico y me decían que no me salía nada donde yo fuera alérgica para que me salieran tantas verrugas. Y todo empezó a tornarse muy sospechoso, ya que empecé, aparte de las verrugas, a mostrar en mi cuerpo unas ronchas que no entendía. Era algo muy raro hasta que empecé a buscar su ayuda y fui a visitar muchos sitios hasta que llegué donde usted. Mi Dios es muy grande y me la puso a usted en el camino. Muchísimas gracias, doctora Rubiela Santos, por haberme retirado esa brujería que había pues impuesta en mi cuerpo, donde yo no tenía paz para vivir. Yo vivía muy, pero muy frustrada, no salía a la calle y no sabía qué era lo que me pasaba, no tenía vida. Hasta que usted me empezó a tratar y me liberó de todas esas porquerías que estaban acabando con mi vida. Aparte de eso, me dio la suerte para ganarme la numerología, la cual puedo decir que yo gané a través de la Lotería de Bogotá, el número 7280, el día jueves 27 de agosto. Esto ha sido algo muy, pero muy maravilloso, que usted me lo entregó, doctora Rubiela Santos. Dios la bendiga, Dios le pague por toda esta gran ayuda. Y asimismo, rápidamente, otra persona que nos cuenta, nos certifica, dice: hola, doctora Rubiela Santos, mi nombre es Brian Eduardo Valencia y soy de Remedio. Solo vengo a darle mi testimonio, ya que usted me ayudó, me colaboró. Yo la visité a usted para que me limpiara y me sacara todo lo malo que me estaban haciendo, porque tenía una energía y una suerte totalmente mala, donde nada de lo que hacía me salía bien. Fui con una sanación y ha sido lo mejor que me ha pasado en mi vida. Usted me entregó una liberación y me liberó de toda esa brujería que no me dejaba salir adelante. Gracias, doctora Rubiela Santos, por esa liberación, porque usted es la mejor. Usted me dijo que mi suerte y mi vida iba a cambiar, y me dijo que me iba a ganar una numerología, y me la gané, doctora Rubiela Santos, que en el número que usted me entregó, que fue con la Lotería de Manizales, el número 4128. Le doy gracias a Dios por haberme la puesto en el camino, porque ha sido lo mejor que me ha pasado. Gracias, doctora Rubiela Santos, Dios la bendiga por toda esta gran ayuda. Bueno, mi bella familia, sí señores, testimonios reales, testimonios certificados de cada una de esas personas que han venido acá a mi hogar en busca de ese cambio, en busca de esa ayuda, en busca de ese beneficio. Y no lo cuentan, no lo certificaron. Bueno, ya se nos ha acabado el tiempo rápidamente. Un beso, un abrazo. Y deseándoles que en su familia reine la paz y la prosperidad. Dios las bendiga.
3: Ha terminado una vez más un capítulo de su programa Los Secretos de Rubiela Santos. 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No lo olvide, nunca es demasiado tarde para ser la persona que podría haber sido. ¡Hasta la próxima!
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7: Perdóneme, la pisé, perdóneme. Muy buenas tardes, señorita.
8: Buenas tardes, señor.
7: ¿Bailamos?
8: Sí, señor, bailamos.
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1: 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Se lo voy a invitar. Vale 5 centavos.
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3: Claro que sí, Antonio Aguilar con Flor Silvestre. Échale 5 al piano, la voz de Antioquia. En la mañana a las 8:10.

0: 8 y 24 minutos, allá en La Loma, Los Relicarios, La Voz de Antioquia, las 8 y 24.
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Las 8 y 27 minutos, Bohemio de Afición, Los Rayos, esa es 1200 AM, claro que sí, La Voz de Antioquia, 8 y 27.

0: Era Rómulo Caicedo, 20 años menos. La Voz de Antioquia en la mañana a las 8:30. 8:30.
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3: Hola, ¿qué tal, amigas y amigos? 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Hoy es jueves 3 de septiembre. Aquí está el mejor numerólogo de Colombia, el profesor Eduardo. 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Hay madres de familia que le dicen a uno: profesor, desde que conoció a esa mujer, él no tiene ojos para su papá, no respeta a su mamá, no da un peso para la comida, todo lo que le diga a ella queda enceguecido. O al contrario, también pueden hablar de una mujer o pueden hablar de un hombre en ese sentido. El hijo que se olvida de los padres. Hay muchos hijos que tienen a los padres en la ruina. ¡Qué tristeza! Por el sector de Gómez Plata, un señor hipotecó una finca poderosa, grande, bonita, para ayudarle a su hija y a su yerno. El yerno se gastó la plata, dejó la hija, no pagó la deuda, y el señor, de tener una finca de 700 millones de pesos, terminó con una casita en el pueblo de 60 millones de pesos, no tiene para vivir debido a la buena voluntad que tuvo. ¡Qué tristeza! A los hijos hay que ayudarlos, pero no podemos darles todo. 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Vamos a recibir a los oyentes. Buenas, buenas, aquí en Radio Cadena Júpiter, ¿con quién tengo el gusto?
4: Muy buenas, profesor, Onofre, lo estoy llamando aquí de Medellín, Antioquia, profesor. Yo vivo en el barrio San Javier.
3: Onofre, ¿qué hace? ¿A qué se dedica, Onofre? ¿Qué problemas tenía? ¿Cómo le fue consultándome en la ciudad de Medellín, ahí en el Hotel Ovo?
4: Profesor, vean, yo le cuento, yo soy de Maripío y acá, yo vivo acá porque pues conseguí la mujer hace tiempo, nos conocimos, estoy viviendo acá. Profesor, vean, yo tengo una carnicería hace más de 20 años y pues me ha ido supremamente bien, profesor, pero de un momento para acá, no sé, las cosas me han ido mal. Pocas ventas, una pelea con la mujer, enfermo, profesor. Yo lo escucho y me encanta su programa. Yo pues me di una oportunidad, yo lo visité. Vean, yo no le conté a nadie, yo fui donde su merced, me hice una limpieza, un tratamiento, le compré el empoderador. Gracias a esto, profesor, me ha ido bien. Desde el momento que lo visité, hicimos la limpieza, su merced me dijo: vean, eso parece que le echaron, fue como una salación, algo, y gracias a Dios, sí. Vean, me ha ido bien, profesor, y he estado saliendo por ahí de deudas, profesor, y yo le compré la duca de la esperma negra y la quemé, así como su merced me dijo. Excelente, excelente, profesor. Y yo le comenté la deuda, porque pues endeudado, débale al banco y a los gotagota, profesor, a los proveedores. Y vean, yo le compré, hice un esfuerzo, le compré un numerito, el 3478 con la Cundinamarca, 150 millones de pesos.
3: ¿Cuánto lleva viviendo usted en la ciudad de Medellín?
4: Por eso llevo 22 años exactamente.
3: ¿Usted qué le dice a la gente de Medellín, hermano? una persona que esta ciudad lo ha abrazado, que también le ha dado cosas, hasta enemigos ocultos, porque mire la envidia, todo lo que le habían hecho. ¿Qué le dice a la gente, hermano, de visitarme este domingo en la ciudad de Medellín? Tengo tratamientos para la salud, para la suerte, para el amor y la más bendición, la más grande, el premio programado.
4: Sí, vean, que se den una oportunidad, profesor. Vean, yo he ido a varios sitios y la verdad es que nunca me han colaborado. Eso, en uno me robaron, el otro pues por ahí me dieron unas cosas que salieron bien, pero nunca me han ayudado como su merced. Que vayan, se den una oportunidad, porque usted me ha ayudado mucho desde ese momento de la limpieza, ese tratamiento que me hizo. Profesor, vean, me ha ido supremamente bien y con esta ganada voy a salir de las deudas y le voy a comprar un premio grande, profesor, porque estoy feliz y le voy a llevar un presente.
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3: Avanzamos, querida familia, aquí estamos en Radio Cadena Júpiter. 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Oyente de la línea, buenas, buenas, buenas, ¿con quién hablo?
5: Con Lidia, maestro Eduardo, de aquí de Sabaneta, Antioquia, lo visitamos en Medellín.
3: ¿Qué hacen Sabaneta, Lina?
5: Pues, profesor Eduardo, yo soy ama de casa, mi esposo trabaja en la construcción, tenemos aún todavía dos niños pequeños, dependemos de mi del sueldo de mi esposo, de verdad que pagamos arriendo. Tenemos una hija mayor y ella se fue para Bogotá a trabajar, de ahí la recomendó una hermana mía, y le iba súper bien, maestro Eduardo, la iban a ayudar a que entrara a la universidad, para que si fuera alguien en la vida, pero no, se enamoró de un baboso que lo único que hacía era quitarle el sueldo que le daba, le pegaba, mejor dicho, hacía con ella lo que se le daba la gana, maestro Bato. Pero gracias que lo visitamos a usted, le llevamos una foto de ella, una foto de él, y usted le hizo el tratamiento. Estamos muy felices, maestro Eduardo, porque ya se alejó ese señor. Estamos, o sea, usted, los tratamientos que hace son muy efectivos, maestro Eduardo. 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
3: Avanzamos, sería familia. Hoy es jueves 3 de septiembre y hay que saludar a mis amigos don Hermesio Nediondo, vendedor de aguacates, el marido de la gorda. ¡Ole, caballeros!
7: ¡Hola, profesor Eduardo! ¿Quiere que le cante la canción del programa? Sí, bueno, chicharrón con pelo, chicharrón con pelo, ajú, ajá, al programa del profesor Eduardo nadie le ganará. Oiga, profesor Eduardo, ¿usted sabe cómo estornuda un leñador? ¿No sabe cómo estornuda un leñador? ¡Achí! Perdón, achá.
8: Profesorcito Eduardo, ¿cómo me le bailan ese jueves? Un saludo especial para su merced, para todos los oyentes. Gracias por estar con nosotros de nuevo. Se va acabando la semana y con el profesorcito Eduardo se va acabando la quincena. Imagínense que estaban hablando dos amigos y el uno le dice al otro, dice: hermano, imagínese que ayer me robaron dos japoneses. Dijo: no me diga, ¿y fuiste a la policía? Dijo: sí, le di el retrato hablado y han capturado como a 15 mil.
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3: Avanzamos, querida familia, avanzamos, sigan marcando, separen la cita, hágalo para Medellín, hágalo para La Dorada, para Puerto Berrío, para Bogotá, hágalo para Ibagué, estoy a nivel de todo 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
6: Con Liliana.
3: ¿De dónde llama Liliana?
6: Profesor, ¿cómo está? Mire, yo lo estoy llamando acá desde San Carlos, Antioquia.
3: San Carlos, Antioquia. ¿Qué hace en San Carlos, Antioquia? ¿Qué problemas tenía? ¿Cómo le fue visitándome, mujer, en la ciudad de Medellín?
6: Bueno, profe, sí, señor. Yo lo visito hasta en Medellín. Mire, yo le quiero contar. Yo acá tengo un restaurante. La verdad es que a mí hasta me da pena. Porque, mire, la verdad, yo se lo visité hace 10 años. Vea, en ese tiempo, nosotros con mi esposo nos ganamos un chance. Y la verdad, fue con ese chance que acabamos de montar este restaurante que tenemos ahora acá. Pero lamentablemente fuimos muy, muy desagradecidos y muy ingratos con usted, profe. Mire, nosotros ganamos y nunca más volvimos. Pero mire, profe, de ver en este momento nuestra situación económica, de ver lo mal que nos estaba empezando a ir, las ventas se me bajaron, los problemas con mi hijo mayor que me estaba cogiendo el mal camino del licor, las malas amistades. Mire, yo me llené de fe, fui, lo visité nuevamente y, profe, pues la verdad usted estaba molesto porque usted se acordaba de nosotros. Pero mire, gracias a Dios usted nos volvió a atender, nos entendió y gracias a ese tratamiento que me le hizo mi muchacho, mire, mi hijo ha mejorado mucho con esas gotas quitavicio, ya se alejó de todas esas malas amistades, ha dejado de tomar. Usted también nos vendió un riego programado pues para que mejoraran las ventas en el negocio y la verdad es que ha ido mejorando todo y mire, con mucho esfuerzo le compramos un empoderador, la dupla 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
3: Me alegra mucho. 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
6: A que vayan a consulta, que lo escuchen y a que no sean ingratos con ustedes.
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3: Gracias por llamar. 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

8:51, 8:51, están escuchando La Voz de Antioquia, eran Las Palomas, Caricias Baratas. Pertenecemos a la cadena radial Júpiter, La Voz de Antioquia.

eran los dominicanos. Contémonos las penas, la voz de Antioquia. Ya tenemos las 8:54 minutos, 8:54, pertenecemos a la cadena radial Júpiter.

0: Era Darío Gómez, tú y la gente, La Voz de Antioquia, las 8:57. La Voz de Antioquia, estamos al aire.
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Buenos días a todos. Sean de nuevo bienvenidos a este tu programa Armoniza tu hogar de Tienda Esotérica Yoyito, un espacio para conectar, para aumentar tu vibración y tener claridad de pensamientos. Sean todos bienvenidos. Hoy es jueves y les doy la bienvenida de nuevo a un programa más de tu Tienda Esotérica Yoyito.

Y hoy vamos a continuar la secuencia de los programas que venimos haciendo. Recuerden de que ya llevamos ratico hablando y yo les dije que a medida que íbamos avanzando íbamos a ir subiendo el voltaje, íbamos subiendo el tono de información. ¿Por qué? Porque es necesario que entre las prácticas espirituales y el mundo esotérico ustedes abran los ojos, ustedes despierten y ustedes tengan claridad. ¿Para qué? Primero, para que encuentren su identidad espiritual, para que sepan que ustedes son únicos de su energía y pueden ir haciendo movimientos conscientes que les va a ayudar a adelantar en todos sus propósitos. Y también, ¿para qué? Hombre, para no ser más engañados. Desafortunadamente, el mundo esotérico y espiritual ha venido siendo manipulado por un montón de personas que realmente no tienen ni idea en qué consiste todo este tema de las energías. Yo ayer les tocaba y todos estos días les he venido tocando temas que les permite abrir más los ojos respecto a todos estos movimientos y a cómo funcionan, ¿cierto? Porque estamos viviendo momentos muy difíciles. Para nadie es un secreto de que ahora nuestra mente, nuestros sentidos, nuestra propia existencia está siendo intervenida o recibe información de todo tipo. Ahora la información casi no tiene filtro. Y nosotros en nuestro interior tampoco filtramos la información. Entonces es necesario que hablemos clarito, al pan pan, al vino vino, y vamos a hablar con terminología cómo es para que ustedes aprendan a diferenciar todo este tema de lo que es la brujería, el esoterismo, esos temas energéticos, porque miren, todo esto tiene un hilo muy delgado que ustedes van a tener que aprender a diferenciar para poder pararse bien parados y poder avanzar. Entonces, yo quiero contarles recordarles de que hay momentos que aparecen muchos problemas y parece que el problema no se fuera, que el problema estuviera en toda parte donde me muevo. Es como si llego al trabajo, ahí está el problema. Si llego a la casa, ahí está el problema. Y todo es un problema, ¿cierto? Y empieza ese problema a crecer y aumentar y aumentar y empieza en el amor, en el dinero y nada avanza, todo se siente tensionante, ¿cierto? Entonces vamos a aclarar que es importante saber que cuando las cosas no andan con claridad, cuando las cosas empiezan a detenerse, ahí es donde yo tengo que decidir, bueno, voy a reflexionar y a parar a ver qué es lo que está pasando en mi vida, porque será una cuestión mía o es una cuestión de otro. Entonces, ahí es donde nosotros necesitamos detenernos, necesitamos observar y necesitamos buscar orientación. Porque una consulta espiritual puede ayudarte a mirar tu situación desde otra perspectiva. Recuerden que es muy necesario descifrar qué es lo que hay en mi pensamiento, en mi mente, qué está pasando conmigo y, ojo, qué puedo hacer para cambiarlo, porque esa es la idea. La idea no es quedarme con eso ahí y simplemente yo me adapto a eso y ya. Por eso, si llevas sintiendo que repites la misma historia, que las cosas se estancan, que las cosas están detenidas y que necesitas claridad para tomar una decisión, yo te invito a que agendes, a que te regales una consulta conmigo, con Maía, quien les habla, su coach espiritual de confianza. ¿Qué es coach? Es guía. Es guía espiritual donde conscientemente te voy a ayudar a vivir un proceso de despertar. 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
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Ahí es donde van a poder separar ese espacio personal contigo, con tu energía, ese encuentro con tu templo interior para poder avanzar. Es muy curioso porque parece que todos se pusieran de acuerdo para venir el mismo día. Es muy loco porque mirando la agenda ya de cómo termina esta semana, a todos les dio por venir el mismo día, el sábado. De hecho, la agenda ha estado ocupada, pero el sábado hemos tenido que decir que no hay el espacio. ¿Por qué? Porque solo trabajamos de 8 a 12 del día, que se da la última cita. Entonces, muchas personas vienen y sacan dos citas. ¿Por qué sacan dos citas? Porque se hace su consulta y luego se hace su limpieza. Entonces, yo los invito a que cuando llamen a agendar sus citas, ustedes lo hagan con tiempo. No dejen para última hora, porque ese momento que tiene ese sentir, no aplacen ese momento. Es como si dudaran tomar una decisión, no, me voy a ir a la consulta, voy a ir a la limpieza, pero cuando llamo, carajo, nomás hay una cita, o carajo, ya está todo el espacio lleno. Entonces, cuando sientas ese impulso, ese sentir de decir, voy a hacer algo por mí, voy a ir a limpiarme, voy a renovar este pensamiento, esta energía, toda esta carga que me está pesando, no lo dudes, no te dejes sabotear. Recuerda que dentro de nosotros también hay voces que sabotean y que bloquean también nuestro campo energético para que no hagamos nada por nosotros. A muchos cuando vienen a la cita les embolatan el camino o les dan agüita del olvido y no aparecen nunca por acá. Cuando después llaman, se me había olvidado la cita. Entonces, miren que son muchas cosas con las que hay que batallar cuando decidimos romper con todos estos paradigmas y con todas estas energías densas que tenemos. Entonces, ahí los invito para que con tiempo agenden su cita para que tengan ese espacio. Ustedes dicen, bueno, y María, ¿para qué pues es que la llevaron para allá? Cuéntenos, ¿sabe? Les voy a contar un poquito, porque en este tema de las energías, yo sé que muchas personas han visitado queriendo buscar solución, queriendo encontrar respuesta de lo que les sucede. Han ido al cigarrillo, han ido al tabaco, han ido a las cartas, han ido a mil cosas y de pronto hay veces quedan con la misma sensación de vacío. Mire, no quiere decir que estas prácticas sean malas o buenas, no. Cada uno la determina de acuerdo a la necesidad. Es como quien sigue y necesita la espiritualidad. Cada quien lo hace de acuerdo a lo que siente o a lo que necesita. Hay personas que van mucho a la iglesia católica, otros a los cristianos, otros son testigos de Jehová. Y para mí, nada de eso está mal. ¿Qué pasa? Yo tengo que ser consciente qué es lo que estoy buscando y de acuerdo a lo que yo estoy buscando, encontrar la ayuda que es, porque hay veces somos un poquito tercos y perdemos tiempo, dinero y energía cuando no encontramos esa solución de raíz. Entonces, el primer miedo que hay en cuanto a estas prácticas espirituales o este mundo esotérico es que lo primero que uno se encuentra es vivir con miedo. Constantemente están viviendo con miedo a que me encontraba en las consultas donde es que estoy atrancado, siento que me hicieron algo, siento que me están trabajando, siento que me están haciendo magia negra, siento que estoy mal, de mal en peor, ya me siento enfermo. Y ahí es donde yo les digo, vivan el proceso. Primero vamos a comprender qué está pasando en tu interior, vamos a ordenar la situación, que lo hacemos por medio de la limpieza, y luego vamos a recuperar la dirección. Entonces, ¿qué pasa con nosotros y con el mundo espiritual? Como hay cosas que no comprendemos,
muchas veces terminamos repitiendo. ¿Qué pasa cuando nos hacemos una limpieza y limpieza y limpieza y limpieza y limpieza y no aprendemos a direccionar la energía? También se bloquea la energía. Entonces mire que todo es de proceso. Entonces tenemos que empezar a comprender lo que está pasando en nuestro interior para empezar a transformarlo. Yo les he dicho mucho, no nos vayamos a hacer cacería de brujas, y cacería de brujas es ir a mirar quién fue el que hizo el maleficio, por qué lo hizo, cuándo lo hizo, y ojo, qué tipo de brujería te están haciendo, porque hay diferentes tipos de brujerías. Entonces hoy les voy a hablar claramente cómo vamos a empezar por medio de la consulta, descubrir qué es lo que está sucediendo. Yo les he dicho, y todas las personas que se han hecho procesos conmigo y que han trabajado conmigo saben que yo les digo, empiecen por ustedes. ¿Por qué? Porque ustedes deben de fortalecer ese campo energético y espiritual para que puedan tener la fuerza, la conexión para poder pelear con ese tipo de entidades. Ok, después de que ustedes limpian esa energía, vemos que se sigue manifestando. Hay diferentes claves que yo les doy. Yo, bueno, si no son capaces de romper, va a haber estas y estas manifestaciones donde nos vamos a dar cuenta si es brujería o no. Y bueno, ustedes dirán, muy chévere todo eso, pero Maya, dinos claramente cómo me doy cuenta yo si me están haciendo brujería o algún tipo de trabajo o magia negra. Miren, hay muchos síntomas que no podemos pasar desapercibidos, y por eso empecé el programa diciéndoles, ustedes deben de comprender qué están pasando en su interior, deben de aprender a escucharse, deben de detenerse y observar, porque ustedes van a empezar a tener señales de que está siendo víctima de magia o brujería o magia negra. Entonces ahí es donde debemos de hacer un movimiento más contundente. Hoy les voy a enseñar diferentes prácticas de cómo van a descubrir si esa magia negra está haciendo efecto en mí. Miren, hay una práctica, yo les enseñé el vaso con el agua y el vinagre, ponerlo en el dormitorio, y si hace burbujas o cambia de color, eso es manifestación de energías pesadas. Acá ustedes se cautivaron mucho con el tema de los sueños. Pues les cuento, mis queridos amigos, que a través de los sueños ustedes pueden descubrir quién los está trabajando. ¿Cómo se hace? Eso tiene unos pasos fundamentales. Recuerdan que en nuestra tienda trajimos un baño especial que es para romper esa brujería, que es el baño de tabaco, ¿cierto? El baño de tabaco, con un decreto y una práctica que vamos a hacer para descubrir si hay brujería o no, va a permitir que tú en los sueños te des cuenta de qué te están haciendo y te vas a dar cuenta quién es la persona. Solo que hay un punto especial. Tú debes de estar muy tranquilo, muy equilibrado, nada de miedo, muy consciente para poder tener claridad de lo que te están revelando. Entonces, finalmente eso es lo que hemos querido desde Tienda Esotérica Yoyito. Desde Tienda Esotérica Yoyito, de que ustedes son capaces de descubrir quién les está haciendo esa magia negra. También hay diferentes síntomas que te va a ayudar a saber qué tipo de trabajo te están haciendo. Los síntomas que sientes física y energéticamente no son los mismos cuando hay trabajos de magia negra. Mire, trabajos de magia negra hay amarres de amor, hay trabajos de envidia, hay trabajos de ruina y hay trabajos espirituales donde te
encapsulan o te ponen un espíritu de un muerto para enterrarte en vida. ¿Qué es enterrarnos en vida? Es hacer que perdamos la fuerza, el brillo y nos desconectemos. Todas estas magias se manifiestan de diferentes maneras. Unas con dolor de cabezas muy fuertes a determinadas horas, otras con pensamientos en una misma persona, otras incluso intervienen en su energía sexual y solo cuando hay amarres o ligamientos de amor, las personas solo pueden estar con personas, solo pueden estar con esa sola persona que lo intervino. O sea, hay muchas maneras.

pensamiento colectivo que se llaman entimentes, donde atacan directamente tu mente. Entonces, ¿qué pasa? Tú estás tranquilo, tú estás bien, vienes bien, tienes tus cosas ordenadas, vienes vigilando y de un momento a otro, tu cabeza está captando una información externa a ti. Y entonces vienen de la nada pensamientos como, ah, qué vida tan harta, qué vida tan aburrida, yo no soy capaz, yo para quién vivo, nadie me quiere, todos me odian y hacen la del gusanito. Y empieza ese pensamiento a meterse, a meterse, a meterse, y eso hace la del comején. Por fuera no pasa nada, pero por dentro empieza a comer energía, a comer pensamiento, porque el pensamiento es mucha energía. Uno con un pensamiento incluso, o cuando por eso existe el mal de ojo, porque una mirada fuerte, un pensamiento fuerte, hace que se bloquee la energía de la persona. Entonces, si yo estoy consciente, despierto, vengo y me hago mis limpiezas, vengo y hago mis consultas, yo voy a tener la capacidad de discernimiento. ¿Qué es la capacidad de discernimiento? Yo voy a saber si ese pensamiento es mío o no es mío. Y si yo veo que hay un pensamiento que es ajeno a mí, ¿yo por qué lo voy a dejar quedarse en mi pensamiento? Porque es que se vuelve imagen, se vuelve pensamiento, luego se vuelve palabra, luego se vuelve sentir, luego se vuelve acción. Y ahí es donde todo se vuelve de que yo termino no siendo lo que quiero ser. Entonces, ven, hay personas que pierden el control y hacen mil cosas y dicen, pero es que no me di ni cuenta cuando yo hice eso. Y no necesariamente tienen que estar bajo efecto de droga, no. Están alucinando, están desconectados, están con su pensamiento en otro lado. Entonces, miren la necesidad de que ustedes se queden conectados a todos estos programas que le van a ayudar a despertar su conciencia. Y como les he dicho, miren, María, no está sentada acá sin autoridad y sin criterio moral, inventando mil cosas. No, he vivido y experimentado muchas situaciones con estos entes donde me ha tocado levantarme con mucha fuerza, con berraquera, como somos todos nosotros, para poder romper esos nudos energéticos y comprender cómo funciona todo esto. Entonces, recuerden que es importante hacer esa pausa para que ustedes busquen, así sea, hablar de esto. Ayer alguien venía y me mencionó algo de los reptilianos. Y algunos conocerán el tema, otros no. Y empezamos a hablar y me decía, yo nunca me imaginé encontrar a alguien para hablar de este tema, porque si yo hablo de este tema pensarán que yo estoy loco. Y yo le dije, no, yo también conozco del tema y sé que como tal hay algo ahí que hay que descubrir, que cada quien en su necesidad va a ir descubriendo. Entonces, miren qué importante es hablar, es conversar, es compartir y es encontrar una guía para que tú puedas empezar a ver con más claridad. Entonces, ahí es donde yo les digo, separen sus consultas, separen cuando tengan dudas, cuando sientan de que ya el medicamento no me hizo efecto porque estoy intranquila y es un tema de ansiedad, que es un tema espiritual, cuando siento que no es por ahí. Muchachos, acá estamos con todo el amor para servirles a través de las consultas y poderles dar una guía consciente. Hay momentos, esperé que no llegara este momento nunca, pero hay momentos que me ha tocado ya decirle a personas, no voy a trabajar contigo.
Es muy doloroso porque mi propósito es ser antorcha para muchos de ustedes y llevar luz a cada uno de su interior. Pero es muy difícil ayudar a alguien primero cuando no confiamos en el proceso que estamos haciendo. Y cuando no confiamos en el proceso, no es que estés desconfiando de mí,

0: Estás desconfiando de ti, de tu capacidad. Porque yo acá les he dicho 20,000 veces, vean muchachos, yo no les voy a hacer milagros, pongan usted la fuerza, canalicen, yo les ayudo a intencionar, a manifestar y a canalizar todo eso que sé para que juntos hagamos que el milagro suceda. Listo. Entonces vienen en ese momento de ansiedad, de desespero. No ha pasado ni un día después de la consulta, todavía está soltando energías negativas, 2 días. ¿Y por qué estoy así? Y es que no aparece. Y es que no me he ganado la lotería. No, muchachos, esto es de proceso. Esto es real y yo les aseguro los resultados, pero es de vivir un proceso porque es cambiar toda la vibración que tú vienes cargando hace mucho tiempo. Imagínese decirle a una persona que nunca ha sido amada, que nunca le han sido fiel, que nunca ha sido valorada, decirle de que hay que desprogramarse de eso y permitirse al amor honesto. Eso es muy difícil y yo sé que para sus mentes es muy complicado, pero la idea es que vivan el proceso. Cuando yo veo que no puedo trabajar con esas personas, ustedes me van a perdonar, pero prefiero decirles, no estoy en capacidad, porque yo energéticamente no voy a cargar a nadie. Yo acá no vine a cargarme con los problemas de nadie. Yo vine a ser compañía, guía para apoyar el proceso. Pero tú te debes de hacer responsable de conducir tu energía. Que yo aporto con mi fuerza, sí, aporto, no hago. Porque es un gran engaño y una mentira que a ti te hagan el trabajo mientras tú duermes, o mientras tú te sigues equivocando, o mientras sigues cometiendo los mismos errores, o mientras vives muerto del miedo porque ya te hicieron brujería. No, la maldad la hay, los espíritus oscuros los hay, pero tenés que pararte con fuerza porque esto hay que pelearlo. Esto no va a ser fácil, muchachos, porque es dejar de dar comida y energía a un montón de cosas, situaciones que se están alimentando de nosotros. Entonces ahí es donde yo les digo, muy conscientes y muy atentos. Mañana les voy a dar varios tips de cómo van a descubrir si le están haciendo brujería a través de los sueños y de varias prácticas para que tengan papel y lápiz ahí atentos. Y también vamos a aprender a diferenciar cómo se manifiestan los diferentes tipos de trabajo de magia negra. Entonces voy a ir cerrando este programa saludando a las personas que están conectadas con nosotros. Por acá está Sarais, donde dice, buenos días María, quiero darte mi testimonio. Estoy muy agradecida contigo porque me ayudaste a sacar unos malos vecinos, un antro que tenían todo el frente de mi casa. Mil gracias por ayudarnos tanto. Gracias a ti, Sarais, por ese testimonio tan bonito, que finalmente esos testimonios son el pago para nosotros. Son lo que nos motiva a continuar con este propósito de entregar estas ayudas o estas herramientas de acuerdo a lo que hemos vivido. Por acá está Cecilia López también, donde nos habla y nos saluda. Buenos días, María. Dios te bendiga. Dios te bendiga, Cecilia, a ti también. Y por eso los invito a que sigan conectados con este programa tan maravilloso. Y quiero cerrar el programa reflexionando lo siguiente. Si has venido intentando cambiar situaciones y siempre terminas en el mismo punto, quizá necesitas mirar la situación desde otro punto de vista. Por eso agenda tu consulta. Recuerden que les habla María, su coach espiritual. Y este es tu programa Armoniza tu Hogar. Quédense conectados porque mañana de nuevo nos encontramos a las 9 de la mañana por la Voz de Antioquia en los 1200 de AM. Que la luz siga acompañando e iluminando cada uno de sus pasos.
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3: La prolactina es una hormona producida por la glándula pituitaria o hipófisis, una glándula pequeña situada en la base del cerebro que controla las acciones de ciertas células y órganos de las mujeres y puede afectar el funcionamiento de los ovarios a causa de este problema, generando dificultades menstruales o infertilidad. 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
3: 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Sí, expulsar gases indica que tu sistema digestivo está funcionando bien. ¿De dónde salen esos gases? En realidad hay dos grandes fuentes principales. El aire que tragas sin darte cuenta cuando comes rápido, hablas mucho mientras masticas, tomas gaseosa o usas pitillo o pajilla, tragas aire, parte sube como eructo, pero lo que no sale termina viajando por el intestino hasta que busca su salida. Las bacterias en tu intestino. Tu colon está lleno de miles de millones de bacterias que fermentan restos de comida, sobre todo fibras y carbohidratos que tu cuerpo no puede digerir. 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Esa fermentación libera gases como dióxido de carbono, hidrógeno y metano. De hecho, se estima que un adulto saludable produce entre 0.5 y 2 litros de gas al día. ¿Y el olor? No todos los gases huelen mal. El mal olor proviene de pequeñas cantidades de compuestos sulfatosos. Estos tienen azufre, que algunas bacterias producen al descomponer proteínas. Por eso, comidas como el huevo, brócoli, cebolla o repollo pueden hacerte soltar bombas inolvidables. ¿Cuántas veces es normal? Un adulto promedio se tira entre 14 y 20 flatulencias al día, aunque muchas veces ni lo notas, porque son silenciosas. Así que si pensabas que solo tú eras gaseoso, no te preocupes, es parte del ser humano. E incluso de los animales. ¿Cuándo preocuparse? Solo si vienen acompañados de dolor, hinchazón excesiva o cambios raros en las heces. En la mayoría de los casos, los gases no son el resultado de un sistema digestivo y una microbiótica haciendo bien el trabajo. 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Así que ya sabes, la próxima vez que salga uno, en lugar de avergonzarte, piensa: mi intestino está activo y sano. Eso sí, procura ser considerado con los que están a tu alrededor.
11: No, hermano, recé por el alma porque el cuerpo ya lo tiene podrido.
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1: Amigos oyentes, ¿qué tal? Muy buenos días, saludo cordial de nuevo con ustedes acá en los micrófonos de La Voz de Antioquia para presentarles Cita con la Salud, a nombre de Fitosalud, su tienda naturista de confianza. Les acompaña este amigo de ustedes, Juan Felipe Tobón. La invitación para que marque nuestra línea telefónica, el 475-7979, 475-7979. Estamos en directo para resolver sus inquietudes, sus dudas, sus problemas de salud, acá en los micrófonos de La Voz de Antioquia. 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Vamos a darle gracias a Dios en este nuevo día, en este nuevo despertar, lleno de mucho positivismo y muchas cosas buenas y maravillosas para compartir con cada uno de ustedes. Te pido que me des fuerza cuando estoy débil, que me des un hombro para llorar cuando esté triste y que me levantes cuando caiga. Me gustaría aprender a tener paciencia y esperar tu tiempo. Recuérdame que nunca me darás una carga que no pueda soportar, porque donde terminan mis fuerzas, comienzan las tuyas. Recuerda que si amas a Dios, no te avergüences de Él, porque Dios nunca se avergonzará de ti. Hola, muy buenos días.
2: Buenos días, doctor Felipe. Mi nombre es Manuela Ortiz, le hablo de la ciudad de Medellín, del barrio San Javier. Comencé con dolores muy fuertes en las manos, pensaba que era que estaba empuñando mucho las manos al dormir, los dedos de las manos, las muñecas, los hombros, la cadera, el cuello, las rodillas, los tobillos, los dedos de los pies. El dolor también es en la cabeza, en los oídos, y se me hinchan mucho las articulaciones, sobre todo las de las manos, los dedos de las manos. Muchísimas gracias. Feliz día.
1: Necesitamos para eso que tome la jalea de curú y la de pomelo, una cucharada de cada una en un vaso con agua, se mezcla, se toma dos veces al día durante dos meses. Fortavit, una cucharada dos veces al día por dos meses. Bemba, una cucharada dos veces al día por tres meses. Big Factor, dos cucharadas en agua o jugo, lo puede mezclar con la curú y el pomelo y sale de una vez, dos veces al día por tres meses. Retrovitón, tres copitas al día, la primera en ayunas por tres meses. Las tres jaleas, que son zanahoria, remolacha y uva, una cucharada de cada una en un vaso con agua, se mezcla, se toma dos veces al día durante dos meses. Necesitamos el Flumex, una cucharada dos veces al día durante tres meses, Flumex, y tómate un producto que se llama Chibú, que es para evitar que tengas dolor y puedas ir a trabajar tranquila. Chibú es una cucharadita tintera diluida en un pocillo con agua, se toma dos veces al día durante dos meses o cuando tenga el dolor únicamente, como quieras. Listo. 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Muy buenos días.
3: Aló.
1: ¿Quién habla?
3: Buenos días, Felipe, habla Marina.
1: Marina, ¿cómo estás?
3: Bien, mi hijo, bien, gracias.
1: Qué bueno, Marina, contame.
3: Contame una cosita. Ahora le dijiste a una persona, le mandaste el Ceratón.
1: Sí, señora.
3: Contame, ¿qué más es?
1: El Ceratón es para aplicar en ambas rodillas, sí, y en ambos codos dos, sí, veces al día por dos meses.
3: Bien.
1: Tomar la jalea de tomate con limón. Tomate con limón, dos cucharadas dos veces al día por dos meses. Tomate con limón. Tomar el Trip Pro, una pastillita, tres veces al día por tres meses. Chibú, una cucharadita tintera en un pocillo con agua, se toma dos veces al día por dos meses. Necesario suspender la carne por un mes para que te cures de por vida. Quien coma mucha carne, quien sea fascinado comiendo carne, por favor haga el tratamiento y suspenda la carne por un mes antes de que empiece ese dolor en las rodillas, en los codos o en las uniones de los huesos.
3: Bien.
1: Listo.
3: Te agradezco mucho.
1: Bueno, feliz día. Que te vaya muy bien. Chao.
3: Gracias.
1: 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Muy buenos días.
4: Don Juan Felipe, muy buenos días. Te hablo para preguntarle hongos en las uñas.
1: Necesitamos unas goticas que se llaman dermopiés. Dos o tres goticas donde tiene el honguito. Deje que se seque dos, tres minuticos y se aplique una cremita que se llama escaratón. Dos veces al día hasta que se le quiten esos hongos. ¿Cómo te va a durar tanto ese escaratón? Aplícalo entre los dedos de los pies para... O sea, no es que va a rajar el dedo y se va a meter la crema ahí, no. Entre dedo y dedo, en la separación que hay entre un dedo y el otro, ahí va a aplicar la cremita escaratón, ¿sí? Después del baño, porque ahí es donde más humedad se guarda. Así utilice medias, así utilice calzado. Ahí es donde se humedecen, sudan los pies en esa parte, se rajan y va a dar un olor impresionante. O lo puede aplicar en la planta del pie si tiene honguitos también, o si tiene peladitos los pies para que vaya regenerando el tejido de la piel. Lo puede utilizar en las manos también, cuando se empiezan a rajar las manos, cuando se pierde la huella dactilar, para que lo tengan en cuenta también. 444-7202. 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Hola, muy buenos días.
5: Buenos días, ¿cómo está?
1: Muy bien, ¿quién habla?
5: Berenice Marín, ¿cómo está?
1: Muy bien, Berenice, ¿en qué te colaboro?
5: Ay, vea, doctor, lo que pasa es que yo lo estoy llamando porque la primera vez me empezó como si yo tuviera escalofrío en los pies. Luego se me empezó a ir la visión, pero es por momentos. Yo estaba en el trabajo cuando a mí me dio eso. Bueno, entonces me senté, me mareé, me sentía desalentada, como con calor en el pecho, apretón en el pecho. Últimamente, a mí me da casi que todas las mañanas. Yo me siento mareada, acostada. Y sé que estoy mareada porque la cama como que trata de darme vuelta, el techo trata de darme vuelta. Yo sé, uno sabe cuando uno está mareado, ¿cierto? Bueno, a veces trata mucho como de darme el temblor en los pies.
1: Bueno, ¿y por qué estás comiendo a deshoras?
5: Sí, yo sí como mucho a deshoras.
1: Esa enfermedad que tú tienes se llama hipotensión o hipoglicemia. Puede ser una baja de presión o una baja de azúcar. ¿Por qué? Porque comer a deshoras. El cuerpo necesita los alimentos para poder funcionar correctamente. Entonces, de ahora en adelante, vas a comer a la misma hora el desayuno, el almuerzo, y si comes a la misma hora, ¿sí? Para que no vuelvas a tener ese problema. Para curar ese problema necesitamos el Ferrovit, una cucharada dos veces al día por dos meses, Ferrovit. Necesitamos el Retrovitón, tres copitas al día, la primera en ayunas por dos meses. Las tres jaleas que son zanahoria, remolacha y uva, una cucharada de cada una en un vaso con agua, se mezcla, se toma ese juguito dos veces al día, por dos meses. Y dentro de un mes vas a tomar un producto que se llama Calfar. 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
7: Daniela,
1: ¿cómo estás?
7: Muy bien, gracias a Dios, Felipe. ¿Y usted?
1: Muy bien, contame.
7: Felipe, yo lo llamé el viernes y le di dos testimonios. Lo llamo de nuevo para darle
1: otros. ¿Para quitármelos? Ah, yo pensé que me iba a quitar los que me había dado.
7: No, antes le voy a agregar dos más.
1: Hágale, pues.
7: Bueno, el otro fue el de los miomas que tenía en la matriz. También se me curó la niña, gracias a Dios. Y mucho tiempo atrás, un añito atrás, la primera enfermedad que le resultó fue la sífilis.
1: ¿Y qué testimonio está dando el perro por allá que ve? ¿No te deja hablar?
7: Ladrando porque llegó mi otro hijo.
1: Ah, yo pensé que era porque le quité la carne.
7: No, todavía no es
1: hora. ¿No le duelen las rodillas?
7: No, hasta ahora no. Bueno.
1: se salvó.
7: Entonces, Felipe, sí, son varios varios tratamientos que se ha hecho y gloria al Señor, le han servido y he estado muy sana.
6: 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Buenos días.
8: Don Felipe, muy buenos días. ¿Cómo amanece?
1: Muy bien.
8: ¿Cómo le va, don Felipe? Don Felipe, usted me hace un favor. ¿Qué sirve para una persona con la creatinina que salió en uno y le está afectando los riñones? Si me hace el favor y me dice qué se puede tomar.
1: Bueno, necesitamos la jalea de piña y la jalea de sidra. Una cucharada de cada una en un vaso con agua. Se mezcla, se toma dos veces al día por dos meses. Necesitamos el retrovitón, tres copitas al día, la primera en ayunas por dos meses. Retrovitón. Necesitamos la jalea de níspero, dos cucharadas, dos veces al día por dos meses. Necesitamos el Ultragen, una cucharada dos veces al día durante tres meses. 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Muy buenos días.
9: Buenos días.
1: ¿Quién habla?
9: María Magdalena Pulgarín.
1: Contame en qué te colaboro.
9: Es que yo hace días fui del médico y resulté que con 24 glóbulos blancos, y después fui otra vez, me hicieron unos exámenes y que tengo anemia. Uh-huh. Y mucha debilidad.
1: Sí, señor.
9: Entonces, a ver usted qué me puede mandar, porque los brazos, las piernas, es muy débil, como que me quiero ir al suelo.
1: Uh-huh. 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Jalea de zanahoria, jalea de remolacha, jalea de uva. Una cucharada de cada una en un vaso con agua o en un pocillo con agua, se mezcla, se toma dos veces al día durante dos meses. Necesitamos el retrovitón, tres copitas al día, la primera en ayunas por dos meses. 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Beatriz García dice, buen día, Felipe, bendiciones, estoy con túnel del carpio. Tengo mucho dolor en el hombro donde está el túnel del carpio. Me da lidia girar. Bueno, necesitamos la jalea de curuba y la jalea de pomelo. Una cucharada de cada una en un vaso con agua. Se mezcla, se toma dos veces al día por dos meses. Una cucharada de Fortavit, dos veces al día por dos meses. 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
1: Merari Montoya dice, buenos días Felipe, le pregunto, ¿qué le puedo dar a una niña de un año que tiene mucha tos? 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Necesitamos el Lanur, una cucharadita dulcera dos veces al día hasta que termine el frasquito. Y con eso le quitamos la tos. 444-7202 para que llame y pida los productos a domicilio. 444-7202. Hola, muy buenos días.
11: Muy buenos días, don Felipe. ¿Cómo está?
1: Muy bien. ¿Quién habla?
11: Habla con Marlene.
1: ¿Qué más, Marlene?
11: Muy bien, gracias a Dios.
1: Contame, pues.
11: Don Felipe, verdad que tengo un hijo de 18 años y él es como muy estresado. Y entonces cuando él siente eso, le da un beriberi en la cabeza. Se le mueve la cabeza para lado y lado y eso parece que la cabeza se le fuera como a extender todo charro.
1: Sí, eso es un tic nervioso, producto del entonces, sistema nervioso.
11: Entonces lo fue ante el médico y le mandaron fue como droga psiquiátrica.
1: Entonces mira, va a tomar la jalea de curuba y la jalea de pomelo, una cucharada de cada una en un vaso con agua. Se mezcla y se toma dos veces al día durante tres meses. Necesitamos el Fortavit, una cucharada dos veces al día durante tres meses. Fortavit. Necesitamos el Chinois, una cucharada dos veces al día por dos meses. Necesitamos el Big Factor, dos cucharadas en agua o jugo dos veces al día durante tres meses. Y las goticas de Nersoy, esas goticas se las vas a dar cuando empiece con esos movimientos involuntarios o cuando esté muy estresado, muy nervioso, muy preocupado, se toma 20 goticas para que inmediatamente lo tranquilice, mientras los productos lo curan del todo.
11: Oiga, don Felipe, y una nietecita que tengo de 3 años y ella sufre muchas infecciones respiratorias, otitis, eso le da mucha fiebre, tos, vómito.
1: Claro, por la otitis que tiene, porque esa es una infección o en los oídos, en la garganta o en los riñoncitos. Entonces, mira, necesitamos darle un producto que se llama Lanur, una cucharada dos veces al día durante dos meses. Le vamos a dar las goticas de Isolcir, 10 goticas para tomar, una gotica en cada fosa nasal, dos veces al día por tres meses. Un jarabe que se llama Omilex, una cucharada dos veces al día hasta que termine el frasco. Y le vamos a dar el isomel, una cucharada dos veces al día durante dos meses. ¿Listo?
11: Por dos meses.
1: Ajá.
11: Don Felipe, muchas gracias.
1: Listo, que te vaya muy bien.
11: Igual, don Felipe. Dios lo bendiga.
1: Chao.
11: Chao, pues. 444-7202.
1: 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Muy buenos días.
12: Buenos días, don Felipe. Un feliz día. Mi nombre es Paola. Quería preguntarle por el tratamiento para las alergias. Mi mamá que tiene una pequeña en los pies, de la rodilla hacia abajo. Muchas gracias.
1: Bueno, para las alergias hay que dejar de consumir embutidos y enlatados por un mes, evitar el lulo, el maracuyá y el azúcar blanco por un mes. Va a tomar la jalea de guayaba con propóleo, dos cucharadas, dos veces al día por dos meses. Va a tomar el retrovitón, tres copitas al día, la primera en ayunas por dos meses. Retrovitón. 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
1: Muy buenos días.
13: Buenos días, Felipe.
1: ¿Quién habla?
13: Lady Marie.
1: Lady, ¿cómo estás?
13: Muy bien, usted, Felipe.
1: Muy bien, contame.
13: Felipe, para comenzar, lo que pasa es que yo tengo un hijo de 4 añitos. A él me lo operé, le hicieron una cirugía de un derrame pleural, o sea, una neumonía.
1: Sí.
13: A él le hicieron cirugía y le hicieron los huequitos para drenarle pues lo que tenía.
1: Uh-huh.
13: Entonces, en esos momentos ha tenido gripas muy frecuentes y una tos muy frecuente. Es para ver usted si me le puede mandar para hacer el tratamiento.
1: Bueno. Necesitamos el Fitogel, 3 copitas al día, la primera en ayunas por 2 meses. Fitogel. Necesitamos el Isomel, 1 cucharada 2 veces al día por 3 meses. Jalea de guayaba con rábano, 2 cucharadas 2 veces al día por 2 meses. Las goticas de Hipersir, 10 goticas para tomar, 2 veces al día por 2 meses. Necesitamos el Lanur, 1 cucharada 2 veces al día por 2 meses. Y el Super K, 1 copita. Con el estómago lleno diario durante 3 meses. Con eso tiene.
13: Sí.
1: 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Buenos días.
14: Buenos días.
1: ¿Quién habla?
14: Buenos días, Juan Felipe.
1: ¿Quién habla?
14: Laura Mejía.
1: ¿Qué más, Laurita?
14: Ay, bien, Felipe, gracias a Dios. Felipe, es que mi pregunta es porque hay una nietecita que vive en Australia. La niña es muy inquieta, es demasiado necia en la escuela y no atiende. Ella tiene 9 años.
1: Un producto que se llama Procavit se toma 2 cucharadas en agua o jugo 2 veces al día durante 3 meses. Procavit va a llevar el Bemba, 1 cucharada 2 veces al día durante 3 meses. Y un producto que se llama Fitoacai, 1 cucharada 3 veces al día durante 3 meses. Con eso tiene. Con eso quita la necedad. Y no solo eso, sino que eso le fortalece el cerebro para que todo lo que le enseñen lo aprenda fácilmente.
14: Dios te pague. Un abrazote fuerte desde la distancia, pero con mucha gratitud por tantos beneficios y bendiciones que nos das.
1: Bueno, mi amor, con mucho gusto.
14: Dios te bendiga.
1: Que
14: gracias.
1: Te vaya muy bien.
14: Bueno.
1: 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Consuelo Rivera dice, don Felipe, buenos días, ¿qué hago para que me rinde el dinero? Mi amor, vea, para que abunde el dinero, porque muchas veces el dinero se nos va en las manos y no sabemos ni en qué momento nos lo gastamos, y somos personas cuidadosas con el dinero, entonces cómprate la sal exorcizada. En el lado donde abres la puerta, hacia el lado de la bisagra, ¿sí? En la parte de adentro de la casa, en la puerta principal, vas a hacer, con tu mano coges un poquito de sal, de la sal exorcizada, dibuja una crucecita con esa sal en el piso, en la parte de adentro de la casa, y va a dejar esa crucecita ahí todo el día. ¿Y por qué en ese rinconcito? Y dígale a la gente que cuando barran la casa no le barran la sal, que se la dejen ahí intacta. Eso nos ayuda a evitar esas malas energías de gente envidiosa que quiere atacarnos o cuando entran a la casa con malas energías, y nos sirve también para amarrar el dinero para que no se nos vaya de las manos tan fácilmente, ¿sí? Para que nos rinda más el dinero. Y Lo cambia cada 8 días, no importa el día que la coloque, a los 8 días recoge la sal, la bota por donde lava los trastes y hace otra crucecita. Dentro de 15 días recoge la sal, la bota por donde lava los trastes, coloca otra crucecita y a los 20 días ya recoge la sal y no lo tiene que repetir.
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1: Hola, muy buenos días.
15: Doctor, buenos días. Para hacerle una consulta, mi nombre es Jenny Flores. Me diagnosticaron tiroides. En este momento la tengo súper alterada. Me subieron la dosis de la pastilla al 150. Me hicieron los exámenes y está demasiado alterada, entonces me bajaron la pastilla a 100 miligramos. Entonces era para preguntarle si tienes algún medicamento que me sirva para digamos que para mejorar la tiroides o en el caso para curarlo. Muchas gracias.
1: Bueno, mire, ella tiene la tiroides en 0.008. Lo normal es de 0.4 a 4.0 y la tiene en 0.0. Entonces necesitamos las tres jaleas que son zanahoria, remolacha y uva. Jalea de zanahoria, jalea de remolacha, jalea de uva, una cucharada de cada una en un vaso con agua, se mezcla y se toma 2 veces al día durante 2 meses. 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
1: Muy buenos días.
16: Buenos días, Juan Felipe, ¿cómo estás?
1: Muy bien, ¿quién habla?
16: Carmen.
1: Carmen, ¿cómo estás?
16: Bien, ¿y tú?
1: Muy bien, mi amor, contame.
16: Felipe, mira, te cuento, es un primo, tiene más o menos, ¿qué? Por ahí 68 años, muy enfermo del colon, mucho. Uh-huh. Ya, él compró el tratamiento, ¿cierto?
1: Sí.
16: De allá, de Fitosalud.
1: Sí, señor.
16: Pero resulta que sigue con mucha diarrea.
1: Me toma la jalea de guayaba con arroz para que tengamos la diarrea.
16: Muchísimas bueno. Gracias, feliz día, Dios te bendiga.
1: Chao, con mucho gusto.
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10: 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Muy buenos días.
19: Sí, buenos días.
1: ¿Quién habla?
19: Habla con Edgardo.
1: ¿Qué más, Edgardo? ¿Cómo te va?
19: Bien, gracias a Dios.
1: Contame.
19: Tengo a mi esposa por acá enferma con una gripa, con una tos seca.
1: Sí, señor.
19: Ha ido varias veces al médico.

0: 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Emil Centón dice: buenos días, don Felipe. Tengo problema de hueso mandibular. ¿Qué puedo tomar? 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Y siéntate media hora debajo de un árbol de mango diario durante 5 días seguidos, pero tienen que ser 30 minutos completicos para que cures el problema del todo. 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Luz Elena Zapata dice: Felipe, hola, ¿cómo están? Muy bien. Mi sobrino varicocel mantiene mucho dolor. ¿Qué me puede mandar? Mire, para el varicocele, que son las venitas varices en los testículos, o hidrocele, que es inflamación del testículo o agua en el testículo, necesitamos la jalea de brócoli. 2 cucharadas únicamente en ayunas durante 2 meses. Necesitamos el retrovitón, 3 copitas al día, la primera en ayunas por 2 meses. Necesitamos el Ultragen, 1 cucharada 2 veces al día durante 3 meses. Y la jalea de níspero, 2 cucharadas 2 veces al día por 2 meses. 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Hola, buenos días.
1: Buenos días, Felipe.
0: ¿Quién habla?
1: Patricia.
0: Patricia, ¿cómo estás?
1: Bien, ¿y usted?
0: Muy bien, Patricia, contame.
1: Bien, Felipe, una persona que se está haciendo el tratamiento del hígado graso y entonces está tomando la jalea de, ¿cómo es? Zanahoria, remolacha y uva.
0: Sí.
1: Y ella también sale prediabética. Ella se las puede tomar esas.
0: Pero prediabética, ¿en cuánto tiene el azúcar?
1: 95.
0: 95, o sea que ese paciente no es prediabético, ni siquiera es diabético. ¿Sí? Ni es prediabético. Los niveles de azúcar están entre 65 y 110. Mire al frente donde dice valores de referencia. ¿En cuánto dice ahí?
1: 70-100.
0: 70-100. Mire, ni siquiera son los niveles que autoriza la Organización Mundial de la Salud. Sin embargo, con ese nivel que ponen ahí, 70-100, mire que lo tiene 65, o sea que está dentro de los niveles normales. Puede tomar tranquilamente la jalea de zanahoria, remolacha y uva. Tiene el azúcar normal. Para eso necesita tomar la jalea de piña y de sidra, el retrovitón, el Ultragen y la jalea de níspero.
1: ¿Eso es de qué, riñones?
0: No, eso tiene que ver con los riñones y con el hígado.
1: ¿Con el hígado?
0: Sí, señor.
1: Ah, bueno. Listo, Felipe.
0: Bueno, pues.
1: Bueno, muchas gracias. Hasta
0: 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Muy buenos días. ¿Aló?
2: Don Felipe, ¿cómo está?
0: Muy bien, ¿con quién hablo?
2: Wadi García.
0: ¿Qué más, hermano? ¿Cómo te va?
2: Bien, gracias a Dios.
0: Contame, hombre, ¿en qué te colaboro?
2: Don Felipe, lo que pasa es que una gastritis, el médico me dijo gastritis crónica y reflujo. Y yo después de las comidas me coge esa tos y es una tosecita. Entonces, a ver, ¿vos qué me puedes mandar?
0: Hombre, vea, primero mastique bien los alimentos y no coma deshoras. Necesitamos la jalea de guineo, 2 cucharadas 2 veces al día por 2 meses.

0: Necesitamos el siboney una cucharada dos veces al día por 2 meses. Necesitamos el royal, una cucharadita tintera diluida en un pocillo con agua. Se toma 2 veces al día durante 2 meses. Y necesitamos el ultragen, 2 cucharadas al día, la primera en ayunas, durante 3 meses. Con eso tenés.
1: Bueno, Felipe.
0: ¿Listo, mi hermano?
1: Bueno, hermano.
0: Que te vaya muy bien. 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Hola, muy buenos días.
2: Don Felipe, buenos días. Le habla del Mar Arena. Usted me hace un favor y me dice, he tenido mucha gripa y apenas me dio fiebre. He sacado mucha flema y estoy como con una pequeña en la garganta muy fuerte. ¿Cómo hago para quitarme esa pequeña? Tosiendo, me levanté a hacerme gargarismos de bicarbonato y limón. Entonces usted me hace un favor y me dice, ¿qué me puedo hacer más? Muchas gracias, se peletea.
0: Bueno, ya necesitamos el Lanur, una cucharada 2 veces al día por 2 meses para que inmediatamente empiece a sentir la mejoría, Lanur. 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
0: 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Hola, muy buenos días.
5: Hola, don Felipe, buenos días. ¿Cómo está, don Felipe? Mira, era para decirte que yo tengo Helicobacter pylori. A ver qué me podías hacer el favor de mandarme, qué tratamiento me recomendabas para eso.
0: Bueno, ya. Necesito que mastique bien los alimentos y no coma a deshoras. Va a tomar la jalea de guineo, 2 cucharadas 2 veces al día por 2 meses. 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Luz Elena Zapata dice, Felipe, hola, ¿cómo están? Muy bien. Mi sobrino, varicocel, mantiene mucho dolor. ¿Qué me puede mandar? Mire, para el varicocel, que son las venitas varices en los testículos, o I2L, que es inflamación del testículo o agua en el testículo, necesitamos la jalea de brócoli, 2 cucharadas únicamente en ayunas durante 2 meses. Necesitamos el retrovitón, 3 copitas al día, la primera en ayunas por 2 meses. Necesitamos el ultragen, 1 cucharada 2 veces al día durante 3 meses. Y la jalea de níspero, 2 cucharadas 2 veces al día por 2 meses. 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Muy buenos días.
6: Buenos días, Felipe.
0: ¿Quién habla?
6: Selena.
0: Selena, ¿cómo estás?
6: Bien, usted.
0: Muy bien, Selena, contame en qué te colaboro.
6: Ah, es que lo que pasa es que yo tengo un hijo que le gusta mucho el trago. Uh-huh. A ver qué me le puede mandar.
0: Mire, necesitamos las goticas de Oxipen. Son 33 goticas en comidas o bebidas, 2 veces al día durante 3 meses. Oxipen. 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Se mezcla, se toma ese juguito 2 veces al día por 2 meses. 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Hola, muy buenos días.
7: Buenos días.
0: ¿Quién habla?
7: Lizeth.
0: Lizeth, ¿cómo estás?
7: Muy bien, muchas gracias.
0: Contame.
7: Mira, lo que pasa es que estoy buscando bebé y no he podido quedar en embarazo. ¿Qué podría tomar?
0: Bueno, para quedar en embarazo necesitas, tanto tu compañero como tú necesitan tomar la jalea de curuba y la jalea de pomelo. 1 cucharada de cada uno en un vaso con agua.
7: Sí.
0: Se mezcla y se toma 2 veces al día.
7: Sí.
0: Durante 3 meses.
7: Sí.
0: Fortavit, 1 cucharada 2 veces al día durante 3 meses.
7: 2 veces al día durante 3 meses.
0: 3 meses.
7: 3 meses, sí.
0: Bueno, necesitamos el Chinois, 1 cucharada 2 veces al día por 2 meses.
7: Sí.
0: Bueno, aparte de esto, tú vas a tomar las pastillas de ActiPro, 1 pastillita 3 veces al día durante 3 meses, ActiPro.
7: Sí.
0: Vas a tomar la jalea de higo, 2 cucharadas 2 veces al día por 2 meses.
7: Sí.
0: Vas a tomar un producto que se llama Ultragen, 1 copita, sí, 2 veces al día durante 3 meses. Sí. Y el retrovitón, 3 copitas al día, la primera en ayunas, durante 2 meses.
7: Ah, listo. Bueno, muchísimas gracias.
0: 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Buenos días.
8: Buenos días, don Felipe. Mi nombre es María. Mi mamá tiene 86 años y no duerme de noche, para ver usted qué me podía recomendar.
0: Uh-huh. Bueno, para el insomnio necesitamos, necesitamos la jalea de fresa con limón, 2 cucharadas antes de acostarse por 2 meses. Necesitamos el antes de acostarse por 2 meses y necesitamos las goticas de mesulín, 20 goticas para tomar. 20 goticas para tomar antes de acostarse durante 2 meses. 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Muy buenos días.
9: Buenos días, don Felipe, ¿cómo está?
0: Muy bien, ¿quién habla?
9: Marta del Retiro.
0: Hola, Martica, ¿cómo estás?
9: Muy bien, ¿y usted, don Felipe?
0: Muy bien, Martica, contame en qué te colaboro.
9: Ay, don Felipe, vea, le cuento. Yo tengo la columna muy, muy desviada. Uh-huh. El ortopedista me dice que fue una enfermedad que me dio a mí por allá a los 8 años. Uh-huh. Y entonces a mí siempre me molesta mucho el dolor. Uh-huh. Entonces yo quisiera que usted me mandara algo como para que la columna quede pues bien sostenida a la piel o a la... Sí, cierto. Y algo como para el dolor. Uh-huh.
0: Bueno, mire, necesitamos la jalea de curuba y la jalea de pomelo. 1 cucharada de cada una en un vaso con agua. Se mezcla y se toma 2 veces al día durante 2 meses. Necesitamos el Fortavit, 1 cucharada 2 veces al día por 2 meses. Necesitamos el Bemba, 1 cucharada 2 veces al día durante 3 meses. Bemba. Big Factor, 2 cucharadas en agua o jugo, 2 veces al día por 3 meses. Chibú, 1 cucharadita tintera en un pocillo con agua, se toma 2 veces al día por 2 meses. Necesitamos el Britex, 1 cucharada 2 veces al día por 2 meses. Britex. Y necesitamos un producto que se llama Ultragen, te tomas 1 copita. 2 veces al día durante 3 meses. Ultragen.
9: Ah, bueno, doctor, muchísimas gracias. Entonces, eso me sirve para...
0: Para enderezar la columna, quitar esos dolores y soldar los huesos.
9: Ay, bueno, muchísimas gracias, doctor.
0: Listo, ya sabes con qué soluciona el problema.
9: Ay, bueno, doctor, muchísimas gracias. Dios lo bendiga.
0: Bueno, que te vaya
9: muy bien. Esté muy bien, doctor. Gracias.
0: Chao.
9: Hasta luego, doctor.
0: 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Hola, muy buenos días.
10: Buenos días, Felipe.
0: ¿Quién habla?
10: María Benilda.
0: María Benilda, ¿cómo está?
10: Ah, muy bien, ¿y usted, Felipe? Oyéndole su programa.
0: Bueno, pues.
10: Para mi hija, uh-huh. De que ella me pidió el favor para que le dijera a usted de que si le hacía el favor de recetarle para ella bajar de peso, que uh-huh. está muy estomagona y sí. está muy gorda.
0: Bueno, para el abdomen necesitamos la jalea de tomate con rábano y un producto que se llama Blue Work. 1 cucharada de cada una. En un vaso con agua se mezclan las dos y se toma ese juguito únicamente en ayunas hasta que empareje el abdomen. Alrededor del ombligo aplica una cremita que se llama crema de tabaco 2 veces al día hasta que empareje el abdomen y ojalá se sigan aplicando la cremita de tabaco los que tengan el abdomen plano para que no se les vaya a abultar, porque eso, toda esa grasita que se va localizando ahí, la crema logra que la elimine a través de la orina. Y para controlar la ansiedad por comer, el Full Complex, son 2 cucharadas en un pocillo con agua. Se toma 10 o 15 minuticos antes de las comidas para controlar la ansiedad por comer. ¿Listo?
10: Bueno, Felipe.
0: Mira,
10: de todas maneras, le agradezco mucho y feliz día.
0: Bueno, pues, chao.
10: Bueno, chao.
0: 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Paola Bolívar dice, don Felipe, buenos días. Tengo un sobrino de 9 años. Está muy grosero, malgeniado, altanero. ¿Qué me recomienda? Muchas gracias. 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Una cucharada, 2 veces al día, durante 3 meses. Vamos a darle un producto que se llama Procavit, porque no es solo quitarle el mal genio y la hiperactividad, sino para que el niño también se concentre y no sea un dolor de cabeza para los padres en el colegio. 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Hola, muy buenos días.
11: Buenos días.
0: ¿Quién habla?
11: Habla Carmen Cuadros.
0: Contame en qué te colaboro, mi amor.
11: Mira, don Felipe, lo que pasa es que yo tengo una hija, sí. Y ella, pues cuando estaba joven, la talla de brasiel era 32. Uh-huh. Ahora tiene la talla es que 38. Uh-huh. Ella dice que le duele mucho la espalda y que le pesan mucho los senos. Sí. O sea que, a ver, si usted me hacía el favor y me mandaba algo para ella, para los senos.
0: Bueno, mi amor, vea, necesitamos la jalea de maracuyá. Jalea de maracuyá, 2 cucharadas, 2 veces al día. Durante, pues dependiendo la talla que tenga, a los 2 meses empieza a rebajar una talla cada mes. O sea, todo lo contrario a la de brevas con ají, este es para disminuir el tamaño del busto. Entonces, jalea de maracuyá. Necesitamos el... Tiene que ser en agüita porque siempre es fuertecita, entonces para que no me le dé reflujo. La mezcla en agüita, se tome ese juguito, delicioso. Va a tomar las pastillitas de ActiPro, 1 pastillita, 3 veces al día por 3 meses. Va a tomar la jalea de higo, 2 cucharadas, 2 veces al día por 2 meses. Y el retrobitón, 3 copitas al día, la primera en ayunas por 2 meses. Y para aplicar la crema de lechuga, únicamente la crema de lechuga, 2 veces al día, hasta que logre el tamaño deseado. Ya cuando logre tener los senos más pequeñitos, que diga, no, así me voy a quedar, yo le digo, ¿con qué reafirmamos esos senos para que no le queden con estrías, con celulitis, que no le queden colgados? ¿Listo?
11: Ah, bueno, mi Dios le pague, don Felipe.
0: Bueno, mi amor, que te vaya muy bien.
11: Gracias. Chao.
0: 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Buenos días.
12: Buenos días.
0: ¿Quién habla?
12: Mariela Serna.
0: Hola, Mariela, ¿cómo estás?
12: Bien, gracias. ¿Y ustedes?
0: Muy bien, Mariela, contame.
12: Ah, mira, lo que pasa es que yo estoy... soy una paciente de 63 años, con un peso de 90, y mejor dicho, yo quiero adelgazar y tengo muchas enfermedades, artrosis, calambres, colesterol, osteoporosis, retención de líquidos, tiroides, creo que los triglicéridos también, y el túnel del Carpia. A ver, ¿qué me puedes mandar?
0: Bueno, ¿y usted a qué revoltería está llamando?
12: Ay, que le dijera yo... Me dijeron que llamara a La Voz de Antioquia, la muchacha que...
0: Sí, pero es que esto no es una revueltería, señora. Usted mencionó cantidad de enfermedades como que tuviera un diccionario ahí. Pregúnteme de a una.
12: No, lo que pasa es que como tengo artrosis...
0: Sí, señora, pero es que usted no está llamando a un computador, está llamando a un ser humano y yo necesito analizar una a una las preguntas. Entonces hágame de una pregunta y yo le voy contestando de a una.
12: No, yo pensé que era bien que se le podía decir pues todo.
0: Bueno, vamos con otro oyente. Las 10 de la mañana, 46 minutos. 10 de la mañana, 46 minutos. 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Hombre, yo exijo respeto en mi programa, ¿sí? Yo necesito analizar de una pregunta para ir contestando. Esto no es un sancocho al que usted le echa todo el revuelto que le dé la gana. No, de a una cosa y con mucho gusto le colaboro. Muy buenos días.
13: Buenos días, doctor Felipe. Esto, llevo año y medio ya con problemas de colon irritable y ningún tratamiento me ha servido. También estoy sufriendo de la gastritis, me dicen que es gastritis crónica. Por favor, ¿me puedes decir qué puedo tomar? Y para la anemia, muchísimas gracias.
0: Bueno, para la gastritis o reflujo necesitamos la jalea de guineo. 2 cucharadas, 2 veces al día por 2 meses. Necesitamos el siboney, 1 cucharada, 2 veces al día por 2 meses. Royal, 1 cucharadita tintera diluida en un pocillo con agua, se toma 2 veces al día por 2 meses. 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Para la anemia, necesitamos las 3 jaleas que son zanahoria, remolacha y uva. 1 cucharada de cada una en un vaso o en un pocillo con agua. Se mezcla y se toma 2 veces al día durante 2 meses. Necesitamos el Retrovitón, 3 copitas al día, la primera en ayunas por 2 meses. 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Muy buenos días.
14: Buenos días, cordial saludo. Yo quería hacerle una consulta al doctor. Mi nombre es Mariano Múnera. Actualmente yo tengo algunos inconvenientes con ansiedad provocada por el sistema nervioso, la cual me genera mucho desespero. Entonces yo quisiera saber o que me contara qué fórmula me recomendaría en este caso. Actualmente tomo algunos medicamentos para dormir y para estar tranquilo.
0: Bueno, ya necesitamos la jalea de curuba y la jalea de pomelo. Búsqueme un disco que llama La Calambrina. La Calambrina. De Luis Demetrio, creo que es que se llama. Necesitamos entonces la jalea de curuba y la jalea de pomelo. 1 cucharada de cada uno en un vaso con agua, se mezcla, se toma 2 veces al día durante 2 meses. Necesitamos el Fortavit, 1 cucharada 2 veces al día por 2 meses. Bemba, 1 cucharada 2 veces al día durante 3 meses. Big Factor, 2 cucharadas en agua o jugo, 2 veces al día durante 3 meses. Y las goticas de Nersoy, 20 goticas para tomar cuando esté deprimido, nervioso, triste, ansioso, rabioso. Para poder dormir necesitamos la jalea de fresa con limón, 2 cucharadas antes de acostarse por 2 meses. Y las goticas de Mesulín, 20 goticas antes de acostarse durante 2 meses. 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Buenos días.
15: Quisiera que yo viera de abajo para arriba. Quisiera que la luna me alumbrara todo el día.
0: Mariano, no.
15: Ay, cómo no.
0: Mariano, ahí nos llamaba Mariano.

0: Qué nota. ¿Sabes qué recuerdo mientras ese disco? Entrando material a mi casa, hermano, y me pucho una volquetada de gravilla que echaron y entré solo con carreta y yo ponía el disquito que estaba recién desempacadito, lo estaba estrenando. Y entonces, ahí sí no me decía mi mamá nada, mírenmele a ese equipo, no, porque sabía que tenía que entrar toda esa gravilla a la casa. Me tocaba entrar material como un berraco y yo escuchando mi salsita ahí bien bacano. Creo que esto es un merengue, pero estaba metido de camuflado en uno, es que la salsa de Borinquen Records. Ahí estaba camuflado en ese long play y me tocó aprenderme La Calambrina. La Calambrina. En fin. Alex, mira a ver si de pronto encontrás un programa de esos ahí. Aquí hagamos la notica. Ahí te lo mandé. Listo, bueno. Me escribe por acá Flor María González. Dice, buenos días, Felipe. ¿Cómo está? Quería hacerle una consulta. ¿Cómo se utiliza el producto contra la envidia? Y se puede utilizar para cualquier negocio. Sí, no hay ningún problema. Mire, usted está por el frasquito, o sea, el frasquito le va a funcionar a la persona que active el frasco. ¿Cómo lo activa? Con la voz y con una oración. La voz, al igual que la huella dactilar o la huella digital, es única, es irrepetible. A usted le pueden imitar la voz, pero nunca se la van a igualar. Entonces, con su voz, usted activa el frasquito, lo destapa, lo activa con una oración que puede ser un Padre Nuestro. Anote en un papelito el nombre de esas personas envidiosas, chismosas. Métalo dentro del frasquito, ahí puede meter los papelitos que quiera, los que le quepan, ¿sí? Cuando el frasquito se pone negrito, oscuro, se infla o se pone espumoso, no vaya a botar el frasquito hasta que tenga uno de reemplazo, porque mientras usted lo cambia, el producto sigue absorbiendo esas malas energías para que no le afecten a ustedes. Si usted bota el frasco, mientras compra otro, esas energías negativas ya no las va a absorber el frasco, sino que las va a absorber es usted o su negocio. Entonces, para que lo tenga en cuenta y que la persona que va a administrar o a manejar el negocio se bañe con el jabón esplendoroso para mantener buenas energías y atraer la clientela. Listo. 10 de la mañana, 53 minutos. Buenos días.
1: Don Felipe, muy buen día. Quiero hacerte una pregunta. Desde hace días vengo notando que el dedito pequeñitico del pie derecho se me entume a veces. Para mirar qué me recomienda, qué puedo tomar.
0: Bueno, ya. Ahí va a tomar un producto que se llama Britex, una cucharada dos veces al día durante 3 meses. La jalea de tamarindo, 2 cucharadas dos veces al día por 2 meses. Y el Fortavit, una cucharada dos veces al día durante 2 meses. 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Hombre, a propósito del dedo chiquito. No del pie, sino de la mano, lo que llamamos meñique. No se les ocurra colocar anillos en ese dedo, porque usted lo que hace es abrir un portal y se va a echar una racha de mala suerte impresionante. En estos días que estuve leyendo eso, caí en cuenta de alguien que utilizaba el anillo en el dedo meñique y lo cogió una racha de mala suerte donde le mataron a la suegra, perdió al hijo, se le incendió el apartamento. Todo se le vino encima después de que era una persona triunfadora. Y les estoy hablando de Héctor Lavoe. El dedo meñique. Ojo con colocar anillos ahí porque son abrir portales que va a traer, es como decirle a los espíritus, vengan, hagan conmigo lo que les dé la gana. Mucho cuidado con eso. Listo. 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Listo. Los que quieran una consulta con María también lo pueden hacer a través de esa línea telefónica, 475-7977. 10 de la mañana, 56 minutos. No encontramos nada del programa, pero no puedo dejar que se me acabe el programa sin hacer una reseña a un personaje que tuvo mucho que ver con esta emisora, que tuvo mucho que ver con Radio Reloj y con nosotros, tanto con Alex como conmigo, porque tuvimos la oportunidad de conocer un gran elemento en radio que falleció ayer en Cali. Se trata del doctor José Manuel Restrepo, que fue gerente de Caracol entre el 99 y el 2003. que le entregó el cargo a John Camacho para irse de presidente de la primera cadena radial colombiana para Bogotá, en una transición muy dura de esa cadena radial cuando la compró el grupo Prisa de España. Y pues prácticamente se acabó un legado en la radio maravilloso. Los que tuvimos la oportunidad de disfrutar de esos últimos días, esos últimos años, sabemos de lo maravilloso que fue. Y es de resaltar que el doctor José Manuel Restrepo nos impulsó mucho a los empleados de esa época para que no nos quedáramos estancados nada más anunciando disquitos, sino que progresáramos dentro de la misma empresa, y promovió varios cargos allí y facilitó también el estudio de muchos de nosotros, porque a mí, por ejemplo, me mandó, aunque no estudié, no como tres clases nada más, porque la envidia mata a la gente, estudiando manejo de personal en la Universidad Pontificia Bolivariana, pagado por la empresa, porque supuestamente yo iba a ser el director de las AM de Caracol. Excelente persona, excelente persona. Ahorita contaba una anécdota que tuve con él para el regreso mío a Caracol, al Dial 1080, a hacer el programa de Fitosalud. Y cómo compartíamos todas las mañanas. Pues yo no sé por qué esos vendedores no toman sino tinto. Será porque lo regalaban ahí en la panadería a la esquina. Pero yo me iba a desayunar ahí a la esquina y a comprar el desayuno para mi esposa, que le encantaban los cruasanes calientes, y Gloria Vasco le daba una rabia porque se volaba de la emisora a comprar cruasan y no, vea, los acabo de comprar Felipe. Yo le decía a la panadera, pues ¿a qué más? Usted sabe que yo todos los días le compro 10 cruasanes para las muchachas de Fitosalud. Entonces, ¿a qué 20 para que le pueda vender a otros? No, siempre sacaba 10 cruasanes en esa tabla. Recuerdos agradables, bonitos, de un personaje extraordinario que hizo mucho por esa cadena radial. Paz en su tumba. Bueno, él tuvo un programa en los 830 de la AM, que hubo radio, que se llamó Tradiciones, ustedes lo recuerdan, los sábados, donde hacía un recorderis de las cosas de las abuelas, de los pueblos, de las veredas, los recuerdos de la radio, muchas cosas bonitas que fueron tradicionales acá en Antioquia, y él las recordaba los sábados en ese dial, 830 AM. Muy bien, tenemos un último oyente, Alex. Otra pregunta, hágale.
1: Don Felipe, tengo un niño de 16 años. Él quiere pues crecer como otro poquito más. Yo he escuchado que usted mienta una jalea que para crecer. Por favor, me puede dar información de la jalea, muchas gracias.
0: Sí, señora, vea. Primero que sea honesto. Si ya tuvo la primera relación sexual, no le bote escape, que ese muchacho no le va a crecer más de ahí. ¿Sí? Si realmente no ha tenido la primera relación sexual, entonces le da la jalea de maracuyá con granadilla. Dos cucharadas, dos veces al día. Que haga deporte donde brinque, donde salte, para que se estiren los huesos y los músculos, tomando esta jalea. Y que tome un producto que se llama Britex, que es para fortalecer los huesos. Una cucharada dos veces al día durante 3 meses. Pero le repito, si ya tuvo la primera relación sexual, no le bote escape, que ese muchacho no le va a crecer más. Listo. Muchísimas gracias, José Alexander Gil Alzate, en la asistencia técnica y al frente de micrófonos, su amigo de siempre, Juan Felipe Tobón, por la atención prestada. Gracias mil. Sigan en sintonía con La Voz de Antioquia, 1200 en el dial de la AM. Un resto de día muy feliz. Que Dios nos bendiga. Chao, chao.
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0: Buenos días a todos nuestros oyentes, bienvenidos a nuestro programa de odontología, 20 años creando sonrisas. 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Vamos a tocar un tema que es muy importante, el tema de las prótesis. 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Se aflojan, se caen, la persona se ríe, se le cae, no puede masticar. 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
0: Bueno, seguimos aquí en nuestro programa de odontología. 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Todos los días vamos a estar de 11 a 11:30 trayéndoles temas muy importantes, trayéndoles unos tips para mantener una buena higiene. Sabemos que si tenemos una buena higiene o tenemos unos buenos dientes, por ende vamos a tener una buena masticación. Las personas que no pueden masticar bien porque perdieron piezas dentales o porque las cajas no le funcionan, ya el paciente no se va a enfermar, es de la boca, se va a enfermar de la parte digestiva. Le va a dar gastritis, va a tener problemas a nivel de digestivo, obviamente, porque al no poder masticar bien los alimentos, se va a enfermar el cuerpo de otras cosas. Y sabemos que todas las enfermedades entran por la boca. Eso está claro y por eso hay que mantener una boca sana, una boca buena. Nosotros como Punto Oral le recomendamos a los pacientes, eso es un tip muy bueno para ustedes, que inmediatamente se levanten, cepillarse. Inmediatamente se levanten, cepillarse. El primer cepillado es el mejor. ¿Por qué? Porque en la noche nos acostamos y quedamos como muertos. Ahí queda la saliva estancada, 8 horas, 10 horas que duerma la persona, 6 horas. Esa saliva contiene muchos microorganismos. Hablamos casi de 250 microorganismos en boca. Entonces lo primero que hace el paciente es levantarse, la persona, y tomarse un jugo, un tinto, o hacer muchos hábitos, y todo eso se va para el organismo y eso va a hacer que tengamos muchas enfermedades del hígado, del riñón, de cualquier parte del cuerpo. ¿Por qué? Porque no estamos haciendo una buena limpieza. Por eso les digo yo, se levantan inmediatamente, el primer cepillado es el mejor. Ese es el mejor. ¿Cuál es el mejor cepillo? El mejor cepillo es un cepillo de cerdas suaves, que diga suave, redondeadas, parejas. No importa la marca, porque los cepillos se deben cambiar cada 2 meses, 3 meses. Los cepillos se van dañando, los cepillos van adquiriendo baterías y los cepillos no se pueden dejar tanto tiempo. Entonces, muy importante ese tip que les estoy dando. Inmediatamente cepillarse cuando se levanta. Por todo lo que les digo, se van acumulando baterías en esas horas que la circulación, mientras que yo hablo, yo estoy circulando la saliva y no tengo ningún problema. Pero cuando yo me duermo, queda la saliva estancada y los microorganismos ahí están para hacer problemas en tanto en cualquier parte del cuerpo. Entonces lo que tenemos que hacer es limpiarlos, una buena limpieza, y ahí va a quedar, cuando usted coma, va a tener un organismo mucho, mucho más sano. 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

0: En los últimos días se han realizado 4 operaciones muy importantes que dan como resultado 53 personas capturadas. En la mayoría de los casos se han registrado ya justamente las audiencias y se han legalizado las capturas, lo que muestra el trabajo serio y riguroso de parte de la policía y la fiscalía también en este caso, para que estas personas vayan a la cárcel. Son 4 operaciones en total. ¿Qué se denota en cada una de ellas? Temas de delitos relacionados con porte ilegal de armas, utilización de menores para los delitos, sicariato y muchos otros delitos muy graves. Vamos a comenzar con la primera. Los conejos. Recuerden la plaza de vicio que había alrededor del Parque Bicentenario, que además trataron de utilizar en su momento los voceros de la mesa de Itagüí dentro de la mal llamada paz total. Los conejos corresponden a la estructura criminal, la GDO Caicedo, y estamos hablando que es una intervención que se logró alrededor del Parque Bicentenario. ¿Qué hacían estos criminales? Distribuían droga y utilizaban menores de edad para el suministro de droga y para la venta de drogas. Hay que decirlo de una manera también clara. En su momento se iba a intervenir este sitio y hacer una operación como esta, de igual forma, y fue suspendida, ya que supuestamente desde la cárcel de Itagüí en su momento habían mostrado una buena voluntad hablando de la suspensión de venta de droga o plaza de vicio en el Parque Bicentenario.
1: Y sigamos con noticias que tienen que ver con Antioquia, porque Antioquia le sigue ayudando a los diferentes departamentos y sus municipios después de lo que fue el terremoto. En este caso, la ayuda tiene que ver con el departamento del Quindío y por ello invitamos a la directora del DAGRAN del departamento de Antioquia, Vanessa Paredes Zúñiga, que nos cuenta esas noticias.
2: La solidaridad del departamento de Antioquia trasciende fronteras. Seguimos ayudando decididamente la recuperación de nuestro municipio vecino, Montenegro Quindío. Allí hemos hecho entrega de alrededor de 3.600 ayudas humanitarias para atender a la población que sufrió afectaciones por el sismo el pasado 10 de agosto. Además, hemos contado con un equipo técnico en territorio combinado entre personal de la Gobernación de Antioquia, pero también de la Sociedad Antioqueña de Ingenieros, para verificar en territorio cuáles son esas afectaciones y brindar esa asesoría técnica a este municipio y sobre todo al alcalde.
1: Vamos a este corte comercial y ya regresamos.
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2: Vamos a escuchar a Manuel Velázquez Correa, secretario de Gestión y Control Territorial de Medellín, hablando de la forma como se está trabajando en recolección y barrido de la ciudad.
3: Desde el distrito hacemos seguimiento al territorio y solicitamos ajustar las rutas de barrido cuando identificamos nuevas necesidades. Durante el primer semestre realizamos 33 ajustes al plan de barrido, incorporando nuevos sectores y aumentando la frecuencia en zonas comerciales, deportivas, recreativas y de esparcimiento que requieren una atención especial. Esto demuestra que el servicio cambia especialmente cuando escuchamos las alertas que surgen en el territorio y trabajamos con Envarias para responder de manera oportuna. Queremos una Medellín limpia, ordenada y en buenas condiciones todos los días, y para lograrlo, el compromiso también es de todos.
2: Y con esto terminamos por hoy. Les agradecemos su audiencia. No se vayan, que ya llega Línea Abierta.
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2: Muy buenas tardes a todos nuestros oyentes. Bienvenidos una vez más a su programa periodístico Línea Abierta. Hoy estamos a jueves 3 de septiembre y quiero arrancar recordándoles el compromiso, recordándoles que todos tenemos que empezar a ahorrar agua. No todo lo puede hacer la administración municipal, no todo queda en cabeza de los alcaldes ni del gerente de empresas públicas de Medellín. Es que recordemos que el alcalde pues ha tomado la decisión de parar por ahora el racionamiento de agua en algunos sectores, pero teniendo ese compromiso de cada uno de los ciudadanos, tanto de Medellín como del área metropolitana. Y es que hoy es el primero de esos 5 días a los cuales nos ha retado el alcalde de la ciudad de Medellín, Federico Gutiérrez, y el gerente de empresas públicas, John Maya, que es donde tenemos el inmenso reto de ahorrar agua. El alcalde Federico Gutiérrez, a través de su cuenta de X, pues nos contará día a día, con toda la franqueza que siempre lo ha caracterizado, cómo vamos en el ahorro de agua. Y según informó, no nos fue bien en este primer día de ahorro. Mire, por la disminución de las lluvias y también los caudales que alimentan el embalse de Piedras Blancas y de otros sistemas, es necesario ahorrar 92 litros diarios por vivienda, óiganlo bien, en especial en lo que tiene que ver con la zona nororiental y centrooriental, donde se había implementado el racionamiento de agua, pero el alcalde dijo, listo, lo vamos a suspender si vamos a tener el compromiso de absolutamente todos. Y es que recordemos que todo este líquido de los diferentes quebradas que surten a Piedras Blancas, pues es donde más momentos, donde en esos momentos hay más afectaciones. ¿Por qué? Porque el nivel de Piedras Blancas empieza a bajar y son cerca de 70 litros diarios por vivienda. Anótelo por ahí en el reto de Medellín y municipios también del área metropolitana. Entonces, 92 litros ahorrar en la zona nororiental y centro oriental, y el compromiso del resto de ciudadanos de Medellín y de los municipios del área metropolitana es que por cada hogar podamos ahorrar 70 litros. Piedras Blancas, en vez de ahorrar el consumo, óiganlo bien, en ese primer día de reto subió 21 litros. Río Grande subió 8 litros. La Fe fue el único sistema donde ahorramos con 2 litros menos. Nos quedan 4 días y si podemos lograrlo, ha dicho el alcalde de la ciudad de Medellín, pues sencillamente no se van a dar por ahora esos racionamientos. Pero escuchemos, porque acaba de terminar la rueda de prensa con el alcalde de la ciudad de Medellín, escuchemos de palabras de él, de nos diga cómo nos fue el día y cuál definitivamente tiene que ser el comportamiento de cada uno de los ciudadanos.
3: La crisis de agua que tenemos, especialmente en Medellín, y que va a empezar a prolongarse por todo el país a través del fenómeno del Niño. Vuelvo a repetir lo siguiente: este fenómeno del Niño es el fenómeno más fuerte registrado en la historia, por lo menos en los registros que tenemos de Medellín, y así se va demostrando en otras ciudades del país. La situación más crítica la tenemos en la zona nororiental y centrooriental, que se surten básicamente de todo el sistema de embalsamiento de Piedras Blancas, donde tenemos los embalses. Ahí, ¿qué es lo que pasa? Piedras Blancas, con los afluentes que llegan a Piedras Blancas, básicamente es donde se surte zona nororiental y centrooriental. Se dieron 2 racionamientos, el día lunes y el día martes. Yo le estoy proponiendo a la ciudadanía que en vez de tener que hacer esos racionamientos de forma obligatoria, que hagamos unos ahorros de manera controlada como ciudadanos y nos pusimos una meta durante 5 días. Debo decir lo siguiente, que el día de ayer no se cumplió la meta. No solo no se cumplió, sino que aumentó el consumo. Si la tendencia sigue así los próximos días y no hay un autocontrol de parte de la ciudadanía y que seamos conscientes de que es que no podemos reemplazar las fuentes de agua porque no están llegando, porque no está lloviendo en las zonas de embalse, pues simplemente entonces lo que tendrá que hacer EPM es de nuevo implementar los cortes. Pero yo siempre he dicho, si podemos lograr las cosas entre todos, ¿por qué no hacerlo? Y por eso tenemos una meta de 5 días. Pero si la situación se vuelve tan crítica en menos de 5 días y se determina que en menos de 15 días podría estar seco completamente el embalse de Piedras Blancas, habría que tomar decisiones. Y el problema no es solo para la zona nororiental y centrooriental que depende del embalse de Piedras Blancas. El problema es también para municipios del sur del Valle de la Aburrá y prácticamente todo Medellín que dependen, por ejemplo, del embalse de La Fe.
2: Mire, y es que esto depende de todo. Qué fácil, duchas más cortas, cerrar la llave mientras nos cepillamos, no lavar el carro con manguera y reutilizar en lo posible el agua que se pueda reutilizar. Mire, una manguera normal, óiganlo bien, una manguera normal que es la que usamos en la gran mayoría de las casas para regar nuestras matas, nuestros que tienen jardines, nuestros jardines, las que usamos a diario, pues 10 minutos. Con ese chorro encendido gasta cerca de 200 litros, por lo que los lavaderos de carros, óiganlo bien, especial aquellos que quedan sobre el aeropuerto o la Herrera, van a tener control por parte de la administración y también control por parte de los ciudadanos. Esto dijo también el alcalde de la ciudad de Medellín al referirse a esos lavaderos de carros.
3: Una manguerita normal, como las que se utilizan en las casas, 10 minutos el chorro abierto a todo dar son 200 litros. 200 litros. Ahora imagínese usted en esos lavaderos que vemos a veces en la ciudad, de manera además ilegal, porque hay que decirlo, que son unas mangueras de este tamaño con unos diámetros grandes todo el día botando agua. Es que lo va a poner así, es que la ciudadanía tiene que ser consciente de lo siguiente también. Casi que eso que está haciendo esa gente es un crimen. Porque es dejar sin agua a la gente, y más en una época de sequía. Entonces aquí también vamos a necesitar del control ciudadano y de la denuncia, y claro que sabemos algunos de ellos dónde están ubicados y lo vamos a controlar también. Pero yo sé que la gente también nos va a ayudar y aquí va a haber también un control ciudadano. No me cabe la menor duda de eso, vuelvo y digo, esto lo vamos a lograr entre todos.
2: Bueno, ya saben, si es que a usted le molesta mucho tener su carrito un poquito sucio, que no lo puede ver así, pues o le tocó volver a implementar el lavado seco, porque hay productos para lavar en seco, o sencillamente en su garajito con un baldecito de agua poderlo limpiar. Tenemos que ahorrar agua. El gerente de Empresas Públicas de Medellín, John Maya Salazar, pues hizo una apreciación, y es que el sistema de EPM pues daría sencillamente para no hacer cortes, pero es que el problema son las fuentes que alimentan todos los embalses de Empresas Públicas de Medellín y que ya, pues hay que decirlo, han empezado a bajar esos llenaderos para esos embalses. Así que es que sencillamente todos, absolutamente todos, tenemos que ser conscientes. Escuchemos lo que dijo el gerente de Empresas Públicas de Medellín, John Maya Salazar.
0: Fue muy clara, yo solamente quería hacer como dos apreciaciones que son muy importantes. El sistema que tiene EPM, en el caso de nuestras plantas de tratamiento, en el caso de la capacidad de los embalses, hoy no daría si tuviéramos en esas condiciones para no tener un corte de energía. Pero lo que tenemos gran problema son en las fuentes. El alcalde se ha referido muy extensamente y muy claramente a lo que pasa en Piedras Blancas. Si miramos La Fe, que es otra de nuestras fuentes importantes, nosotros tenemos tres fuentes importantes fuera de algunas quebradas, que son Río Grande, nuestro mayor embalse, que son 137 mil millones de metros cúbicos. La Fe es una décima parte, son 10 millones de metros cúbicos. y Piedras Blancas es mucho más pequeña. A todos esos embalses los alimenta unos ríos. Como decía el alcalde, Río Grande, que es el más grande, pues Río Grande, el río es que lo alimenta La Fe, está alimentado por el río Güey y el río Piedras. Esos dos ríos, río Güey y río Piedras, se están secando. Y eso impide que en su momento el caudal que tiene ese río hoy, que tiene que ir aguas abajo también para alimentar las comunidades, no lo podemos traer todo absolutamente para Medellín, deja de bombear, no tenemos cómo jalar ese caudal para alimentar La Fe. Entonces, cuando no hay que le entre, si hacemos la extracción de, cuando tenemos una poceta que vemos en el campo, un agua que entra, un agua que se acumula y un agua que sale.
2: Mire, y es que ya los expertos, no crean ustedes que este es un solo problema que se está viviendo en Medellín, en el área metropolitana, en el departamento de Antioquia, no, es un problema que va a vivir el país, que ya lo están afrontando muchísimas regiones de nuestro país, y es que el fenómeno del Niño se va a extender posiblemente durante todo el primer semestre del 2027, y vienen meses de entera sequía, lo que son el mes de enero, febrero y marzo. Y no se ha descartado por nada del mundo que podamos sufrir racionamientos. Así que no es únicamente cuidar, ahorrar agua, sino también tenemos que hacerlo con el tema de la energía. Y es que está la preocupación que hay en el país por el fenómeno del Niño y la sequía, pues que traerá, lo decimos, a partir de ese mes de diciembre, que posiblemente se extienda hasta junio del 2027, que han surgido diferentes propuestas para poder afrontar ese fenómeno. Una de ellas, la del senador antioqueño Juan Espinal, que le está pidiendo al presidente Abelardo de la Espriella declarar la emergencia energética, todo para poder tomar decisiones urgentes para evitar un posible apagón. Escuchemos lo que dijo el senador Juan Espinal.
4: Presidente, muchas gracias. Presidente Honorio, Colombia sin duda deberá analizar si en este Congreso le apostamos a una ley como la que se aplica en Chile o en Perú de eficiencia energética. Sin duda, la medida de la CREG puede ser impopular, pero es una medida necesaria. ¿Y saben por qué, colegas? Porque Colombia se va a apagar posiblemente y el único culpable es Gustavo Petro. Y es Gustavo Petro por lo siguiente, porque hace 4 años en el Plan Nacional de Desarrollo la que era ministra de Minas y Energía, la del decrecimiento económico, tomó la absurda decisión de aumentar las transferencias para los proyectos renovables del 1 al 6%. Porque el gobierno saliente, desde la UME, solamente de 10 proyectos radicados en la costa caribe para que entraran al sistema de energía, aprobaban 2, máximo 3 proyectos. Porque el gobierno saliente tomó la absurda decisión de no firmar ni un solo contrato de hidrocarburos, simplemente por una, realmente una decisión ideológica y no una decisión técnica. Presidente Honorio, tan absurda era la ideología de ellos que se atrevían a decir que Hidroituango tenía que ser desmontado porque fue un proyecto para tapar paramilitares en el río Cauca. Un proyecto que nos salvó en el 2024 de un apagón y que nos va a volver a evitar un racionamiento profundo o un posible apagón de la mano de las termoeléctricas. ¿Qué necesitamos hacer? Presidente Honorio, y le hago la propuesta para que usted la lidere. Digámosle al presidente Abelardo de la Espriella que de manera inmediata declare una emergencia energética y que vía fast track se reduzcan los trámites en materia de licenciamiento ambiental y de consulta previa para proyectos que están listos y esperando recibir la autorización por parte de la UME para entrar al sistema energético del país. Colegas, el tema energético es más preocupante de lo que nos imaginamos. Y si nos vamos a un fracaso energético, también nos vamos a un fracaso económico. Una hora de apagón en Colombia cuesta 200.000 millones de pesos, de acuerdo al Banco de la República. Y toda la responsabilidad, vuelvo y repito, si Colombia se apaga, es del gobierno saliente. Gracias, presidente.
2: Bueno, esta era la intervención que hizo el senador Juan Espinal ayer en la plenaria del Senado de la República. ¿Será que ahí está sencillamente el punto claro, declarar la emergencia energética para poder afrontar todo el país lo que se viene con el fenómeno del Niño y los posibles racionamientos no solo de agua, sino también de energía? Y de verdad, y el senador sí que lo dice, el senador Juan Espinal, que hubiera sido del país sin nuestro proyecto de Hidroituango. Es que no es solamente de Antioquia, es para todo el país, y así ha quedado demostrado. Nos salvó de un primer racionamiento. Esperamos que por lo menos los que se vienen a futuro sean menos fuertes, gracias a que ya gran parte de Hidroituango se encuentra en operación. Les propongo, vamos con nuestro primer corte, ya venimos con ustedes y con muchísima más información en su programa Línea Abierta.
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2: Mire, y vamos con algunos chismecitos políticos. Ya sabemos todos que Gustavo Petro se encuentra en México, pero de lo que nos enteramos después fue en una conversación que Gustavo Petro sostuvo con el expresidente Correa, es que Avianca no lo quiso llevar a la Ciudad de México. Algunas de las consecuencias, sin duda, de estar en la lista Clinton. A última hora tuvo que buscar otra opción para poder salir del país y resulta que esa opción estuvo en Aeroméxico, que aceptó transportarlo. El pasado 30 de agosto tenía previsto viajar a México en un vuelo de Avianca, pero fue notificado por la misma empresa a última hora que no iba a ser llevado a la Ciudad de México. Tuvo que buscar, lo decíamos, otra opción. Pero muchos dicen, ¿y por qué? Porque sencillamente Avianca dijo, no nos vamos a someter a que el gobierno de Estados Unidos de pronto no sancione, así que no lo podemos llevar a México, señor Gustavo Petro, es mejor que busque otra aerolínea. Y ayer nos cogió por sorpresa, sin duda alguna, muchos colombianos la renuncia a menos de un mes de haberse posesionado de la ministra de Educación, Vivian Morales. De manera sorpresiva, el presidente Abelardo de la Espella pues anunció que la ministra de Educación ya no sería Vivian Morales, sino Miriam Hoyos. En su cuenta de X dijo, despido con nostalgia a mi querida amiga Vivian Morales. Los designios de Dios son insondables y también debe dejarnos tempranamente para estar al frente de una situación personal que deseo de todo corazón pueda resolver muy pronto, fue lo que dijo en su cuenta de X el presidente Abelardo de la Espiella. Y es que el jefe de Estado agregó que Vivian se va con toda la gratitud, con todo el afecto y con las oraciones de él. Las puertas del gobierno de Abelardo de la Espiella van a estar abiertas a su amistad, siempre estará también abiertas a ella. Hasta pronto, querida Vivian, y bienvenida Miriam, la nueva ministra de Educación. Pero ese rumrum que había, que era que se había ejercido tanta presión por parte de FECODE y que por eso Vivian Morales había decidido no voy más como ministra, no tiene ningún asentadero. Definitivamente ella renuncia por situaciones muy, pero muy personales y donde ella ha sido muy clara, la familia es lo primero. Mire, si algo hay en el departamento de Antioquia, hay que decirlo, y es que sencillamente lo que se dice se cumple. Y es que ya inició la reconstrucción de la primera vivienda colapsada por el sismo en Ciudad Bolívar, con materiales entregados por la empresa de vivienda de Antioquia Viva. Las primeras 10 viviendas hacen parte del plan piloto de reconstrucción que es liderado por la Gobernación de Antioquia y también de la mano del sector privado. Sobre el tema habló el alcalde del municipio de Ciudad Bolívar, León Darío Acevedo, y nos dijo sobre esa primera casa que empieza a ser reconstruida después de que colapsó el 10 de agosto con el terremoto.
13: Recibimos el segundo viaje de materiales donados por Viva gracias a la gestión que se ha hecho y al apoyo decidido del gobernador de Antioquia, Andrés Julián Rendón, y al gerente de Viva, Carlos Mario Zuluaga. A hoy van más de 40 toneladas recibidas que las tenemos acá en el municipio. Es importante contarle a la comunidad de Ciudad Bolívar y darle las gracias a todos los que han participado en estas donaciones, porque realmente con el aporte del municipio, Viva, que lleva más de 50 entregas para 50 familias y unas personas voluntarias, hemos logrado avanzar ya a aproximadamente 70 viviendas. Además, a través de la Fundación Argos, hemos recibido materiales para la primera vivienda que se va a hacer el piloto en la vereda Alto de los Jaramillos. A la Fundación, muchas gracias, porque yo sé que vamos a hacer las 18 y ojalá más viviendas para entregársela a la gente que tuvo esa calamidad en el terremoto del 10 de agosto.
2: Bueno, y la otra noticia que supimos tiene que ver con la ley anticapuchos que se ha llamado, pues les cuento que ya fue radicada en el Congreso de la República. Esta ley que muchos están de acuerdo, pero otros definitivamente no lo están. Pues una bancada multipartidista, porque había gente de Cambio Radical, del Centro Democrático, absolutamente de todos los movimientos políticos que están con el gobierno de Abelardo de la Espella, pues radicaron la ley anticapuchos, una iniciativa que busca crear un tipo penal para sancionar el ocultamiento de la identidad cuando este sea utilizado para cometer actos vandálicos durante las protestas. Óigalo bien, es que lo que yo digo, si usted va normalmente, va tranquilo, va en paz a participar de una marcha, ¿qué necesidad tiene de tapar su rostro? Sencillamente, cuando uno tapa el rostro es porque no va a ser absolutamente nada bueno. Pero que sea el representante Julio César Triana quien nos cuente exactamente en qué consiste esta ley anticapuchos.
14: Que tiene un espíritu esencial distribuido en dos modificaciones de nuestro ordenamiento penal. El primero es crear un tipo penal en Colombia que haga que el ocultamiento de la identidad, cuando ese ocultamiento es utilizado para actos vandálicos y da unas definiciones que le va a permitir al intérprete o al operador jurídico hacer más viable la aplicación de la norma, tenga una condena que no sea escarcelable. Por eso aquí esta condena va a estar entre 4 y 8 años. Pero también tiene otro espíritu. Y es que si bien es cierto que en Colombia el legislador hizo que los bloqueos fueran tramitados en el ordenamiento jurídico como una conducta anormal o prohibida, pues dejó que fuera de 2 a 4 años. Y entonces resulta que quienes cometían bloqueos y en medio del bloqueo se terminaba afectando la prestación de servicios públicos o se terminaba afectando la vida misma de los ciudadanos, terminaban con excarcelación.
2: Bueno, empieza su recorrido por el Congreso de la República, tanto en Cámara como Senado, de esta nueva ley, la ley anticapuchos, que ya fue radicada. Vamos con nuestro segundo corte y venimos a despedir nuestro programa por el día de hoy.
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2: Y nos fuimos mañana, los invito a que estén pendientes del programa, vamos a tocar un tema que nos llega mucho, el suicidio, así que todos puntualitos, 12:30 de la tarde, su programa Línea Abierta, por la Voz de Antioquia 1200 AM, también nos vemos y nos escuchamos por Facebook Live, en la parte técnica Don Alex Gil, y en la coordinación periodística y dirección, quien les habló, Carla Marcela Ramírez, que tengan todos una feliz tarde.
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0: Ya tenemos la 1:08, 1:08, bailando con las viejitas de la cadena radial Júpiter, la voz de Antioquia. Iniciando este espacio con Jaime Ley y los líderes, la bocina. Línea telefónica 604-475-7979.
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Ya tenemos la 1 y 11 minutos, 1 y 11, bailando con las viejitas. Era Pedro Laza, Baranoa. Línea telefónica 604-475-7979. Fabio, reportando sintonía desde el centro, quiere este tema con Nelson Enríquez, muchacha de 15.

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2: Se nota, señor, se nota.
1: Es que soy músico.

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Eliseo Herrera con Rufo Garrido y su orquesta, La Paloma. Línea telefónica 604-475-7979.

0: Es la 1:25 minutos, 1:25, la voz de Antioquia bailando con las viejitas, super combo los tropicales, ¿sabes? Línea telefónica a través también de WhatsApp, 305-435-0914, 305-435-0914, voz de Antioquia, hola, buenas tardes.
1: Hola, buenas tardes, mi voz de Antioquia.
0: Hola.
1: Soy Consuelo de Carré, quisiera escuchar Llórame Acordeón de los Cumbia Star.
0: Sí.
1: Y Dónde Vas María, lo de San Felipe. Un abrazo, saludos para todos y feliz fin de semana. Chao, gracias. Gracias.
0: Consuelo, reportando sintonía desde Itagüí.

0: El pionero de la actividad radial en Antioquia fue Alfredo Daniels, súbdito inglés, que hacia 1930 instaló un pequeño transmisor de 50 vatios de potencia que funcionaba en las bandas de 50 y 60 metros en las letras de identificación HKO. Este rudimentario equipo, instalado en la ciudad de Medellín, sirvió de punto de partida para la que años más tarde se popularizaría como la voz de Antioquia. La radiodifusora del señor Daniels trabajó en las ondas cortas que garantizaban mejores condiciones de recepción en los lugares muy alejados del transmisor. Ya que esas frecuencias rebotan en la ionósfera, propagándose hasta sitios muy alejados. A esta hora te acompaña Juan Felipe Tobón.
1: Hola, ¿qué tal? Un saludo muy especial para todos nuestros oyentes a lo largo y ancho de nuestra geografía acá en el departamento de Antioquia. Les acompañamos con una sorpresa muy agradable para todos nuestros oyentes, sobre todo las amas de casa, que sé que les va a encantar esta noticia. Y es porque a partir de hoy nos integramos a un evento del departamento de Antioquia muy bonito, que de pronto muchos de ustedes no conocen, pero que van a conocer a través de la voz de Antioquia, porque precisamente somos la voz de cada uno de nuestros pueblos, de nuestros municipios, de nuestras mujeres, que son hermosas. Ustedes siempre han oído hablar de la señorita Antioquia, pero muy pocas veces nos han hablado de la señora Antioquia. Y hoy tenemos como invitado especial a Hugo León Mira, que es el director de la franquicia Señora Colombia.
2: Señora Antioquia y Colombia y Niña Antioquia.
1: Y Niña Antioquia. Bienvenido, Hugo, a los micrófonos de La Voz de Antioquia.
2: Bueno,
1: qué,
2: muy feliz.
1: Qué rico que nos estés acompañando acá. Y con dos mujeres hermosas.
2: Qué ambiente tan agradable, qué energía. Sí, un saludo muy especial para los oyentes de La Voz de Antioquia. No, estamos felices acá y les queremos contar que sí, no solo existe señora Antioquia, perdón, no solo existe señorita Antioquia o señorita Colombia y Universo. Gracias a Dios, Antioquia es uno de los municipios con las mujeres más bellas del mundo y como tal hay que destacar. Porque la labor que hace una reina no es solo su belleza, que de hecho la tenemos y es muy importante, sino también hablar de todo lo que es la gastronomía, la cultura, el turismo de una región. Siempre pensaría que las verdaderas embajadoras de diferentes regiones deberían ser de nuestras reinas. De hecho, se llama Embajadoras de la Belleza Colombiana. Entonces, hace 37 años hacemos el evento lindísimo que destaca a la mujer no solo por sus estereotipos de belleza. Les cuento a las amas de casa que porque el 90-60-90 no existe. Aquí lo que hay es belleza y una mujer de más de unos 70 ya es difícil que tenga una medida de esa. Son medidas inventadas. Se la inventaron a Marilyn Monroe en una borrachera. El novio dijo, usted está muy linda, va a tomar las medidas y quedó disque eso. Pero realmente no.
1: Nosotros, ¿pero cómo diría la borrachera entonces?
2: La tenía brava. Yo diría que como diríamos los paisas, rascatraba. Y además Marilyn también, porque le gustaba hasta el tico. Entonces, se tomó esa medida, pero no. Uno por satisfacción cuando envía a las candidatas a los reinados de Cartagena y otro, dice tiene un 90-60-90, pero es muy difícil, porque entonces no sería una mujer con una bonita estructura. Y más aquí donde en Antioquia que tenemos mujeres con caderas hermosas, cuerpos prominentes, y esa belleza. Pero ahorita, y menos en Señora Antioquia, no se destaca eso. Afortunadamente, la belleza nos cambió. Y como se dice, el modelo soy yo, la reina eres tú. Entonces se califica más esa actitud, esa que esta embajadora de la belleza sea capaz de expresarse ante cualquier ser humano en el mundo, porque hemos conseguido y logrado para un ancianato que lo hacemos de adultos mayores, más de 152 adultos mayores en Fundacol, y hemos logrado medicamentos, pañales, sillas, inodoros especiales para ellos. Hemos logrado tantas cosas con nuestras reinas. Una reina de hace 2 años viajó a Europa, a los Estados Unidos, con un contrato que no salió, ella haciéndose fotos con sus bandas, llega una persona de Alemania, dijo, ¿esto qué es? Y entonces le explicamos y le cuento que les estamos llevando alimentos a los ancianos, que nos sobras hasta para darle al grupo de las personas de Venezuela, uh-huh. porque ya nos mandan maíz, lenteja, uh-huh. cosas que no uh-huh. se dañan. Entonces, con una banda y la belleza y la actitud de nuestras candidatas, hemos logrado muchas cosas aquí en Medellín y en cada una de sus regiones, porque total somos 125 municipios en Antioquia. Entonces ellas representan los municipios y hacen sus obras sociales allí, y sobre todo nos dan a conocer. Muchas veces uno sabía que en San Carlos había unos charcos deliciosos, que tal región existe tal otra, y ellas son las encargadas de contarnos qué es lo que sucede en estas regiones.
1: Bueno, ¿y para cuándo es la elección de la señora Antioquia?
2: Muy bien, estamos muy contentos porque, bueno, son tres eventos muy importantes. Mañana a las 3 de la tarde, y están a tiempo todavía, se pueden inscribir en una página, si ahorita nos permiten hacerlo, para que vayan como invitados especiales a la entrega oficial de bandas. Tenemos la banda para la candidata, tenemos periodistas, nuestras candidatas, participantes, medios de comunicación. Va a ser un evento muy lindo, simbólico, donde dice, usted es la reina oficial. Con eso quiere decir que mañana se cierran las inscripciones, porque si alguna señora está antojadita, pues simplemente nos llama y puede que mañana logre estar.
1: Ah, o sea que todavía no las han elegido.
2: Todavía no se ha elegido. Entonces mañana es la entrega de bandas. A los 15 días, o sea, el 17, vamos a hacer una fiesta, que es una rumba, también ya están invitados, a la Noche de la Antioqueñidad, donde estas hermosas mujeres van vestidas de trajes típicos antioqueños, orgullosas de su región, en una falda donde expresan las que tienen arepas, que chocolo, que los charcos, el chicharrón, todo eso se expresa en esa falda, y ellos contando, míreme el orgullo de la región. Es una rumba deliciosa con artistas. Ese es el 17 en Palo Grande. Palo Grande tenemos el 17.
1: Hugo, y la elección de coronación. ¿Y cuáles son los requisitos?
2: Bueno, en la vida, como toda la vida, querer, pero sí importante que sean madres de familia. Deben de tener de 25.
1: ¿Tienen que estar casadas? ¿Puede ser una mujer separada?
2: Pueden ser separadas, peleó con el novio, o si una chica decidió que de pronto tiene sus hijos, pero que
1: madre soltera,
2: que ya quiere ser gay, no pasa nada. Es la estructura de la mujer como tal, porque es el eje de nuestra familia. Entonces, sí debe ser un hijo biológico. No sirve que yo tenga un gatico, que mi esposo tiene unos hijos. No, porque el cuerpo de la mujer cambia después de tener un hijo. La mirada, su estructura, su corazón. Entonces deben de tener de 25 a 55 años. Y se hace así, 25 a 45 en Belleza Joven, que las llevamos a diferentes concursos como para Colombia. Y tenemos otro que llama Belleza Clásica, el cual también nos ganamos y vamos ya para Belleza, nos ganamos Colombia y vamos para Belleza Clásica Universal en República Dominicana. Con estas chicas hemos viajado a todas partes destacando el valor de los antioqueños a nivel mundial.
1: Bueno, permítame, yo saludo a Marjorie Bernal, que viene en representación de Girardota. ¿Cómo estás, Marjorie?
3: Así es, bien, muy bien, muy feliz, contenta de estar representando este municipio tan bello que es Girardota.
1: ¿Hace cuánto te inscribiste?
3: Hace como mes y medio, ya estoy inscrita en este certamen.
1: Muy ¿y cómo lindo, te diste
3: una
1: cuenta?
3: Experiencia muy, muy, muy, muy hermosa.
1: ¿Cómo te diste cuenta del certamen?
3: Me comuniqué con Hugo, ya había escuchado yo hace tiempos del reinado que él hacía, y pues como que venía en mi mente algún día estar representando.
1: Porque me imagino que de niña, ¿sabes? Yo quiero ser señorita sí, Antioquia, literal. Pero ya cuando tienes tus hijos, ay, se me frustró el sueño. ¿Qué voy a hacer? Y surge la idea de Hugo, claro, de traerles a ustedes esa expectativa, esa alegría, sí, de poder lograr algo que de jovencita fue frustrado. Y te sientes muy contenta de hacer parte del concurso.
3: La verdad, sí, me siento muy feliz porque creo que ya con la edad que tengo, ya dos hijos, hermosos hijos, bellos, he cumplido más de muchas metas que he tenido en mi vida. Y pues esta es más que una meta, un sueño. Es un sueño que se hace realidad como un cuento de hadas. Porque cada día, cada experiencia, cada evento, se siente uno en un cuento de hadas, la verdad.
1: Y el apoyo total de los hijos, del esposo.
3: Y el apoyo de mis hijos. Pues soy madre soltera.
1: Soltera, excelente.
3: Hace 8 años ya. Pero bueno, el hogar lo hacen los hijos. La mamá, una buena mamá, un buen ejemplo. Una mujer
1: berraca. Eres una señora.
3: Soy una dama.
1: Una señora Antioquia.
2: Total. Una señora Antioquia. Totalmente. Además, un tuquito, se vino desde
3: Costa Rica.
2: Desde Costa Rica a vivir la experiencia, porque ella se había ido a viajar, pero cuando se entera que está la convocatoria, dijo, no, me voy, porque tengo que vivir la experiencia de ser reina.
1: Qué bien.
2: Y es una historia muy bonita, la llevamos a Colombia Moda, Expo Belleza, Expo Fitness, muchas ya han tenido contratos, han aparecido en videos, por ahí les quiero contar que los últimos 3 videos de Maluma los hicimos con la agencia, y hay varias que aparecen ahí con Maluma. La
1: bacán.
2: Que se está dando piquitos es simplemente actuación. Entonces no hay ningún problema. Y también crema de colágeno y otros.
3: Realmente se le abren a uno muchas puertas, porque digamos que he conocido mucha gente en Girardota que no conocía, y le dan la mano a uno, un apoyo, un ánimo, sí, venga, vamos a hacer esto, lo otro, por acá, y pues nada, son experiencias, son vivencias que han sido muy lindas. He tenido la oportunidad de ayudar a personas, de aconsejar, de hacer sorteos de mercado, porque esto le enseña a uno, aunque ya uno tenga un buen corazón, el corazón como que se estalla, y es una alegría grande poder ayudar, poder con este reinado tener la oportunidad de vivir esas experiencias.
1: Muy bien, y tenemos también acá con nosotros a María Martina Mosquera, que viene en representación de Chigorodó. ¿Cómo estás, María Martina?
4: Muy buenas tardes, gracias por invitarnos aquí a la emisora. La verdad, muy bien, gracias a Dios, muy contenta de estar en el certamen, porque es algo pues que no esperé nunca, aunque de niña siempre lo imaginé mucho, veía mucho el periódico, y yo decía, ay, algún día de pronto, pero bueno, los papeles cambiaron, tengo un hijo ya de 19 años, entonces yo dije, bueno, ya con esto, ya, ese sueño se quedó ahí, pero no fue así, porque un día estuve en Facebook, cuando de repente veo el anuncio, y yo dije, no puede ser, esto es una maravilla. Me comuniqué a la agencia y efectivamente me dieron una cita, llegué allá a la cita y me contaron pues como todo lo que se manejaba. Yo le dije, yo quiero hacer parte de esto. Yo quiero hacer parte porque, o sea, era algo que yo había imaginado antes, que lo quería vivir. Y bueno, me metí a él y en este momento lo estoy viviendo. Es una experiencia maravillosa. Nunca me imaginé, la verdad que nunca me imaginé que podía estar en esto y que nosotras las señoras tendríamos esa oportunidad de pronto de tener algo frustrado que haya quedado atrás y que haya alguien que lo promocione y tú tengas la oportunidad de cumplir ese sueño, esa meta, y aquí estoy yo. Cumpliendo.
1: Bueno, si de pronto alguna de las damas, de las mujeres que nos escuchan, de las señoras, se creen en capacidad de participar en el concurso de Señora Antioquia, qué bueno que se comunicaran con nosotros. La línea telefónica 475-7979 o el 305-0914 si necesitan algo más de información. De hecho, ya les vamos a dar las redes sociales y cómo se comunican con Hugo y qué condiciones necesitan para ser parte de la señora Antioquia.
2: Maravilloso, también te quiero contar que bueno, la gran oportunidad que se les abre a estas hermosas candidatas, que nosotros tenemos la Escuela de Formación Artística Medellín hace más de 37 años y bueno, tenemos muchos vínculos. No sé si aquí te puedo contar las novelas que se han realizado,
1: sí,
2: las marcas,
1: tranquilo.
2: Ok, estuvimos en La Reina del Flow 1, en La 2, en La 3, en Arely Senao 1, 2 y El Secretico, es que ya viene La 3 y viene otra novela que ya estamos haciendo casting para el canal Caracol, que no le voy a decir el nombre, pero la historia es del señor que dice, ¡repítela!
1: Qué bien.
2: Entonces viene novela y muchos comerciales para televisión. Hemos trabajado para Maluma los últimos 3 videos. Ahí hemos estado, Brian Castro, Juanes. Entonces se abren muchas posibilidades. Algunas de las actrices y participantes de esos años en Señora Antioquia estuvieron, por ejemplo, en la película más premiada de Colombia en toda su historia, que creemos que La Vendedora de Rosas, aunque también estuvimos ahí, pero realmente se le olvidó que seremos. Una niña pequeñita que además participó en un evento lindísimo que hacemos también y que es en octubre, que se llama Niña Antioquia, se ganó el casting, ella es la protagonista y la pueden mirar en en Netflix, se ganó 40 millones en 15 días, basada en su talento y en el perfil pues de lo que estaban buscando. Entonces la preparación integral que se le está haciendo a nuestras candidatas es en pasarela, glamour, etiqueta, fogueo periodístico, expresión oral, porque la idea también es que el 27 ellas muestren todo el poder, porque el verdadero empoderamiento es el conocimiento. Entonces la invitación es mañana, por supuesto el 17, donde váyasen a rumbear, artistas rumba van a participar, van a poder bailar con las candidatas y ellas van a lucir un traje típico antioqueño maravilloso. Allí se elige la reina de la antioqueñidad, que es diferente a la reina final, y se elige la mejor pasarela, el mejor cabello, la mejor sonrisa. Tenemos muchos patrocinadores que están ahí pendientes de este evento maravilloso, que ya cumple la versión número 37 y que con el cual nos hemos ganado 13 Colombia, 13 Señora Colombia y 6 Universo. Entonces hemos viajado por diferentes países y siempre destacando. Nos acabamos de ganar Reinas del Universo en Cartagena el sábado pasado, un evento maravilloso. Y siempre con estas bellas mujeres que destacan todo el talento y no solo la belleza, ya sabida por todo el mundo. Cuando llega Antioquia, a ver, ¿a dónde está Antioquia? Antioquia. Y claro, mujeres bien preparadas, asesoradas, vestuarios, diseñadores, porque es un equipo de trabajo el que está detrás de ellas. A ellas las apoyamos el maquillador, peinador, vestuarista, con todo lo que necesitan para poder estar en este gran evento, cuya elección y coronación será el 27, que es domingo 27
1: de septiembre.
2: De septiembre a las 5 de la tarde en el auditorio de la Universidad de Envigado. Allí va a ser con unos efectos maravillosos, un show que ya se está preparando, ellas van a bailar, eso va a ser una cosa espectacular. También hay salida en vestido de baño, que es vestido de baño cerorero, con batolas, pero para hacer un evento internacional, como tal, se maneja así.
1: Sí, no es nada vulgar, es algo muy, muy sano, muy serio.
2: Estético, claro que sí.
1: Eso te iba a preguntar, Hugo, muchas mujeres en este momento que nos están escuchando y que están interesadas, ay, qué bueno ser parte de ese certamen, gracias. Dirán, pero yo sin un peso, yo no tengo quien me maquille, quien me peine, que ustedes le ponen todo a ellas después de estar inscritas.
2: Yo les quería contar, y como le digo a las candidatas, que la banda da poder. Muchas veces uno camina con ellas, ay, ¿qué están haciendo? Venga, yo quiero que estén en mi gimnasio, les sale gratis, venga, yo la quiero vestir, yo la quiero maquillar. Pero cuando de pronto no se consiguen nuevos patrocinios, la agencia como tal, tenemos todo. 10 diseñadores que están pendientes, que necesita para eso. Tenemos, por supuesto, maquilladores, peinadores, que mañana estarás desde muy temprano preparando toda la producción para que ellas a las 3 de la tarde en la asamblea estén más hermosas de lo que están ahora.
1: Bueno, hablábamos extra micrófono temprano con Hugo y la gente dirá, pero es que tiene un manejo de la voz, del micrófono impresionante. Me contaba Hugo que él estuvo mucho tiempo con Álvaro Sánchez, de Club Familiar Estrella, con doña Marta. Yo le contaba como experiencia que el primer operador de audio que ellos tuvieron fui yo. De hecho, me celebraron los 18 años en Latin Estéreo.
2: Ah,
1: ellos
2: bien,
1: ellos hacían programa en La Voz de las Estrellas mucho tiempo. Ya ellos no están en radio, pero continúan con el Club Familiar. ¿Y qué hacías ahí, Hugo?
2: Muy bien, yo manejaba como la asesoría, porque el Club Familiar Estrella también era, pues aparte de que daban muchos consejos muy especiales, también todo lo que era asesoría. Entonces les decíamos a las chicas, por ejemplo, cómo te debes de vestir para una entrevista de trabajo, cómo debes de expresarte, toda esa corporalidad que es muy importante y que es el lenguaje no verbal. Entonces en ese programa asesorábamos mucho, porque también era educativo, y teníamos también tips de chismes, porque a la gente le encanta el chisme. Entonces, bueno, ¿qué está haciendo Shakira? ¿Con quién se va a casar? Todo eso, porque nosotros como agencia pues nos llegan informes desde muy adelante. A nosotros siempre nos llegan invitaciones para la Casa de los Famosos, para el desafío. Yo, por ejemplo, ustedes no saben, yo ya sé quiénes van a estar en el desafío. Viene la cuarta temporada de la Casa de los Famosos y ya están mandando invitaciones y sé quiénes están. Entonces, todo ese tipo de cosas se manejaba y era chévere, porque también era como una especie de frivolidad ante las cosas que se manejaban. Era chévere, lo disfrutábamos, pero también tuvimos Belleza con Estilo, que entonces también Cecilia Borja, muy reconocida en Cosmovisión, donde tuve programa más de 5 años y realizamos el primer reality de belleza en Colombia. Entonces a todas las chicas les enseñábamos cómo ponerse bellas solo con abrir la nevera. No había que ir a gastar nada, a preparar todo lo que en la nevera podemos tener. Ahí está todo en el mercado, alimentándonos bien y aplicándonos ciertos truquitos, vamos a estar súper bien. Entonces, bien. Así manejábamos el tema.
1: Bueno, y a Hugo también lo escuchan en las tardes, de vez en cuando. ¿Qué días vas con Marta Laguado a pasar
2: Marta la tarde? Laguado, los viernes de 3 a 5 también estamos... ¿La emisora se puede contar?
1: Claro.
2: Ah, sí. ¿Quién se puede contar?
1: Si nosotros hacemos pero eso parte está muy... de la Casa Radial de Múnera, claro.
2: Ah, bueno,
1: nosotros
2: bueno.
1: En
2: Múnera
1: no hay problemas de nada.
2: Ah, bueno, no, eso me encanta, porque como siempre uno va, ese no, ese no. O hay cobros adicionales. No, muy chévere, delicioso compartir acá con nosotros. Sí, estamos todos los viernes en Pasando la Tarde con Marta Laguado y se hablan muchos temas chéveres, también se llevan invitados y yo creo que nos vamos a disfrutar mucho espacio porque el compromiso para los oyentes de aquí de La Voz de Antioquia es que vamos a traer las reinas, ojalá todas puedan pasar por acá y cuenten sus experiencias e invitar y ser ejemplo ante las oyentes de que se puede ser reina. De hecho, ustedes nacieron, toda mujer nació como una reina. Nosotros lo único que hacemos es entregarle la corona y su banda, o sea, darle un certificado de que usted lo es para que la sociedad, su esposo, su familia, sus hijos la valoren como lo que es, mujeres bendecidas por Dios, que realmente antes que un grito debíamos de pedirle la bendición y colocarlas en un atrio especial para decir usted es la reina de acá.
1: ¿Estás de acuerdo con la frase que dice no hay mujeres feas sino mal arregladas?
2: Sí, o con novios pobres.
1: ¿Y has tenido de pronto algún inconveniente con el marido de alguna de las señoras?
2: Algunas.
1: Que están escritas, muy
2: en
1: celosos.
2: Eso, afortunadamente, las primeras clases que les damos a ellas es como ese poder y reconocimiento que son tan maravillosas que no pueden permitir que nada les agrade. Y hay una frase que decimos, no permita que nada ni nadie te dañe tu paz interior. Uh-huh. Pero también hemos tenido unos esposos que dicen, ella está preparada, pero yo no. Porque dice, yo voy a sufrir si la veo allá, si alguien me la mira, que no sé qué. Yo les explico, estás con una
1: dama. No, la arreglaste tan bonita que claro. Yo no puedo creer que esa sea mi mujer.
2: Sí, sí, estás tan linda que me la van a quitar. Y yo, no, es una dama, al contrario. Como tú la apoyas, va a ser tuya, te va
1: ella
2: a amar,
1: lugar,
2: te va a respetar.
1: Claro.
2: Pero también tenemos los señores que no se dan cuenta que a su rincón tienen una mujer tan maravillosa que no es solo el físico, sino con su corazón, esa mujer que lo ama, que lo acompaña. También hemos llegado a tener inconvenientes con hijos que le dicen, mamá, usted está fea, porque es que confunden el ser bella con estar buena. Creen que si no está operada de la nariz hacia abajo o hacia arriba, eso realmente no es necesario y no es la belleza. Aunque la que le gusta sentirse así no pasa nada, pero también traemos la familia, entonces les decimos, venga, yo hablo con su esposo, mire para que se sienta seguro, llévelo a los eventos, porque además esto es familiar, mañana por ejemplo van todos, vamos a ver si nos permite llevar los gaticos.
1: En la asamblea,
2: en la asamblea, sí, todo el que quiera ir, vamos a llenar esa asamblea de gente, entonces ahí ellos aprovechan a llevar la que la ama, para que la acompañe, y la que no la ama también para que se mueran de la ira, de ver estas mujeres ya imponentes y con tantos conocimientos, y de dominar público, que todo eso se va aprendiendo, y para eso las preparamos.
1: Y ustedes, de pronto el ex, ahora que las ve tan lindas, no dice, ay, ¿yo por qué la dejé? Yo quiero volver.
4: La verdad, conmigo no, porque yo me llevo muy bien con el papá de mi hijo, o sea, yo soy una mujer separada hace muchos años, y nos llevamos muy bien. ¿Por qué? Porque yo pienso pues que una persona que a pesar de que termina una relación, pues no puede quedar en enemistad con la pareja, ya que tienen hijos de por medio, porque ustedes son los ejemplos de los hijos. Nosotros somos los ejemplos de los hijos. Los hijos van a seguir lo que nosotros les enseñemos. Entonces, no, por ese lado no. De pronto que si él lo piensa, pues no lo ha dicho.
2: Pero te van a llegar muchos novios, porque sí puede suceder.
4: Sí, la verdad sí. Yo estoy aquí en este certamen y sinceramente...
1: mucho gallinazo.
4: Muchos pretendientes.
2: El sueño de todo hombre, aunque a veces dicen la que no, es tener una reina. Dice, wow, que de hecho la tienen. Lo que pasa es que no se dan cuenta hasta que la reina no se les va.
1: Hasta que no tiene su corona
2: y su banda. Entonces el sueño es, y sí, sucede que a veces cambian de novios, se vuelven empresarios. La mayoría de las empresas quieren tener a estas mujeres no solo por su belleza, sino por su preparación. Porque, bueno, son ya mujeres que aprenden a dominar público, a expresar con todo lo que se estudia, porque ya están en plena preparación. Entonces, Entonces, en toda empresa quieren tener una reina. Y todo hombre quiere tener una reina a su lado que siempre la ha tenido, pero que no la ha valorado. Entonces, ya con el título les queda más fácil.
1: Hugo, ¿y cuántas señoras tienes ya inscritas en el concurso?
2: En este momento, para participar, hay 34 participantes, 34 candidatas. Hemos llegado a tener hasta 78, porque es el tiempo. Ahorita, pues, como estuvimos trabajando también con el Reinado de la Feria de las Flores, yo fui director del Reinado de la Feria de las Flores, más de 70 inscritas, y bueno, hubo una mucha actividad, pero contentos. Y Señor Antioquia es nuestro bebé clásico de 30 años, que queremos demasiado, y los logros que hemos obtenido, porque mira, en la Reinado de la Feria de las Flores se trabajan con chicas que, bueno, son hermosas y para esto, pero en Señor Antioquia se trabaja desde el alma. Es muy importante porque no es el 90-60 del cuerpo, sino 90-60 del alma, porque ellas lo tienen claro, que ese certamen es simplemente para ayudar. Algún día que ustedes nos puedan visitar al adulto mayor donde nosotros vamos, les tenemos eso para una mansión. Les tenemos de todo y todo lo logran a través de su corazón y lo que tienen las reinas, el poder de atracción y de credibilidad. Porque un embajador en cualquier país dice, bueno, se le va a dar esto, pero es el embajador. Algunos son muy buenos, otros se quedaron con la platica, en cambio, o se la toman en whisky. En cambio, las reinas, todo lo que reciben es para entregar. Tuvimos un evento maravilloso que se llamó Reinas del Corazón, donde yo tengo una agencia muy grande y llenamos esa agencia de productos, de comida, de cobijas, de todo que ya estamos, se han estado entregando en Chocó y todavía nos siguen llamando para alimento de perritos, todo eso, porque ellas pusieron sus carros, nos ubicamos entre todos, puntos de recogida, porque se llama así, Reinas del Corazón. No nos sirve si es hermosa, hermosa, pero si no tiene ahí un sentimiento, realmente no, porque el sentido real, cómo nacieron las reinas, para apoyar a los seres humanos. Entonces, ese es el destino de lo que hace el señor Antioquia.
1: Bueno, y hablábamos extra micrófono también, que no necesariamente la señora Antioquia tiene que ser del municipio X, que eso lo hacen por decreto. Okay. En el caso de una señora que vive en Girardota, diga, ah, pero ya escogieron la de Girardota, entonces ya me quedé yo por fuera. ¿La pueden por decreto nombrar, por ejemplo, de Bello o de otro municipio?
2: Por otra región, sí. Normalmente nosotros les mandamos las convocatorias a las alcaldías para que ellos nos manden sus candidatas. El 9 de enero, religiosamente, porque cae como lunes, mandamos cartas a la Casa de la Cultura, a la Casa de la Mujer, si el municipio lo tiene, y a las alcaldías, donde les decimos, tenemos este evento maravilloso. Algunos nos responden y de hecho hacen este desfile en diferentes regiones. Lo hizo Bello, bueno, diferentes, y la que gane ahí no la envían a nosotros. Cuando no, que normalmente ya el 1 de mayo abrimos las convocatorias donde alguna candidata dice yo quiero participar allí. Puede ser de su región o no, porque también el corazón es como cuando uno es adoptado, pueden querer más a los hijos adoptados que no. Yo nací en Medellín, pero amo Yarumal. Si a mí me dicen qué municipio quiere representar, amo Yarumal, porque yo viví momentos muy lindos y es un municipio que quiero mucho. Y cuando voy a Europa, a Estados Unidos, hablo mucho de mi región Yarumal, contando que soy colombiano. Pero se puede. Y de hecho, el ejemplo ha sido claro. Paula Andrea Betancor es una de estas reinas que ha sido maravillosa, encantadora. Y no era de Medellín, Manrique, vecina mía. Y como ya Antioquia tenía candidata, representó al Amazonas, estudió, preparó el Amazonas y siendo Amazonas ganó Colombia y quedó de virreina universal. Entonces es más que todo lo que el corazón te da. No pasa nada que ella quiera representar una región.
1: Pero tiene que ser colombiana.
2: No, también aquí recibimos, tenemos dos señoras que son de Venezuela y que ya llevan 5 o 7 años acá. Una le han nacido 2 hijos acá y otra 1 hijo. Entonces dicen, ya Venezuela se puede arreglar lo que quiera, pues yo me quiero quedar acá. O sea, su corazón lo tienen acá. Entonces, y conocen muy bien su región, porque eso sí es importante, que las candidatas tengan un conocimiento, ojalá, bueno, de cada región, porque en algún momento que quieran hacer algo, pues la idea es contar a nivel turismo, lo que sepan. Muchas personas no sabemos que San Carlos queda por allí, o al norte, o al sur, o yo no sé dónde, y estas candidatas para eso es. Quedamos a 2 horas, estamos a 2 horas y media, el plato típico es no sé qué, la fiesta del chicharrón, el chicharrón fue el que se hizo allá. Oiga, qué delicioso. Entonces, las fiestas que se hacen. Entonces, es la verdadera representación de una región.
1: Hugo, lo más importante, ¿dónde se escriben las señoras que nos escuchan a esta hora que quieren hacer parte de ese concurso?
2: Ok, nosotros tenemos una escuela de hace 37 años donde preparamos en pasarela, glamour, etiqueta, expresión oral, fogueo periodístico, también en actuación para cine, teatro, televisión, hacemos grandes obras y estamos en todas las películas. Las mejores películas que han llegado, la de Tom Cruise, la de El Olvido que Seremos, la del Poeta, todas salieron de nuestra agencia con las conexiones.
1: Ah, o sea, que la de Tom Cruise, la del sí. piloto de la
2: y estuve mafia. Ahí hablando mi inglés paisado. Yo fui el hermano de Pablo Escobar ahí. Bueno, y se han hecho otras. A Pablo se le han hecho tantas que no, mejor no las menciono. Pero que me ha tocado actuar, porque como actor uno se mete en otro. El Killer Nannies fue la más reciente, que fue la historia contada desde el hijo. Está en Netflix. Bueno, entonces se participan mucho. Nosotros estamos ubicados en el centro, diagonal del Teatro de Bellas Artes, una cuadra arriba de Mimos de la Playa. O si vienes desde arriba, Teatro Pablo Tobón Uribe, una cuadra hacia abajo. Ahí estamos.
1: O sea, por la casa de la Congregación Mariana.
2: ¿Por dónde casi está diagonal.
1: La taberna Diógenes.
2: A todo el frente de Diógenes. Ah, pero bueno, oiga, se recordó muy bien la taberna, ¿sí vio?
1: No, porque yo fui el fundador del Centro Médico Los Olivos y ahí queda Los Olivos.
2: Ah, sí.
1: Ahí
2: sí,
1: en el segundo piso.
2: Totalmente.
1: Y ahí al frente de Diógenes fue donde grabaron la Virgen de los Sicarios.
2: Total.
1: Cuando la mujer se le viene el muchachito porque ve que matan unos pistolocos.
2: Se grabó en el primer piso, ahí en toda la calle. Uh-huh. Sí se grabó. Pues sí, ahí estamos nosotros.
1: Y sabes una cosa, que en esa esquina nosotros hacíamos las prácticas de locución hace mucho tiempo de la Academia de Expresión La Palabra de Carlos Quintero Arroyave.
2: Yo estuve en La Palabra también, cuando eso también quedaba en la playa. Allá
1: sí,
2: abajo.
1: Sí. Conectábamos una grabadora de esa Silver con un micrófono improvisado y nos poníamos a hacer como si estuviéramos entrevistando en radio y nos hacían corrillo, nos hacían fila para que los entrevistaran.
2: Esa actividad con el público es chévere. Por ejemplo, el sábado tenemos algo que se llama pasarela en la calle, donde la verdadera pasarela está en la calle. Entonces ponemos a las candidatas y a los alumnos a que pasen un semáforo, cómo lo vamos a hacer, y te grabamos. Entonces la verdadera pasarela, o en un centro comercial, ella está desfilando.
1: Y sabes otra experiencia que tuve ahí en Bellas Artes, es que nosotros hacíamos los conciertos de Luna Llena, ahí afuera de Bellas Artes, que el mismo Carlos Quintero me recomendó para ser el presentador de ese evento. Estuve como por 8 meses presentando mes a mes ese concierto. No sé si lo volverían a hacer.
2: Sí, se siguen haciendo muchas actividades y de hecho en conjunto suben y graban a Santa Elena en esas noches maravillosas. Todo eso es muy encarretador, todo lo que sea arte es maravilloso.
1: Qué chévere. Bueno, muchísimas gracias por estar acá. Cuéntanos el correo o dónde se van a inscribir.
2: Claro que sí. 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EFA, Escuela de Formación Artística Medellín, así nos puede ubicar. Y las redes de las señoras para que miren nuestras candidatas y además para que ellas digan ahora, porque próximo entran ellas en votaciones. Entonces es muy importante que las vayan siguiendo. Entonces, en Señora Antioquia es SRA Antioquia Oficial, significa Señora Antioquia Oficial. Ahí van a mirar todas las fotos, la niña que entrega, los reinados, y bueno, que nuestras reinas también nos digan sus redes sociales para que los seguidores estén ahí con ustedes.
4: Bueno, mi Instagram es sra.chigorodooficial2026, al igual que en TikTok, me encuentra como también sra.oficial2027.
2: SRA, que significa señora oficial, y ella es oficial de Chigorodó 2026. El de nosotros es Señora Antioquia, SRA Antioquia Oficial, porque ahí van a haber más de 30 años de historia.
1: Y ahí las van a ver a todas.
2: Sí, en este momento ellas están figurando todo y las pueden personalmente también seguir. Y Reina, también cuéntanos las tuyas.
3: Bueno, yo soy representante de Girardota. Mis redes sociales son @majobernaloficial, Instagram, TikTok, Facebook, ahí me pueden encontrar. Deseo que me apoyen, represento este municipio con todo mi corazón, con el amor y con la fe de Dios. Entonces nada, @majobernaloficial.
2: Y les cuento que la candidata ya desde este momento ha hecho algunas labores sociales en su municipio, es un desfile hace 8 días, creo que mañana hay otro. Entonces esa banda, concierto, llama Gloria Trevi, yo me llamo, bueno, fue un equipo de trabajo maravilloso. Todo eso se puede lograr porque sé que una señora bonita, le va a hacer más esfuerzo, pero llegan con una banda representando una organización que tiene mucha credibilidad porque son 37 años haciendo demasiadas labores y pueden lograr en el momento de su banda hacer una labor social.
1: Bueno, muchísimas gracias por estar acá, bienvenidas cuando quieran venir. Y Hugo, muchas gracias, gracias por compartirnos esta experiencia tan bonita y ojalá que muchas de las oyentes se animen, si no a participar, por lo menos a empaparse sí. un poquito de lo que es el reinado. Y si no pueden en esta oportunidad, entonces prográmense para un próximo año.
2: En enero volvemos a abrir las inscripciones y pueden ir a la agencia, les damos clases gratis los sábados, les damos un día de modelo por un día, donde se preparen en la mañana en actuación y en la tarde hay pasarela y baile. Bueno, se pasa muy rico. O sea que la idea es que nos contacten y ahí estamos. 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
1: Muy bien, muchísimas gracias. Sigan en sintonía con Jaime Andrés Zapata y lo mejor de la música popular acá en La Voz de Antioquia.
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0: Escuchábamos de Darío Gómez Las Despechadas a las 2 de la tarde, 21 minutos, en los 1200 del AM, La Voz de Antioquia.
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0: Escuchábamos de Las Calandrias, El día de la partida. 2:24 en La Voz de Antioquia.
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0: Ahí teníamos al dueto Kirama, Ingrata Mujer, 2:28 PM en La Voz de Antioquia.
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0: Ahí teníamos de las llaves de oro, Bebo por ella. 2:34 en los 1200 del AM, La Voz de Antioquia.
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0: Escuchábamos de Los Pamperos, La Cruz de la Amargura, a las 2 de la tarde, 37 minutos, en La Voz de Antioquia.
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0: Ahí teníamos de las estrellitas Mi Consuelo. 2:40 PM en La Voz de Antioquia.
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1: Escuchábamos de Antonio Aguilar, Me Importa Poco. 2:44 en La Voz de Antioquia.
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0: Ahí teníamos de las Aguilillas, Soldado Raso. Acá en los 1200 del AM, la voz de Antioquia. A las 2 de la tarde, 48 minutos.
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0: Escuchábamos de los trovadores de la Vega, buque de más potencia. 2:51 en La Voz de Antioquia.
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0: Escuchábamos de las Hermanas Calle, La Quincena, 1200 AM, La Voz de Antioquia, 2:54 PM.
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0: Ahí teníamos de Jael y Arcadio, Taberna Triste. 2:57 en los 1200 del AM, La Voz de Antioquia.
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Ah, ¿qué tal? Buenas tardes, un abrazo para todos, un saludo bien especial a esta hora de la tarde, aquí en la capital de la montaña, el distrito ciudad de Medellín. Señores, bienvenidos, esta emisora se llama La Voz de Antioquia, 1200 en el AM. Les recuerdo que ustedes nos pueden escuchar online en lavozdeantioquia.com o www.lavozdeantioquia.com. O también por la aplicación TuneIn Radio, por Google, pues hay diferentes aplicaciones, ¿no? Ahora, si usted tiene el dispositivo inteligente como yo, donde usted le dice, Alexa, búscame La Voz de Antioquia 1200 AM por TuneIn. Tenga, tiene la señal inmediatamente. Un abrazo. Igual, con esta señal no tiene ningún problema. A veces tenemos algunos inconvenientes de corte en el fluido eléctrico y bueno, pero son momentos que se pueden pasar. Igual tienen la señal online, su móvil está disponible. Yo sé que mientras uno puede escuchar a través del medio de comunicación de la radio, no tiene ningún problema. Pero si no, si usted se vuelve seguidor adicto al programa, entonces lo puede hacer por la aplicación TuneIn Radio o online en lavozdeantioquia.com. Recuerden que las páginas con toda la información son @alertaciudadanamedellin en TikTok y en Instagram, o también en Facebook @alertaciudadana o en X @albeiroposada. Información para todos que usted puede aprovechar y disfrutar. Saludo cordial para los que a esta hora se conectan, los que se desplazan por las vías de la ciudad de Medellín con buena señal. Para los que nos escuchan a las 3:30 de la tarde, Carlos Mario Puerta a Puerta tendrá su programa Mensaje y Reportaje. Mensaje y Reportaje a las 3:30 de la tarde, para que sepan. Mientras tanto, le damos la más cordial de la bienvenida a Jaime Andrés Zapata, el hombre que está aquí encabinado conmigo. Yo soy Albeiro Posada Martínez, tengo tarjeta de profesional 18316, mi tarjeta está avalada por el Ministerio de Educación de Colombia y a todos ustedes les estamos deseando una tarde bien chévere, bien feliz, a disfrutar de la mejor programación con este programa que se llama Alerta Ciudadana. Claudia Salazar en redes sociales, John Alberto Osorio, el negro Juan Guillermo Caro Ángel, John W. Gómez Ortiz y Alfredito Velázquez, Alfredito la Maravilla.

Hola, bienvenidos a nuestro flashback para el día de hoy. 1978, Stumbling In, Tropezando, interpretada por el dúo de Chris Norman y Susie 4.

0: Chris Norman es un cantante y compositor británico conocido por ser el vocalista de la banda Smokey. Susie 4 es una cantante, compositora y bajista estadounidense conocida por ser una de las principales mujeres en tener éxito en la industria del rock. Stumbling In fue escrita por Mike Chapman y Nicky Sheen y producida por Chapman y Mickey Moss. La canción es una balada rock con un ritmo lento y una melodía pegadiza. La canción fue lanzada como sencillo en noviembre de 1978 y se convirtió en un éxito instantáneo, alcanzando el número 4 en las listas de sencillos del Reino Unido y el número 4 en la lista del Hot 100 de la revista Billboard Magazine. Buena canción. Vamos para a escuchar comenzar. Esta canción, A Viajar en el Tiempo. Stumbling In, tropezando con Chris Norman y Susie 4. Bienvenidos a nuestro flashback. Bueno, buena canción para empezar. El ordenador siempre se sale con la suya, ¿no? Se le adelanta a uno en muchas cosas. Entonces, aquí estamos, como siempre, dándole la más cordial de las bienvenidas a ustedes. Alerta Ciudadana. 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Un abrazo para todos. Ustedes se acuerdan que ayer el alcalde de la ciudad de Medellín habló un buen rato porque en una rueda de prensa tomó la decisión de levantar el racionamiento de agua a la zona nororiental y centrooriental. Tomó la decisión, pues obviamente EPM había tomado la decisión, entonces... Como hay unas normas donde se van a beneficiar los que ahorren y donde se van a los que derrochen van a tener una multa, pues comenzaron a darle un poquito de credibilidad a ese tema y a confiar en la gente. Entonces a la gente se le hizo un llamado, pongámonos las pilas, vamos a tratar, vamos a suavizar esto para que no caigamos en esta vaina. Pues les cuento, señores, que ayer se suponía que iba a ser un buen día y que la gente se iba a portar bien, iba a ahorrar. Consumieron más de lo que tenían que consumir. La gente no mejor dicho. Es que ustedes se imaginan la cantidad de negocios que hay en Manrique, en Aranjuez, en el centro de Medellín, y todos felices porque ya no les consumieron más. Esta mañana el alcalde, ahí en las instalaciones de la Policía Metropolitana, indagado por el tema, después de 2 días de racionamiento, se decide suspenderlo. Y bueno, la pregunta es: ¿cómo vamos a contrarrestar ese fenómeno del niño alcalde? Está fuerte, la cosa está delicada. ¿Funcionó o no funcionó la medida de decirle a la gente vamos a controlarnos, a rebajarle un poquito al consumo? Bueno, la gente trabajó, alcalde, pero ¿cómo va el fenómeno del niño?
1: La crisis de agua que tenemos, especialmente en Medellín, y que va a empezar a prolongarse por todo el país a través del fenómeno del niño. Este fenómeno del niño es el fenómeno más fuerte registrado en la historia, por lo menos en los registros que tenemos de Medellín, y así se va demostrando en otras ciudades del país. La situación más crítica la tenemos en la zona nororiental y centrooriental, que se surten básicamente de todo el sistema de embalsamiento de Piedras Blancas, donde tenemos los embalses. Se dieron 2 racionamientos, el día lunes y el día martes. Yo le estoy proponiendo a la ciudadanía que en vez de tener que hacer esos racionamientos de forma obligatoria, que hagamos unos ahorros de manera controlada como ciudadanos, y nos pusimos una meta durante 5 días. Debo decir lo siguiente, que el día de ayer no se cumplió la meta. No solo no se cumplió, sino que aumentó el consumo. Si la tendencia sigue así los próximos días y no hay un autocontrol de parte de la ciudadanía y que seamos conscientes de que es que no podemos reemplazar las fuentes de agua porque no están llegando, porque no está lloviendo en las zonas de embalse, pues simplemente entonces lo que tendrá que hacer EPM es de nuevo implementar los cortes. Pero yo siempre he dicho, si podemos lograr las cosas entre todos, ¿por qué no hacerlo? Pero si la situación se vuelve tan crítica en menos de 5 días y se determina que en menos de 15 días podría estar seco completamente el embalse de Piedras Blancas, habría que tomar decisiones. Y el problema no es solo para la zona nororiental y centrooriental y prácticamente todo Medellín, que dependen, por ejemplo, del embalse de La Fe, que va teniendo ya disminuciones, por ejemplo, también en sus niveles. no estamos teniendo los aportes hídricos que vienen del río Wey. Es que si no tomamos medidas, entre marzo y abril del año entrante y probablemente antes, estaríamos viviendo la peor situación del nivel del embalse y básicamente se quedaría sin agua el sur del Valle de Raura. Y quiero darles el reporte 1 del reto de los 5 días. Necesitamos ahorrar 92 litros de agua por día. Y en el primer día del reto, hay que decirlo, que no se cumplió. En vez de tener ahorro en la zona nororiental y centrooriental, que depende del sistema de Piedras Blancas, se dio un aumento de 21 litros por vivienda. Se dio un aumento, o sea, en vez de ahorrar, aumentó el consumo. Entendamos que esto es en serio. Esto no es un juego, es el peor fenómeno del Niño al que estamos enfrentados.
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0: Ya escucharon al alcalde, no se cumplió la meta en el primer día de ahorro de agua. Piedras Blancas podría secarse en 15 días. El alcalde Federico Gutiérrez, en un tono muy serio, advirtió que si el comportamiento del consumo no cambia en los próximos días, son 5 días que estamos a prueba, ¿no? EPM tendría que implementar nuevamente cortes sectorizados de agua, comenzando por la zona nororiental y centrooriental. La primera meta del reto de ahorro de agua propuesto por la Alcaldía de Medellín no se cumplió. Eso fue el día de ayer, 2 de septiembre. Por el contrario, durante el primer día se registró un aumento del consumo de los hogares de las zonas que dependen del sistema de embalses de Piedras Blancas. Vamos a tener que ahorrar, John Alberto. John Pin tenía por ahí como un análisis de cómo ahorrar, él me estaba contando, yo le paré muchas bolas. ¿De qué trataba eso, John Alberto?
3: Me dijo el negro caro, John Pin, ¿cómo fue que le enseñó su papá Emilio Corozo que se debía bañar usted y sus hermanos? Y le dijo, vea, entran, abren la llave, mojan los calzoncillos y se mojan. Cierran la llave, se enjabonan, se lavan la pelotera y ya, se juegan y listo, 2 minutos y para afuera. Tenemos que ahorrar desde septiembre hasta que llegue enero.
0: Así va a ser, John Alberto.
3: Hola, ¿cómo estás? Me dijo el negro caro, ¿qué vamos a hacer con esta gente que no hace caso con lo del agua? Y le dije yo, hay que hacerle como los borrachos que yo cargaba cuando manejaba taxi, se quedaban dormidos, uno les tocaba el hombro y no despertaban, y les tocaba uno el bolsillo y ahí mismo despertaban. ¿Qué vamos a robar? A eso hay que hacerle a la gente con el agua para que despierten, John Pin, por
0: bueno,
3: Dios.
0: John Alberto, ya está buena, muy bien. Sin embargo, el reporte del primer día mostró un resultado contrario al esperado. El consumo aumentó 21 litros por vivienda en estas zonas. 21 litros. ¿Cómo estarían? Muchos deberían estar... Es que con los... ¿Sabe cuántas veces se baña un muchacho en la casa? Por la mañana, al mediodía, por la tarde y por la noche. 4 veces. No, ya, eso sí. Y que fuera que salieran rápido. Pero eso entran con... Si pudieran entrar el computador, lo entrarían para el... No. Ya hay que calmar. Vamos a hacer una pausa rápida y nos vamos con noticias en este programa que se llama Alerta Ciudad. Alfredito, ¿dónde estás, hombre, Alfredo? Alfredo, ¿qué será la vida? Verdad, me preocupa, Alfredo, esta mañana lo noté como cabizbajo, como achantado, como apelotardado. Alfredo, ¿qué hubo, hombre? ¿Qué pasó?
4: Oíste, me tataré tu alpujarro candelario. Donald.
0: ¿Qué pasó, hombre?
4: Me dio mucha risa porque una viejita me contó un chiste.
0: A ver.
4: Y todavía me estoy riendo. ¿Cómo te parece que había un señor que era tan feo, más feo que Arbeláez, que lo cogió un carro y quedó mejor?
0: No seas cruel, hombre. No seas cruel, Alfredo.
4: Reíte pues, hombre, al pugarro.
0: Bueno, un abrazo. Pausa y retornamos.
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0: Bueno, y avanzamos a esta hora de la tarde, frecuencia 1200 AM, la voz de Antioquia, la voz de los antioqueños. Esta mañana tuvimos la oportunidad de encontrarnos en rueda de prensa con el alcalde en la sede de la Policía Metropolitana, aquí en la Avenida Oriental. Allí la noticia pues tenía que ver con algunas capturas que se llevaron a cabo, en este caso los conejos por vender drogas en Medellín. Mesa de Paz Urbana había frenado los operativos. La estructura criminal utilizaba como fachada algunas chazas dedicadas a la venta de dulces para desarrollar actividades relacionadas con el tráfico de estupefacientes. Después de un seguimiento de casi 8 meses, se llega a este tema y logran la captura de una cantidad de personalidades, de personajes de Medellín en diferentes barrios. Pero que sea precisamente el alcalde Federico Gutiérrez para que nos cuente el tema. Sobre la policía y la fiscalía reportaron 53 capturas en 4 operativos en contra de estructuras vinculadas al porte ilegal de armas, sicariato, tráfico de drogas en la ciudad de Medellín. Las autoridades señalaron al GDO Los Conejos, vinculados a la estructura Caicedo, por utilizar puestos de dulces y menores para distribuir drogas en la ciudad de Medellín.
17: En los últimos días se han realizado 4 operaciones muy importantes que dan como resultado 53 personas capturadas. En la mayoría de los casos se han registrado ya justamente las audiencias y se han legalizado las capturas, lo que muestra el trabajo serio y riguroso de parte de la policía y la fiscalía también en este caso, para que estas personas vayan a la cárcel. Son 4 operaciones en total. ¿Qué se denota en cada una de ellas? denuncias, temas de delitos relacionados con porte ilegal de armas, utilización de menores para los delitos, sicariato y muchos otros delitos muy graves. Los conejos corresponden a la estructura criminal, la GDO Caicedo, y estamos hablando que es una intervención que se logró alrededor del Parque Bicentenario. Distribuían droga y utilizaban menores de edad para el suministro de droga y para la venta de droga. En su momento se iba a intervenir este sitio y fue suspendida, ya que supuestamente desde la cárcel de Itagüí en su momento habían mostrado una buena voluntad hablando de la suspensión de venta de droga o plaza de vicio en el Parque Bicentenario. Eso es uno de los temas extraños que dejó todo ese proceso de negociación de paz, pero lo único que hacían era que se fortalecían los criminales. Esta gente que utilizaba chazas de venta de dulces como fachada para el tema de la venta de droga. Estamos hablando el sector del Parque Bicentenario. ¿Qué hacían? Algo más grave todavía, la dosificaban y se la entregaban a niños, a menores de edad, para que fuera comercializada esa droga en el sector. Es uno de los delitos más grandes. Son 27 personas vinculadas al proceso y toda una estructura completa impactada. Se obtuvieron órdenes de captura y las operaciones se dieron en Villahermosa, en La Candelaria y en San Javier. 5 diligencias de allanamiento y registro. Y se lograron 23 capturas, una aprehensión de un adolescente y 4 notificaciones de cargos a 4 personas que ya estaban privados de la libertad, tanto en Medellín como en Pereira, que hacían parte de la estructura criminal. Fue capturado el cabecilla Felipe Callejas Pavas, alias Callejas, de 31 años, y cabecilla de la GEO y de esta estructura, Los Conejos.
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0: Bueno, ahí estaba la noticia precisamente esta mañana con el alcalde Federico Gutiérrez y el tema pues de la captura de una estructura, un GDO, ese se llama GDO, Grupo Delincuencial Organizado, GDO. Hombre, se ha conocido la noticia de que el gobierno de Abelardo de la Espriella va a denunciar al exministro de Igualdad de Gustavo Petro porque no aparecen las llaves de una bodega donde hay 16.800 millones de pesos en mercancías y no aparecen las llaves. Pues hay que tumbar la puerta. Si no aparecen las llaves, ¿o qué? ¿O será en sentido figurado? El anuncio fue hecho por Miller Soto, vocero de la presidencia de Abelardo de la Espriella, donde dice que las llaves de una bodega que guardan mercancía de la DIAN, avaluadas en 16.800 millones, se convirtieron en uno de los motivos por los que el gobierno anunció que llevará ante la justicia al exministro de Igualdad, Luis Alfredo Acosta. El señalamiento fue hecho por Miller Soto, vocero de la presidencia, quien aseguró que el funcionario aún no ha entregado las llaves, tomen la puerta, hombre, de los inmuebles, pese a que el Ministerio de Igualdad se encuentra en pleno proceso de liquidación. Pues que devuelva las llaves, señor Luis Alfredo Acosta, Mini Igualdad. Que estos son unos locos, pues, ellos cuando llegaron al poder pensaron que eran los dueños de todo, que el resto del país teníamos que arrodillarnos y tratar de esperar a ver qué se caía de la mesa para nosotros. Y eso no es así. Les dieron la palomita y no supieron aprovecharla. Atención, porque la empresa, la aerolínea Avianca, no quiso llevar a Gustavo Petro a México. Los chicharrones de estar en la lista Clinton. Y Petro se fue en otro viaje. ¿Y saben qué le pasó? Cuando se sentó en su puesto, pues obviamente en la línea, en la fila de los ejecutivos, donde están separaditos de todo el mundo, los que iban entrando le iban diciendo a Gustavo Petro:
19: ¡vamos firmes por la patria! ¡Firmes! ¡Firmes! ¡Vamos firmes por la patria! ¡Firmes!
0: Y uno le ve la cara a Petro y pues, ¿qué más puedo hacer? Ya es un ciudadano de a pie, común y corriente, que yo no sé cómo salió. Tenía permiso, le dieron permiso de que saliera, que fuera a dictar una conferencia. Y él dice, el auditorio estaba semilleno, y dice que la gente que se conectó fueron más de 80.000 personas. Batió récord, 80.000 personas conectadas escuchándolo a uno. Pues, si eso es cierto, la acogió el Estadio Gustavo. Bueno, atención, porque un juzgado ordenó suspender operaciones aéreas contra objetivos donde pueda haber presencia de menores.

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17: Rápidamente dos noticias de radio. El tema de Camila Zuluaga en Blue Radio y la compañera Luisa, Luz María, creo que se llama Luz María Restrepo Calomario Puerta, es el hombre que... Ana Cristina Restrepo. Entonces, Ana Cristina Restrepo y Camila Zuluaga, que les acabaron el programa. Yo, pues, la verdad, no hago leña del árbol caído y tampoco voy en contra de ellos. Me parece que Camila Zuluaga, muy buena comunicadora, buena periodista, estaba haciendo un trabajo. ¿Qué pasó? Pues no se sabe. Ahora, Ana Cristina también venía haciendo un excelente trabajo. A veces uno comete errores porque uno...

0: quiere dar un concepto, una opinión, y la opinión es personal. Pero bueno, lamentablemente, seguramente Camila Zuluaga, que es una buena comunicadora, encontrará para dónde irse, ¿no? Encontrará un lugar. También me han contado por ahí, noticias así como rápidas, que RCN, después de todos los cambios que hizo Alejandro Villalobos, al parecer esos cambios no han tenido muy buenos resultados, que digamos, no les ha ido muy bien. En vez de mejorar, el FM se vino de nalgas, porque el FM se volvió como puras emisoras básicas, pues. El AM sigue siendo el AM camina, recorre, se siente por todas partes, ese es el AM. Y ellos quisieron irse para el FM a competir, a meterle imagen a todo, a hacer o sea, la radio la perratearon. La radio era imaginación, creatividad. Cuando usted decía algo en la radio, la gente se imaginaba, le daba rienda suelta a la imaginación, desarrollaba el cerebro. Ahora le ponen todas las posibilidades de que los vean. Sigan uno con ver a un man ahí, qué pereza. No hay nada como la sorpresa, ¿cierto, John Alberto? Y el padre Wilmar.
1: Me dijo el Rocaro, ¿qué pasaría que no quisieron llevar los mexicanos a Petro? Yo ahí me dijo un mexicano, órale, pues ese chingón nos puede enviar el avión para otra galaxia, como es de marihuanero, John Pin.
0: Bueno, John Alberto, un abrazo. Padre Wilmar, buenas tardes. Saludo cordial a mi amigo el padre Wilmar Darío Galeano. Buenas tardes.
2: Buenas tardes, me apreciaba Albeir. Un abrazo, una bendición muy especial para ti, para el amigo Don y Negro Caro. Dice el Evangelio que Simón, cuando ve que el Señor se aparece, luego de toda una jornada de no haber pescado nada, cuando el Señor le dice que lancen las redes, Pedro le responde con un pero Señor, hemos pasado toda la noche y no hemos pescado nada, pero por tu nombre lanzaré las redes. Y de inmediato Pedro se dio cuenta que cuando las lanzó en nombre del Señor, todo se multiplicó, todo abundó. Las redes se llenaron y obviamente hubo hasta que compartir con las barcas vecinas. Así es la vida. Nada por cuenta propia. Las fuerzas humanas son débiles. Los impulsos humanos a veces son llevados por egos. Pero cuando llevamos las cosas de la mano de Dios, todo sale maravillosamente. Abunda, se prospera y nos sentimos mejor. Padre, Hijo y Espíritu Santo, linda tarde, bendición para todos, un abrazo.
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Fuerte abrazo y cordial bienvenida a emisión de mensaje y reportajes de este jueves 3 de septiembre de 2026. Jaime Andrés Zapata en la producción de sonido y esta es la frase del día. El talento es un regalo, pero el carácter una elección. Sean cordialmente bienvenidos en un momento en el cual en el país y en el mundo se habla de calentamiento global, de fenómeno del Niño, que en el caso para nuestro país, para Colombia, va a ser históricamente uno de los más intensos, de los que generan problemática ambiental definitivamente casi que de extinción. ¿Sí? Oíamos hablar alguna vez de los mayas, de esa gran civilización que desapareció de un momento a otro. Muchos han expresado que fue el fenómeno del Niño del Océano Pacífico que generó sequías y la lluvia. Las montañas que fueron devastadas no producían ese proceso simbiótico de generar evaporación que se convertía en nubes que posteriormente bajaba hasta los árboles y que ellos ayudaban con los acuíferos de agua a la existencia de la vida. Hoy tendremos al alcalde de Medellín, Federico Gutiérrez Zuluaga, que ha hecho un llamado. Estuvimos primero en una rueda de prensa donde el alcalde Fico reportó golpes simultáneos contra estructuras delincuenciales en Medellín. Para nosotros, lo medioambiental, la vida, tiene que ser un compromiso de cada uno de nosotros. Y especialmente con la cultura del ahorro de agua. Ustedes recuerdan que en la presente semana, desde el grupo EPM, se programó interrupciones de servicio de acueducto en la zona nororiental y centrooriental de Medellín. La causa es que la represa de Piedras Blancas redujo sus caudales en un promedio de 10 millones de litros por día. Posteriormente, el día martes, se anunció que a partir del miércoles no habían interrupciones de acueducto en esa zona nor y centro oriental de Medellín, con un compromiso: reducir con la cultura del ahorro el consumo de agua por vivienda de aproximadamente 91 litros por día. ¿Pero qué ocurrió? Que antes el consumo aumentó 21 litros más, es decir, que en promedio las viviendas consumieron 112 litros más de agua por día. No está lloviendo, si llueve de pronto no es lo suficiente para llenar los embalses y la situación es muy preocupante. Tendremos entonces al alcalde de Medellín, Federico Gutiérrez Zuluaga, llamando al reto del ahorro de agua, porque apenas comienza y Medellín necesita el compromiso de todos, llamado al autocontrol. Vamos entonces con el folclor nativo americano. Esta canción es de Reinaldo Armas y lleva por título Río Casual. Cordialmente bienvenidos y bienvenidas.

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6: Y en nuestra sección, un momento para la reflexión, una manifestación de alegría que simplemente usted puede brindar en cada momento. Escuchamos aquí, en mensaje y reportajes, esto que nos puede proporcionar un momento de euforia, una sonrisa.
7: Una sonrisa cuesta poco, pero produce mucho. No empobrece al que la da y enriquece mucho al que la recibe. Dura solo un instante. Perdura en el recuerdo eternamente. Es la señal eterna de la amistad profunda. Nadie hay tan rico que pueda vivir sin ella, y nadie tan pobre que no la merezca. Una sonrisa alivia el cansancio, renueva las fuerzas y es consuelo en la tristeza. Tiene valor desde el comienzo en que se da. Si crees que a ti la sonrisa no te aporta nada, sé generoso y da la tuya, porque nadie tiene tanta necesidad de la sonrisa como quien no sabe sonreír.
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4: Y seguimos avanzando con mensaje y reportajes. 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

0: Y seguimos avanzando en esta tarde informativa y en esta sección de ambientalismo y ecología. El alcalde de Medellín, Federico Gutiérrez Zuluaga, ha reiterado en rueda de prensa en la mañana de hoy al llamado al autocontrol. El reto de ahorro de agua apenas comienza y Medellín necesita el compromiso de todos. Escuchamos al alcalde de Medellín, Federico Gutiérrez Zuluaga, en mensaje y reportajes.
1: Vuelvo a repetir lo siguiente, este fenómeno del Niño es el fenómeno más fuerte registrado en la historia, por lo menos en los registros que tenemos de Medellín, y así se va demostrando en otras ciudades del país. La situación más crítica la tenemos en la zona nororiental y centrooriental, que se surten básicamente de todo el sistema de embalsamiento de Piedras Blancas, donde tenemos los embalses. Ahí, ¿qué es lo que pasa? Piedras Blancas, con los afluentes que llegan a Piedras Blancas, básicamente es donde se surte, zona nororiental y centrooriental. Se dieron dos racionamientos, el día lunes y el día martes. Yo le estoy proponiendo a la ciudadanía que en vez de tener que hacer esos racionamientos de forma obligatoria, que hagamos unos ahorros de manera controlada como ciudadanos y nos pusimos una meta durante 5 días. Debo decir lo siguiente, que el día de ayer no se cumplió la meta. No solo no se cumplió, sino que aumentó el consumo. Si la tendencia sigue así los próximos días y no hay un autocontrol de parte de la ciudadanía y que seamos conscientes de que es que no podemos reemplazar las fuentes de agua porque no están llegando, porque no está lloviendo en las zonas de embalse, pues simplemente entonces lo que tendrá que hacer EPM es de nuevo implementar los cortes. Pero yo siempre he dicho, si podemos lograr las cosas entre todos, ¿por qué no hacerlo? Y por eso tenemos una meta de 5 días. Pero si la situación se vuelve tan crítica en menos de 5 días y se determina que en menos de 15 días podría estar seco completamente el embalse de Piedras Blancas, habría que tomar decisiones. Y el problema no es solo para la zona nororiental y centrooriental que depende del embalse de Piedras Blancas. El problema es también para municipios del sur del Valle de la Aburrá y prácticamente todo Medellín que dependen, por ejemplo, del embalse de La Fe, que va teniendo ya disminuciones, por ejemplo, también en sus niveles. No estamos teniendo los aportes hídricos que vienen del río Huey. Ustedes como medios de comunicación y muchos ciudadanos han reportado los últimos días que mostraron una imagen y decían, ¿qué pasa, por ejemplo, con el Salto del Buey, que es uno de los atractivos turísticos más importantes? ¿Por qué no hay agua en la cascada del Salto del Buey? Porque está seco el afluente. Y si no llega el agua, por ejemplo, a la cascada, no llega tampoco hasta la parte donde es bombeado, hasta el embalse de La Fe. ¿Qué pasa? Nos vamos quedando con el agua ya acumulada, va aumentando el consumo y va bajando el nivel de La Fe. El registro que yo tengo de EPM de parte del embalse de La Fe es que si no tomamos medidas, entre marzo y abril del año entrante y probablemente antes, estaríamos viviendo la peor situación del nivel del embalse y básicamente se quedaría sin agua el sur del Valle de Aburrá y gran parte de Medellín. Río Grande 2 cubre toda la zona norte de Medellín y la zona norte del área metropolitana. También se empieza a presentar disminución de caudal en Río Grande 2. Pero la situación más crítica, vuelvo e insisto, y para dejarlo claro de una vez, es un tema geográfico, no tiene nada que ver con la condición social o económica de una comunidad, que algunos decían que los cortes se hacían era seleccionados, ¿no? Es porque dependen básicamente del embalse de Piedras Blancas. Y quiero darles el reporte 1 del reto de los 5 días, para que veamos cómo estamos, y quiero hacer un llamado a la comunidad. Ayer pusimos una meta y era que diario en cada vivienda de la zona nororiental de Medellín y la zona centrooriental necesitamos ahorrar 92 litros de agua por día. Pero se los pongo de esta forma. Cuando una persona deja una manguera abierta durante 10 minutos, son 200 litros de agua. Entonces sí se puede ahorrar. Cuando una persona se baña durante 10 minutos, estamos hablando de más de 120 litros de agua, por ejemplo. Entonces se puede ahorrar agua. Cada persona lo puede hacer. Cuando está lavando los dientes y dejan la canilla abierta, se está botando agua, se pueden ahorrar algunos litros. Son todas las actividades sumadas. Yo le pido a nuestra gente que tengamos la meta. En el resto de la ciudad, la meta es de 70 litros, pero si podemos ahorrar también los 92, hagámoslo, para que no se vayan vaciando los embalses. Y en el primer día del reto, hay que decirlo, que no se cumplió. Y yo quiero invitar a nuestra comunidad a cumplir, porque de lo contrario serían necesarios los cortes de agua, porque no podemos dejar secar por completo, que la proyección que tenemos es que si no sigue lloviendo en menos de 15 días estaría básicamente seco el sistema de Piedras Blancas. Ustedes recuerdan también que mostraron estos días la laguna de Parque Arví. Es toda la zona que está detrás de la laguna, para que entendamos la zona crítica que tenemos, que esa laguna también está seca. Es la misma zona, es toda la montaña de la parte de atrás de la zona nororiental y la centrooriental. Ese es el sistema de Piedras Blancas. ¿Qué pasó el primer día? En vez de tener ahorro en la zona nororiental y centrooriental, que depende del sistema de Piedras Blancas, se dio un aumento de 21 litros por vivienda. Se dio un aumento, o sea, en vez de ahorrar, aumentó el consumo. Eso no puede ser posible. Aquí sí necesitamos también que cada comunidad sea consciente que es que el agua la tenemos que cuidar y que cada gota cuenta. Eso es algo que le digo a mi gente, que le tengo tanto cariño a nuestra ciudadanía, y es, entendamos que esto es en serio. Esto no es un juego, es el peor fenómeno del Niño al que estamos enfrentados. El sistema de Río Grande 2, que cubre toda la zona norte, en vez de tener reducción, reporta EPM que se subió 8 litros en el consumo por vivienda. En vez de haber disminuido los 70 litros que teníamos que disminuir por vivienda, se subió en 8. Y en la FEM, que es la parte que cubre especialmente los municipios del sur del área metropolitana y gran parte de Medellín, es el único que sí tuvo una reducción, pero nada cercano a la meta, que eran 70 litros por vivienda, es el único que registró una reducción de 2 litros por vivienda. Se los voy a decir de esta forma, no es suficiente el ahorro. Si en los próximos días no se tiene un ahorro sustancial, y ya la meta debe ir siendo mayor, porque si el primer día no se ahorró, sino que subió, ya la meta del segundo día va a ser mayor o el tercer día mayor. Y si las condiciones climáticas extremas continúan y empezamos a ver que no solo no hay aporte de lluvias o afluentes que llegan hasta Piedras Blancas o hasta La Fe o hasta Río Grande 2, lo que va a tener que hacer Empresas Públicas de Medellín sí o sí es seguir haciendo los cortes sectorizados de acuerdo al nivel de los embalses por cada una de las zonas que surten la ciudad de Medellín, para no quedarnos sin agua en toda la ciudad. Yo quiero hacerle el llamado a la ciudadanía. Este es un tema de todos. Cada gota cuenta. Nos quedan 4 días para el primer reto, pero si el comportamiento, por ejemplo, del día de hoy es peor que el del día de ayer, no vamos a alcanzar a llegar ni siquiera al domingo. Esa es la realidad que quiero contarle a nuestra gente. No es un juego, es una crisis real climática donde el agua es irreemplazable. No podemos sacar agua de las piedras. ¿El agua de dónde viene? De la lluvia. No hay lluvias. Y también quiero aclarar algo. No significa que mientras hay fenómeno del Niño, que se prevé que puede llegar hasta junio del año entrante, no significa es que desaparezcan todas las lluvias. Pueden haber algunos casos aislados de lluvias, pero no necesariamente está lloviendo en las zonas de embalse, en las zonas que surten los ríos y las quebradas. Esa es mi preocupación, y es la preocupación que tiene que ser no solo mía como alcalde, sino de todos. Ese es el balance que les quería dar frente a este tema. Ayuden ustedes con medios de comunicación, cada ciudadano. Yo necesito que en cada casa exista un sirirí que le esté diciendo a los hijos o a los papás: no te bañes tan largo, cerrá la canilla, no me laves el carro, no me regues matas de día, porque una bañada de 10 minutos, no dejes canillas abiertas, no dejes mangueras abiertas. Ayúdenos entre todos a cuidar el agua. Todos la necesitamos. Muchas gracias.

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Vamos llegando así al final de mensajes y reportajes por hoy. Jaime Andrés Zapata, productor de sonido. Y queda con ustedes Ismael Verástegui con el tema Río Viejo de Millán. Fuerte abrazo y bendiciones para todos.

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0: Escuchábamos de Luis Alberto Posada, Enamoré a mi hermana, a las 4 de la tarde, 8 minutos, en La Voz de Antioquia.
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0: Ahí teníamos a las hermanas Lago, El Caminante. 4:12 en La Voz de Antioquia.
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0: Escuchábamos de los romanceros de Colombia, El Aburrido, a las 4:16 minutos en La Voz de Antioquia.
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0: Escuchábamos de Las Indianas, Prendas de Amor, a las 4 de la tarde, 19 minutos, en los 1200 del AM, La Voz de Antioquia.
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0: Escuchábamos de los trovadores del campo, Solito Pensando. 4:22 p.m. veintidós minutos en los 1200 del AM. La voz de Antioquia.
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0: Escuchábamos de las trigueñitas Sufrimiento, 4 de la tarde, 25 minutos, en los 1200 del AM, La Voz de Antioquia, con la dirección y programación del señor Juan Felipe Tobón. Jaime Andrés Zapata les acompaña a esta hora.
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0: Escuchábamos de Ernesto Fama, Mala Suerte, 4 de la tarde, 28 minutos, en los 1200 del AM, La Voz de Antioquia.
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0: Escuchábamos de Silva y Villalba, Cenizas al Viento, 4:31 p.m. en La Voz de Antioquia.
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0: 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Ahí teníamos a las palomas acá en los 1200 del AM, La Voz de Antioquia, a las 4:34 minutos.
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0: Ahí teníamos a José Liz, te dieron las 12, 4 de la tarde, 37 minutos en La Voz de Antioquia.
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0: Escuchábamos de las campiranas, Te Dejo Libre. 4:39 en La Voz de Antioquia.
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1: Ahí teníamos a Darío, la que se fue en 4 de la tarde, 44 minutos, en los 1200 del AM, La Voz de Antioquia. Saludo cordial para todos los oyentes, todos los que nos escuchan a través de los 1200 del AM, también los que nos escuchan a través de la red en lavozdeantioquia.com. Acá estamos desde Medellín, Antioquia, Colombia, para el mundo entero. La Voz de Antioquia, 4:44 minutos.
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0: Ahí teníamos a las hermanitas Villarreal, Matitas de Perejil, a las 4:47 minutos en La Voz de Antioquia.
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0: Los Jilgueros del Campo, moneda sin valor, 4:51 minuto en La Voz de Antioquia.
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0: Escuchábamos de las florecitas campesinas, dos palomas, a las 4 de la tarde, 54 minutos, en La Voz de Antioquia.
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0: Escuchábamos de Lucho Vázquez el tren lento. 4:57 en los 1200 del AM. La voz de Antioquia.
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0: Escuchábamos de los relicarios del cajón de madera a las 5 de la tarde, 3 minutos en La Voz de Antioquia.
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0: Escuchábamos de Las Calandrias el día de la partida a las 5 de la tarde, 6 minutos en los 1200 del AM, La Voz de Antioquia.
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0: Ahí teníamos a los hermanos López, Me Tocó Perder. 5:09 en La Voz de Antioquia.
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0: Escuchábamos de las caleñitas 10 copas a las 5 de la tarde, 13 minutos, en La Voz de Antioquia, 1200 AM.
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0: Escuchábamos del Charrito Negro, Cuéntale a ese. 5:16 minutos en La Voz de Antioquia.
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0: Escuchábamos de Flor Silvestre La Basurita, 5:18 minutos en La Voz de Antioquia.
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0: Escuchábamos de Lucho Bowen, Romance de mi destino, a las 5 de la tarde, 21 minutos, en La Voz de Antioquia.
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1: Yo aquí sentadito tomando el algo, bien parviado, una arepa me dice encochado, y un pedazo de quesito que no falte, quesito montañero, viendo las máquinas, experimentando la carretera aquí, ave María, y escuchando la voz de Antioquia, qué mal le pido yo a la vida, ave María. Buenas tardes, la voz de Antioquia. Reporto de Antonia San Antonio de Prado, Mario Trujillo. Espero que se encuentre muy bien. Y para felicitaros por esos programas tan buenos, la música, los empolvaditos que me encantan a mí. Y más hoy me comparé con el disco Mejor Morir de Jair Arcadio. Muchas gracias, Dios los bendiga. Que siga la música, que suene la música de la voz de Antioquia.

0: Escuchábamos de Los Halcones del Norte, Mi Banquito, 5 de la tarde, 32 minutos, en La Voz de Antioquia.
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0: Escuchábamos de las florecitas campesinas, escaleras de la cárcel, a las 5:35 minutos en La Voz de Antioquia.
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0: Ahí teníamos de los legendarios Me Río de Ti. A las 5:38 en La Voz de Antioquia, con la dirección y programación del señor Juan Felipe Tobón. Jaime Andrés Zapata les acompaña a esta hora, a las 5:38.
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0: De las aves cantoras escuchábamos No me abandones, 5 de la tarde, 41 minutos en La Voz de Antioquia.
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0: Escuchábamos de los Jilgueros del Campo, Ni Parientes Somos. 5:45 en La Voz de Antioquia.
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0: Ahí teníamos a Helenita Vargas, No te pido más. 5:47 en los 1200 del AM, La Voz de Antioquia.
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0: Escuchábamos de Sánchez y Gómez, Soy muy macho. 5 de la tarde, 50 minutos, en los 1200 del AM, La Voz de Antioquia. Con la dirección y programación del señor Juan Felipe Tobón, Jaime Andrés Zapata les acompaña a esta hora.
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0: Escuchábamos de Las Gaviotas a Chaparrita. 5:53 en La Voz de Antioquia.
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0: Escuchábamos de Rómulo Caicedo, Clavelito, 5 de la tarde, 56 minutos, en La Voz de Antioquia.
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0: Ahí teníamos a las hermanas Padilla. Gracias, mi amor. 5:59 en los 1200 del AM. La voz de Antioquia.
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1: Como homenaje a uno de nuestros símbolos patrios, ofrecemos el himno nacional de la República de Colombia. 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
3: Hola, ¿qué tal amables oyentes? Cordial saludo desde nuestra sala de redacción. Aquí estamos, de nuevo con ustedes, con todo el servicio informativo. Reciban el saludo de Óscar Arango Jiménez, quien estará presentándonos toda la actividad deportiva. Alba Cecilia Buitrago con las noticias de Colombia. El tablero electrónico con Jaime Andrés Zapata. La redacción y dirección de Héctor Bermúdez Correa y la gerencia de Juan Felipe Tobón. No olviden sintonizarnos a través de www.lavozdeantioquia.com. Noticia de última hora, Juan Felipe Lemos asume la presidencia del Consejo Nacional Electoral. El magistrado y ex senador del partido de la U fue elegido por la sala plena como nuevo presidente del Consejo Nacional Electoral, mientras José Antonio Parra asumió la vicepresidencia de la corporación. Ahora sí, vamos con el desarrollo de las noticias más importantes. A esta hora, bienvenidos.
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3: Distrito abre licitación para construir el complejo acuático del Gran Parque de Medellín. El distrito de Medellín ya abrió la licitación para la construcción del nuevo complejo acuático del Gran Parque de Medellín. El proceso, que ya fue publicado en el SECO 2, fue anunciado por el alcalde Federico Gutiérrez. El proyecto contempla el reemplazo del antiguo Coliseo y se convertirá en una de las obras centrales de este nuevo espacio de la ciudad. El complejo contará con dos piscinas olímpicas y dos semiolímpicas, además de graderías y espacios complementarios destinados a los deportistas y usuarios. La administración distrital busca que este escenario fortalezca la infraestructura deportiva de Medellín y permita ampliar la oferta de espacios para la práctica y formación en diferentes disciplinas acuáticas. En otras noticias, Gran Foro por el Centro de Medellín busca definir el futuro de la zona. El futuro del centro de Medellín será el tema central de un gran foro que reunirá a diferentes sectores de la ciudad para analizar los principales retos y oportunidades de esta zona. La iniciativa parte de la necesidad de promover una acción colectiva que permita avanzar hacia un centro más competitivo, habitable, seguro y con mayores oportunidades para residentes, comerciantes, trabajadores y visitantes. Durante el encuentro se espera generar una conversación amplia sobre las estrategias que necesita el corazón de Medellín para recuperar su importancia económica, social y urbana y proyectarse hacia el futuro. Atención, que condenan a más de 50 años de prisión a integrantes de la Sierra por asesinato de un policía y un ambientalista. A 56 años de prisión fueron condenados un jefe y un sicario de la banda delincuencial La Sierra, responsable del homicidio del patrullero de la policía Wilder Romo y del líder ambientalista Mauricio Valencia, en hechos ocurridos en Santa Elena. De acuerdo con las autoridades, el doble crimen se registró en el año 2021 durante un ataque armado. La investigación permitió establecer la responsabilidad de los integrantes de esta estructura delincuencial en los asesinatos. La sentencia representa una de las condenas más altas contra integrantes de esta organización por hechos violentos cometidos en Medellín y sus corregimientos. Los conejos habrían provocado incendio en el centro de Medellín para frustrar operativo. Un incendio registrado en el centro de Medellín, que inicialmente fue presentado como un hecho accidental, habría sido provocado de manera intencional con el propósito de frustrar un operativo de las autoridades. Las investigaciones establecieron que detrás de la conflagración estarían integrantes de la estructura conocida como Los Conejos, organización señalada además de mantener actividades relacionadas con la venta de estupefacientes en esta zona de la ciudad. Según las autoridades, esta estructura habría incumplido compromisos adquiridos en la extinta Mesa de Paz, entre ellos la promesa de no comercializar drogas en el sector del Parque Bicentenario. Noticia de Medellín y su área metropolitana. Consejo de Medellín habilita consultas ciudadanas durante estudio de la revisión del PO. Durante los próximos 90 días de estudio del proyecto que contempla la revisión y ajuste de mediano plazo del Plan de Ordenamiento Territorial POT, los ciudadanos podrán presentar sus consultas y observaciones ante el Consejo de Medellín. Se trata del proyecto de Acuerdo 104 de 2026, mediante el cual se plantea la revisión y el ajuste de mediano plazo del POT de la ciudad. Las personas que prefieran realizar sus consultas de manera virtual o que requieran una cita específica también podrán solicitar orientación. La administración y el consejo buscan facilitar la participación ciudadana durante el proceso de análisis de las modificaciones propuestas para el ordenamiento de Medellín. Es tiempo de una pausa y espere las noticias de mi región paisa.
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3: Río Negro estrena barredoras eléctricas para mejorar la limpieza urbana. Río Negro puso en funcionamiento nuevas barredoras eléctricas adquiridas con una inversión cercana a los 800 millones de pesos con el propósito de mejorar las labores de limpieza de las vías y espacios públicos del municipio. La nueva tecnología busca hacer más eficiente el barrido urbano, reducir la huella de carbono y disminuir los riesgos a los que están expuestos los trabajadores que realizan esta labor diariamente. Las máquinas cuentan con una autonomía aproximadamente de 6 a 7 horas, lo que permitirá incorporarlas a las jornadas habituales de trabajo y cubrir diferentes recorridos durante un mismo día. Con esta inversión, las autoridades esperan avanzar hacia un sistema de limpieza más moderno, eficiente y amigable con el medio ambiente. Polémica en el Senado por llegada de aliada de Julián Bedoya a la Comisión Ética. La llegada de la senadora antioqueña María Eugenia Lopera a la vicepresidencia de la Comisión de Ética, organismo encargado de velar por la buena conducta de los congresistas. La designación ha despertado cuestionamiento debido a los señalamientos que ha recibido la congresista por presuntas prácticas de clientelismo y por sus vínculos políticos con el senador Julián Bedoya. La Comisión de Ética tiene entre sus funciones estudiar posibles conductas que puedan afectar la imagen y el comportamiento de los integrantes del Senado, por lo que sectores críticos consideran que la elección de Lopera genera interrogantes sobre la independencia del organismo. El debate continúa en el Congreso mientras espera que la Comisión mantenga su papel de control y vigilancia sobre la conducta de los senadores. Noticias de mi región paisa. Casi un kilómetro de la autopista Medellín-Bogotá permanece sin iluminación. Una alerta por falta de iluminación fue emitida en la autopista Medellín-Bogotá a la altura del municipio de Guarne. La Secretaría de Movilidad de Guarne advirtió que cerca de un kilómetro de esta importante vía permanece en completa oscuridad, situación que representa un riesgo para conductores, motociclistas y demás usuarios de la carretera. De acuerdo con las autoridades municipales, uno de los tramos afectados se encuentra entre Guarne y el aeropuerto José María Córdoba, mientras que otro está ubicado entre el crucero y Chaparral. La administración municipal solicitó información sobre los trabajos de mantenimiento que deberían realizarse en estos sectores y pidió atender la situación para evitar accidentes. Las autoridades recuerdan que la autopista Medellín-Bogotá es uno de los principales corredores viales de Antioquia y requiere condiciones adecuadas de seguridad para quienes transitan por ella. En otras noticias de mi región paisa, últimos días para aprovechar descuentos en impuestos en Antioquia. La Gobernación de Antioquia recordó a los contribuyentes que este 15 de septiembre vence el plazo para acceder a los descuentos destinados a deudores de impuestos del departamento. La Administración Departamental invitó a los ciudadanos que tienen obligaciones pendientes a aprovechar los últimos días de las rebajas en el pago de intereses y sanciones. Entre las obligaciones que hacen parte de estos beneficios se encuentra la tasa de seguridad, además de otros impuestos administrados por el departamento. La Gobernación hizo un llamado a los contribuyentes para que se pongan al día antes de que finalice el plazo y eviten que sus obligaciones continúen generando intereses y sanciones. El llamado es a no dejar este trámite para última hora y aprovechar los beneficios antes del 15 de septiembre. Pasaron las noticias de mi región paisa. Pausa y en breve, espere. Toda la actividad deportiva.
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10: Cordialísimo saludo para los amigos de los deportes de su noticiero al día. Sean todos bienvenidos. Estas son las deportivas. Medellín visita al Pereira en Palma Seca. Santiago Buitrago imbatible en las cumbres, los cuadrangulares por la Liga Femenina. Colombia busca clasificar a la Copa Davis. El Estadio Deportivo Cali, ubicado en la Municipalidad de Palmira, Corregimiento de Palma Seca, tendrá al Pereira oficiando allí por varias jornadas. El terremoto ocurrido el 10 de agosto tiene Hernando dicho escenario. La fecha 7 de finalización entre Pereira y Medellín se jugará esta noche a las 20 horas. Los rojos paisas con 12 puntos están cuartos a tan solo 4 puntos del líder América. Los matecañas surgidos de una victoria se colocan 15 en la general y con solo 5 unidades han jugado 4 fechas solamente. Esto hace interesante este duelo frente a los antioqueños, que de visitantes se muestran fuertes sin sufrir derrota alguna en este torneo. Estas oncenas han disputado en su historia 189 choques, con 79 ganados para el DIN y 62 empates. La etapa 12 tuvo más luz para el colombiano Santiago Buitrago en las cuestas españolas al consolidarse como líder de la montaña con 52 puntos, dejando muy atrás a Erik Maas, que lo acecha con 24 unidades. La fracción fue ganada por el esloveno Jakob Ornsell, cruzando en solitario con 4 horas 29 minutos 53 segundos. A 2 minutos 13 segundos de tercero pasó el bogotano Santiago Buitrago, haciendo una excelente etapa. La general es de Erik Maas con 40 horas 31 minutos 51 segundos. Aumentó 29 a Roglic, que está ahora a 1 minuto 45 segundos. Félix Gall es tercero a 2 minutos 6 segundos. Richard Carapaz se metió al cuarto puesto a 3 minutos 53 segundos. Harold Tejada sigue siendo el mejor de los colombianos. Ayer era octavo, hoy quedó décimo y perdió 4 minutos. Está ahora a 8 minutos 33 segundos. Juan Felipe Rodríguez es 17, perdió más de 9 minutos y está a 25 minutos 56 segundos. Santiago Buitrago consiguió buena cosecha y mucho tiempo a su favor. Ahora se encuentra 19 a 40 minutos 19 segundos. Hoy se está desarrollando la cuarta fecha de la segunda vuelta de los cuadrangulares, culminando el viernes. El torneo tiene a Millonarios de puntero en el grupo A con 7 unidades. Nacional está tercera, solo ha ganado 1 de 3 encuentros. El B es liderado por las actuales campeonas Deportivo Cali con 7 puntos, seguidas por las Americanas con 4. Los dos grupos están muy parejos, lo cual le da un picante sabroso a este torneo. El seleccionado de tenis disputará la serie del Grupo Mundial y de la Copa Davis frente a Países Bajos del 18 al 19 de septiembre en la ciudad de Bosch. Oficialmente se le llama Sertogenbosch en Países Bajos. El evento es en pista de cemento bajo techo. El capitán del cuadro colombiano es Alejandro Falla. Tendrá a Nicolás Mejía, líder del equipo en sencillos, Nicolás Barrientos en dobles, Miguel Tobón Jr. en sencillos. El juvenil Samuel Heredia fue sorpresa su convocatoria tras su destacada actuación en el circuito Challenger. Johan Rodríguez es la alternativa en sencillos y recambio. Hasta aquí los deportes de su noticiero al día, informó para ustedes Oscar Arango Jiménez del Colegio Nacional de Periodistas, capítulo Antioquia.
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11: Muy buenas tardes, bienvenidos. A partir de este momento escuchas Noticias de Colombia. Atención, la Cancillería da un parte de tranquilidad por el servicio de pasaportes. El canciller Omar Bula entregó un parte de tranquilidad a los colombianos frente a la situación relacionada con la expedición de pasaportes. El funcionario aseguró que no se va a interrumpir la emisión de estos documentos y confirmó que el servicio continuará con normalidad luego de la decisión adoptada por el Tribunal Administrativo de Cundinamarca. El canciller se pronunció oficialmente tras conocerse el auto del tribunal y aseguró que el gobierno está trabajando para garantizar la continuidad del servicio y evitar afectaciones a los ciudadanos que necesitan tramitar o renovar su pasaporte. De otro lado, el gobierno denunciará a exministro de Igualdad por presuntas irregularidades. El gobierno anunció que denunciará al exministro de Igualdad de la administración de Gustavo Petro luego de advertir desaparición de las llaves de unas bodegas donde se encuentra mercancía avaluada en 16.800 millones de pesos. El anuncio fue realizado por Miller Soto, vocero de la presidencia de Abelardo de las Priella. Según el gobierno, la situación será puesta en conocimiento de las autoridades competentes para determinar qué ocurrió con los elementos y establecer las posibles responsabilidades. La Administración Nacional señaló que busca esclarecer el manejo de los bienes y garantizar que los recursos y elementos bajo custodia del Estado sean protegidos. De otro lado, Marco Rubio viajará a Barranquilla para reunirse con De Las Priella. El secretario de Estados Unidos, Marco Rubio, viajará a Barranquilla la próxima semana para reunirse con el presidente colombiano Abelardo De Las Priella. Rubio es uno de los funcionarios más importantes de la administración del presidente Donald Trump y realizará su primera visita a Colombia desde la llegada de Las Priella a la presidencia. El encuentro busca fortalecer las relaciones entre Colombia y Estados Unidos y abordar temas de interés para los dos países. Rubio ya había sostenido conversaciones en Washington con el vicepresidente colombiano José Manuel Restrepo. De otro lado, Avianca no habría querido transportar a Petro hacia México. El presidente Gustavo Petro habría tenido dificultades para viajar a México luego de que, según versiones conocidas, Avianca se negara a transportarlo debido a los efectos de su inclusión en la denominada lista Clinton. Ante esta situación, el mandatario tuvo que buscar una alternativa de transporte para poder salir del país. Finalmente, Aeroméxico aceptó realizar el traslado, permitiendo que Petro pudiera continuar con su viaje hacia territorio mexicano. La situación generó nuevas reacciones alrededor de las restricciones y consecuencias que pueden derivarse de la inclusión de una persona de este tipo en listas internacionales. Atención, el gobierno elimina los distritos mineros. El gobierno de Las Priella elimina los distritos mineros. El gobierno del presidente Abelardo de Las Priella anunció la eliminación de los distritos mineros en el país. La ministra de Minas y Energía, Noemí Arboleda, explicó que la decisión busca reactivar la inversión, impulsar la formalización y generar tranquilidad en el sector minero. La funcionaria cuestionó el funcionamiento que tuvieron estos diferentes durante la administración anterior y aseguró que en la práctica fueron utilizados para sustituir la actividad minera y frenar la inversión. El gobierno aseguró que la nueva política estará orientada a fortalecer la minería formal y generar mejores condiciones para quienes desarrollan esta actividad dentro de la legalidad. De otro lado, el juzgado ordena suspender operaciones aéreas contra objetivos donde pueda haber menores reclutados. El juzgado ordena suspender operaciones aéreas contra objetivos donde puedan haber menores. Un juzgado ordenó suspender las operaciones aéreas de las fuerzas militares contra objetivos donde exista la posibilidad de presencia de menores de edad reclutados por grupos armados ilegales. La decisión fue adoptada como medida cautelar dentro de una acción de tutela y busca proteger a los menores que podrían encontrarse en medio de operaciones militares. La medida se conoce después de recientes operativos de las fuerzas militares contra estructuras armadas ilegales, en los que, según medicina legal, han muerto 3 menores de edad. El fallo ordena extremar las precauciones en este tipo de operaciones y abre nuevamente el debate sobre los protocolos que deben aplicar las fuerzas militares cuando exista información sobre la posible presencia de menores reclutados por algunos grupos armados. Noticiero al Día te presentó noticias de Colombia. 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Gracias por escucharnos. La voz de Alba Cecilia Buitrago. Feliz tarde para todos.
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3: Punto final de este espacio. Y como siempre, nuestra invitación para mañana a la misma hora. Les acompañamos en la mesa ahora. Les acompañamos en la mesa de trabajo Alba Cecilia Buitrago, don Oscar Arango Jiménez.

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2: Hola, ¿qué tal, amigas y amigos? Cordial saludo. Hoy es jueves 3 de septiembre. 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

0: 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Hay madres de familia que le dicen a uno: profesor, desde que conoció a esa mujer, él no tiene ojos para su papá, no respeta a su mamá, no da un peso para la comida, todo lo que le diga a ella queda enceguecido. O al contrario, también pueden hablar de una mujer o pueden hablar de un hombre en ese sentido. El hijo que se olvida de los padres. Hay muchos hijos que tienen a los padres en la ruina. ¡Qué tristeza! Por el sector de Gómez Plata, un señor hipotecó una finca poderosa, grande, bonita, para ayudarle a su hija y a su yerno. El yerno se gastó la plata, dejó la hija, no pagó la deuda, y el señor, de tener una finca de 700 millones de pesos, terminó con una casita en el pueblo de 60 millones de pesos, no tiene para vivir debido a la buena voluntad que tuvo. ¡Qué tristeza! A los hijos hay que ayudarlos, pero no podemos darles todo. 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Vamos a recibir a los oyentes. Buenas, buenas, aquí en Radio Cadena Júpiter, ¿con quien tengo el gusto?
1: Muy buenas, profesor, Onofre, lo estoy llamando aquí de Medellín, Antioquia, profesor. Yo vivo en el barrio San Javier.
0: Onofre, ¿qué hace? ¿A qué se dedica, Onofre? ¿Qué problemas tenía? ¿Cómo le fue consultándome en la ciudad de Medellín, ahí en el Hotel Ovo?
1: Profesor, vean, yo le cuento, yo soy de Maripío y acá, yo vivo acá porque pues conseguí la mujer hace tiempo, nos conocimos, estoy viviendo acá. Profesor, vean, yo tengo una carnicería hace más de 20 años y pues me vivo supremamente bien. Profesor, pero de un momento para acá, no sé, las cosas me han ido mal. Pocas ventas, una pelea con la mujer, enfermo, profesor. Yo lo escucho y me encanta su programa. Yo pues me di una oportunidad, yo lo visité. Vean, yo no le conté a nadie, yo fui donde su merced, me hice una limpieza, un tratamiento, le compré el empoderador. Gracias a esto, profesor, me ha ido bien. Desde el momento que lo visité, hicimos la limpieza, su merced me dijo: vean, eso parece que le echaron, fue como una salación, algo, y gracias a Dios, sí. Vean, me ha ido bien, profesor, y he estado saliendo por ahí de deudas, profesor, y yo le compré la duca de la esperma negra, y la primera, así como su merced me dijo, excelente, excelente, profesor, y yo le comenté la deuda, porque pues endeudado, débale al banco, y a los gotagota, profesor, a los proveedores, y vean, yo le compré, hice un esfuerzo, le compré un numerito, el 3478 con la Cundinamarca, 150 millones de pesos.
0: ¿Cuánto lleva viviendo usted en la ciudad de Medellín?
1: Por eso llevo 22 años exactamente.
0: ¿Usted qué le dice a la gente de Medellín, hermano? Una persona que esta ciudad lo ha abrazado, que también le ha dado cosas, hasta enemigos ocultos, porque mire la envidia, todo lo que le habían hecho. ¿Qué le dice a la gente, hermano, de visitarme este domingo en la ciudad de Medellín? 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
1: 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Eso, en uno me robaron, el otro pues por ahí me dieron unas cosas que salieron bien, pero nunca me han ayudado como su merced. 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
0: Avanzamos, querida familia, aquí estamos en Radio Cadena Júpiter. 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Oyente de la línea, buenas, buenas, buenas, ¿con quién hablo?
3: Con Lina, maestro Eduardo, de aquí de Sabaneta, Antioquia, lo visitamos en Medellín.
0: ¿Qué hacen Sabaneta, Lina?
3: Pues, profesor Eduardo, yo soy ama de casa, mi esposo trabaja en la construcción, tenemos aún todavía dos niños pequeños, dependemos de mi del sueldo de mi esposo, de verdad que pagamos arriendo, tenemos una hija mayor y ella se fue para Bogotá a trabajar, de ahí la recomendó una hermana mía y le iba súper bien, maestro Eduardo, la iban a ayudar a que entrara a la universidad, para que si fuera alguien en la vida, pero no, se enamoró de un baboso que lo único que hacía era quitarle el sueldo que le daba, le pegaba, mejor dicho, hacía con ella lo que se le daba la gana, maestro Bato. Pero gracias que lo visitamos a usted, le llevamos una foto de ella, una foto de él, y usted le hizo el tratamiento. Estamos muy felices, maestro Eduardo, porque ya se alejó ese señor. 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
0: Avanzamos, sería familia. Hoy es jueves 3 de septiembre y hay que saludar a mis amigos don Hermes y don Ediondo, vendedor de aguacates, el marido de la gorda. ¡Ole, caballeros!
5: ¡Hola, profesor Eduardo! ¿Quiere que le cante la canción del programa? Sí, bueno, chicharrón con pelo, chicharrón con pelo, ajú, ajá, al programa del profesor Eduardo nadie le ganará. Oiga, profesor Eduardo, ¿usted sabe cómo estornuda un leñador? ¿No sabe cómo estornuda un leñador? ¡Achí! Perdón, achá.
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0: Avanzamos, querida familia, avanzamos. 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Oyente de la línea, buenas, buenas, ¿con quién hablo?
4: Con Liliana.
0: ¿De dónde llama Liliana?
4: Profesor, ¿cómo está? Mire, yo lo estoy llamando acá desde San Carlos, Antioquia.
0: San Carlos, Antioquia. ¿Qué hace en San Carlos, Antioquia? ¿Qué problemas tenía? ¿Cómo le fue visitándome, mujer, en la ciudad de Medellín?
4: Bueno, profe, sí, señor. Yo lo visito hasta en Medellín. Mire, yo le quiero contar. Yo acá tengo un restaurante. La verdad es que a mí hasta me da pena. Porque, mire, la verdad, yo se lo visité hace 10 años. Vea, en ese tiempo, nosotros con mi esposo nos ganamos un chance. Y la verdad, fue con ese chance que acabamos de montar este restaurante que tenemos ahora acá. Pero lamentablemente fuimos muy, muy desagradecidos y muy ingratos con usted, profe. Mire, nosotros ganamos y nunca más volvimos. Pero mire, profe, de ver en este momento nuestra situación económica, de ver lo mal que nos estaba empezando a ir, las ventas se me bajaron, los problemas con mi hijo mayor, que me estaba cogiendo el mal camino del licor, las malas amistades. Mire, yo me llené de fe, fui, lo visité nuevamente y, profe, pues la verdad usted estaba molesto porque usted se acordaba de nosotros. Pero mire, gracias a Dios usted nos volvió a atender, nos entendió y gracias a ese tratamiento que me le hizo mi muchacho, mire, mi hijo ha mejorado mucho con esas gotas quitavicio, él ya se alejó de todas esas malas amistades, ha dejado de tomar. Usted también nos vendió un riego programado pues para que mejoraran las ventas en el negocio y la verdad es que ha ido mejorando todo. 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
0: Me alegra mucho. Segundo premio que se gana. ¿A qué invita a la gente para Medellín? ¿A qué los invita?
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0: Gracias por llamar. 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

0: Escuchábamos de los rayos Cruz de Madera a las 6:50 minutos en los 1200 del AM, La Voz de Antioquia.
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0: Escuchábamos de las estrellitas de Oriente tomando mes y medio. 6:53 minutos en La Voz de Antioquia.
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0: Ahí teníamos de Juan Gabriel, Te Voy a Olvidar. 6:56 minutos en La Voz de Antioquia.
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0: Verde.
1: Escuchábamos de las hermanas Calle Ojitos Verdes a las 6:59 minutos en los 1200 del AM, La Voz de Antioquia.
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